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1: O sea, yo

0: salimos a la calle la vez pasada.
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0: Venía llegando Gisela Rubac, ¿verdad? ¿Te acuerdas? Venía llegando en el mismo avión que yo, Gisela Rubac. Y bueno, no en el mismo avión que yo, porque ya yo creo que venía en privado o en México. Pero coincidimos en la salida. Yo venía en Mexicana, ¿ya viste? $1,600 sí. El día que sea. O sea, si tú compras ahorita, el vuelo sale mañana, el vuelo sale a las 6. Si sí. tú entras a comprarlo ahorita, cuesta 1,600.
2: Incluso
0: el día que sea.
2: Incluso Viva Aerobús y vuelas a la IFA te sale más o menos en eso.
0: Sí. Entonces, Mexicana, la verdad, mis respetos. El chiste es que venía yo venía en Mexicana y vi que venía Gisela y yo dije, es que ¿cómo no la van a contratar si el que la está contratando está comprando tela de rey desnudo?
2: Sí, claro.
0: Está comprando la tela más hermosa y que solamente los tontos no la ven.
2: Pero es que luego usan esa información, Aaron, para estafar a otra gente.
0: Exacto.
2: También esa es otra.
0: Sí, claro.
2: O sea, no nada más se engañan ellos o se hacen como que se engañan ellos, estafan a otra gente. A gente de buena fe o de mala fe que apoya sus proyectos.
0: Y hacer poquito trabajo para que se siga manteniendo la venta.
2: Exactamente.
0: ¿Y qué es lo que estamos viendo? O sea, ¿qué asesor te permitiría? Vamos a entrar al tema de la calle. ¿Qué asesor te permitiría vender un patrimonio de todos los chihuahuenses a Don Camerino Peluche? Por y versión digo, de Polo que, Mares en Chihuahua.
2: Es que hemos perdido la capacidad de asombro porque nuestras autoridades cada vez van aumentando el nivel de cinismo y de toma de decisiones tan absurdas.
0: Ajá.
2: O sea, no puede haber justificación, Aaron. Y un abrazo a toda la gente que vive en Santo Niño, San Felipe, en toda esa zona. Uh-huh. Y que circulan por ahí todos los días, no nada sí. más que vivan. No puede haber justificación para vender una calle.
0: Para que hagan un súper.
2: En una ciudad cuya problemática de movilidad es tan grave.
0: Para hacer un súper más grande donde ya había un súper.
2: O sea, no es para hacer una obra, para hacer un hospital, para hacer una escuela. Es para que un privado engrandezca su patrimonio.
0: Exacto.
2: O sea, no hay utilidad pública. Estás vendiendo una calle que sirve para desahogar tráfico de la Avenida Universidad. O sea, no es una calle para la gente que nos está escuchando. No es una calle allá en una colonia periférica. No es una cerrada, una privada que nomás la usan 5 gentes. Es una calle que sirve para la gente que vive en Santo Niño, para la gente que en lugar de agarrar la glorieta de Pancho Villa le puede rodear un poco, para la gente que va a la deportiva, para la gente que va a la universidad. O sea, es una calle útil.
0: Sí.
2: Es una calle útil. A ver, Aaron. Desde el momento.
0: Sí, o sea, no es una calle cerrada.
2: No es una calle que estuviera abandonada.
0: No es una calle que esté en pésimas Aaron, condiciones.
2: Es una de las arterias que dan a la Avenida Universidad.
0: Claro.
2: Enfrente del Heraldo. Para la gente que no sabe, es la calle de enfrente del Heraldo que dividía Futurama Universidad de Mueblerías Gala. Futurama.
0: De Mueblerías Futurama en aquel entonces, claro.
2: De Mueblerías Futurama. O sea, es la calle que divide donde estaba el sitio. Esa calle, desde hace meses...
0: Qué pobrecitos los taxistas de ahí, a ver dónde se van.
2: Desde hace meses autorizaron malamente que la cerraran por las obras de un privado.
0: Uh-huh.
2: O sea, desde el momento en que autorizaron que al súper agarrara la calle y la cerrara, desde ahí todo estaba mal.
0: Sí.
2: Si tú vas a hacer una obra en tu casa o en tu negocio
0: y cierras la calle
2: y pides permiso para cerrar la calle, nunca te lo van a dar.
0: No.
2: Te van a decir, oiga, pues que está loco, haga las obras en su espacio, a ver cómo le hace.
0: Claro.
2: Oye, que voy a maniobrar. Oye, pues si vas a maniobrar, un día te mandamos una patrulla para que la grúa haga las maniobras. No te autorizan cerrar la calle. No. Desde que eso pasó, se le cuestionó a Marco Bonilla si iban a vender la calle y él dijo en ese entonces que no.
0: Ajá.
2: Que eran obras de remodelación, bla, bla, bla. De remodelación de un particular. No es una obra pública.
0: No.
2: No es una obra que tenga utilidad para los ciudadanos. Y ahora le preguntan a Marco Bonilla que sí, ¿qué pasó con la calle? Y ya reconoce, aunque dice que está en análisis, reconoce que ya la vendieron.
0: Pero vamos a ver lo que dijo. Lo que quiero que vea.
2: Eso lo dijo ayer.
0: Es la respuesta. Esto dijo ayer. Este video lo dijo ayer. Y quiero ser bien enfático en que lo dijo ayer. Porque ayer dijo que que todavía no la van a vender.
2: No, que está
0: que en análisis. Que hace falta ver qué dicen los vecinos.
2: Y un dictamen.
0: Y un dictamen y varios permisos. Vamos a verlo. Sí.
3: Otro tema, ¿cómo va el tema o si ya se concretó lo de la posible venta de la calle Bustamante?
4: Estamos, miren, ya se aprobó en comisiones, contamos con dictámenes de la Subsecretaría de Movilidad de Ecogas, de la Comisión Federal de Electricidad, de la Junta Municipal de Agua y Saneamiento y del Gobierno del Estado en cuanto al tema de infraestructura, viabilidad en todas las dependencias involucradas. Particularmente nos interesaba mucho el tema de la Subsecretaría de Movilidad por el tema de no entorpecer el tema del tráfico. Estamos entrando a una etapa ahora de diálogo con los vecinos de la zona también para escuchar su consideración. Y luego, una vez agotada esta situación, entonces ya enlistarla en los puntos del orden del día del Ayuntamiento de Chihuahua.
3: ¿Qué costo tendría o todavía no se tiene un estimado?
4: Se hicieron dos avalúos, uno de ellos colegiado, y el costo, si mal no recuerdo, es creo que de 18 millones de pesos, si mal no recuerdo, pero les confirmo el dato y se los vamos a conocer con mucho gusto.
3: Gracias.
0: Bueno, ahí está diciendo el alcalde que pues es un tema que se está viendo.
2: Que está analizando.
0: Pero hoy...
2: O sea, primero dijo que no.
0: Dijo que
2: hace
0: no.
2: Hace unos meses. Hoy dijo... Ayer estamos dijo, viendo. Está en análisis.
0: Pero hoy...
2: Y hay un avalúo. O sea, hasta un avalúo hay. O sea, sí, está ya. En análisis, pero sí, ya está en
0: avalúo. Todavía no hablan con los vecinos, no, pero ya no saben cuánto va a costar.
2: Todavía no hablan con los vecinos. Todavía no está autorizado, pero ya saben cuánto va a costar. Sí.
0: Y el día de hoy, al Super sacó el render de cómo va a quedar.
2: Así es.
0: Mire, véalo, por favor. Así lucirá el nuevo al Super Universidad. Que está precisamente construido en donde empieza la calle Bustamante.
2: Adiós calle, claro, sí, sí, sí.
0: Ahí se ve, y se ve porque ahí está el edificio del Heraldo.
2: Ahí está, exactamente.
0: Que da a lo que quedó ahí como está. Un pasito peatonal. O sea, hacia ahí es donde continúa.
2: Adiós calle.
0: Adiós calle.
2: O sea, hoy al súper.
0: Adiós calle, hola al súper.
2: Hoy al súper dijo, la calle ya es nuestra.
0: Ya es nuestra.
2: O sea.
0: Pero todavía no hablan con los vecinos.
2: Qué vergüenza tener no un alcalde. Con los vecinos. Que dice esas cosas mintiéndole a la gente y el propio particular abusivamente publica el render.
0: Sí, o sea,
2: adiós calle.
0: Yo mando.
2: A
0: ver, Aaron. Pero a ver, don Camerino Peluche manda en Chihuahua.
2: ¿Tú crees que si la construcción arrancó y está el render, por qué es? Porque desde un inicio tenían la autorización para quedarse con la calle.
0: Pues claro.
2: O sea, la calle está vendida desde hace meses.
0: A ver. No mandas a hacer ni siquiera el render.
2: A ver, Aaron.
0: Ni siquiera mandas a hacer el render cierra si no la tienes la calle.
2: Cierra la calle de tu casa porque no. Vas a hacer una obra. A ver cuánto tiempo duras.
0: Aquí en esta colonia panista donde estamos.
2: Vamos a cerrar
0: esta calle.
2: La privada, al cabo que nadie pasa.
0: Acabo es privada.
2: Sí.
0: Acabo se está
2: y
0: chiquita.
2: Y agrandamos la oficina. Y nadie pasa. Y
0: vamos a agarrar esta calle porque vamos a hacer una obra.
2: Exactamente.
0: A ver si no viene la policía municipal.
2: A ver cuántas horas tardamos en que venga la policía.
0: A ver si no viene la policía municipal.
2: Bueno, pues en Chihuahua, nuevamente vuelven a confirmar nuestras autoridades que hay ciudadanos de primera y de segunda.
0: Sí.
2: O de primera y de segunda.
0: Y los que se creen de primera, como Marco Bonilla.
2: O sea, cualquier particular que vaya a solicitar comprar una calle, le van a decir que no.
0: Sí.
2: Porque aparte tiene lógica.
0: Pues sí.
2: Pues cómo te van a vender una calle.
0: Oiga, vengo que me venda la Victoria.
2: En una ciudad, Aaron, que tiene problemas de movilidad gravísimos.
0: A ver, mira, van a decir, no, es que no es lo mismo. No, sí es lo mismo.
2: Sí.
0: Claro, o sea, si es lo mismo. Vengo a que me vendas la Victoria.
2: La Plaza de Armas. O sea, al cabo que nadie la usa. Sí.
0: La placita está de los boleros, véndeme.
2: Sí, la Plaza Merino, la gente que pasa caminando, pues que le camine por otro lado.
0: Le camine una calle más para abajo, pues ¿cuál es el pedo?
2: Y hacemos una tienda ahí.
0: Pues sí, véndeme la.
2: Digo, ya que están vendiendo todo, pues que nos vendan también la Plaza Hidalgo o la Plaza del Ángel. En la Plaza del Ángel cabría una al súper también.
0: Pues sí, fíjate. El pedote que se hizo en la Plaza del Mariachi.
2: Ojalá que no se les ocurra, porque capaz que sí la venden.
0: ¿Te acuerdas? La Plaza del Mariachi, sí, que claro. Era una propiedad privada. Fue un pedote para poder hacerla una plaza. Todo un fideicomiso y esto y lo otro.
2: No, porque eran terrenos. Pero
0: era un terreno.
2: Era un terreno. Eran terrenos del gobierno, el donde está el pantano de Shrek.
0: Pero pues si vamos así, pues entonces vendan el pantano de Shrek y que pongan la súper en el pantano de Shrek.
2: Ahí la Niños Héroes.
0: Mejor. 11,
2: claro, le queda mejor.
0: Pues le queda más chido. Oiga, don Polo, pues ¿sabe qué? No le puedo vender la Bustamante, pero oye, Aaron, le vendo el pantano.
2: Yo creo que la gente que nos está escuchando piensa que estamos de payasos bromeando. Exagerando. ¿Eh?
0: No, vayan.
2: No se preocupen, en unos días se van a dar cuenta que
0: vayan y vean la calle Bustamante y vean cómo ya está dentro de un perímetro de malla de gallinera.
2: Ya.
0: O sea, está dentro de un perímetro.
2: Eso está
0: de Maya
2: desde Medellín. Hace meses, pero en ese
0: momento... A ver si encuentras la foto, porque creo que el Chupa... Negó. Ah, el Chupa ya... ahí tiene un video del Chupa, que está precisamente ahí en la calle Bustamante.
2: Cuando le preguntaron la pero primera un vez día antes, que dijo que ajá, no era cierto.
0: Un día antes de ir a preguntarle, ahí se ve que está en la calle Bustamante. Y la calle está rodeada por Maya. O sea, sí, ya sí, es sí. Del súper.
2: No, cerraron la calle
0: o sea,
2: desde
0: ahorita
2: el momento
0: ya
2: que...
0: Es
2: desde el momento que arrancaron la remodelación, cerraron la calle. Uh-huh. Pero en ese momento la justificación era que por maniobras de la construcción y por seguridad de los peatones y de los automovilistas les habían autorizado cerrar la calle. Eso dijeron en ese momento. A ver, Aaron, desde ese momento ya estaba vendida la calle.
0: Yo le pregunto a la gente que nos está escuchando en este momento y viendo. ¿Ustedes creen que esté bien que el municipio le venda una calle al súper para que nosotros tengamos un nuevo al súper? O sea, ¿cómo, Miguel?
2: ¿Acaso eso es utilidad
0: o sea,
2: pública?
0: ¿De cuándo acá podemos vender calles?
2: Pues desde que Bonilla y Maru son autoridad.
0: Pero bueno, vamos a leer comentarios por acá.
2: Yo digo, perdiendo la capacidad de asombro.
0: Dice, saludos al devorador de pasquines y conductor del programa con el horario más irregular del estado, Chihuahua Naked News. Saludos, mi querido Sergio S. Rodríguez. Dice, excelente su invitado, el Ben Diesel de la política. Dígale que nos dé una frase de la familia. Saludos, mi querido. Dice, buenas noches. Y bueno, pues ahí varia gente que se va. Ahí está lo del Chupa, mire.
2: Sí, ahí está cuando
0: una calle
2: recién
0: cerrada,
2: cerraron.
0: Wey.
2: Eso fue cuando arrancó la remodelación.
0: Sí, pero ¿cómo vas a...? O sea, ¿tiene malla pues ciclónica?
2: O sea, se adueñaron de ella desde un inicio.
0: O sea, ¿tiene malla
2: porque
0: ciclónica?
2: Porque ya estaba el trato hecho. A ver, al súper no se aventó el tiro.
0: Mira,
2: sin que el trato estuviera hecho.
0: O sea, ¿cómo es posible?
2: Eso fue hace meses.
0: Pero ¿cómo es posible que una malla ciclónica esté cerrando el paso a los ciudadanos?
2: Porque tenemos una autoridad... que no mide con la misma vara y que no toma las decisiones de manera correcta.
0: Les valió madre. O sea, de ahí sales, por esa calle sales a una de las avenidas principales
2: o sales
0: de la ciudad.
2: A la universidad, simplemente.
0: Pues es la avenida, es una de las avenidas principales.
2: Simplemente, si hay un conflicto vial en la glorieta de Pancho Villa, esa calle te sirve para desahogar el tráfico.
0: A ver, espérate.
2: Más la gente que vive
0: ahora
2: ahí.
0: Ahora que vayan y festejen.
2: Cuando gane la selección, ahora no sé qué va a pasar.
0: O en ahora, esa zona, o ahora cuando sea el 8M... O ahora cuando sea...
2: Deja tú, Aro. Hay ciudadanos y ciudadanas que viven en esa colonia, que claro. Usan esa calle todos los días. Bueno, que la usaban.
0: No, pues
2: ya no.
0: Mira.
2: O sea, apenas le van a preguntar a los vecinos cuando ya...
0: No, y también la
2: cuando
0: gente...
2: Cuando ya es un hecho consumado.
0: Y también o sea, la gente...
2: ¿Ya que, para qué le preguntan a los vecinos?
0: Y también la gente que lo usaba hasta para entrar mismo al súper, güey.
2: Pues por diferentes cosas, pero ponle, pues esos ahora van a tener un estacionamiento ajá. Más grande.
0: No.
2: Pero a ver, pero no pero todos somos clientes de ese
0: es al a lo que yo voy. O sea, a lo mejor ellos pueden decir, es que la calle se usaba para entrar al súper.
2: Es para sí, favorecer pero, a un particular.
0: Pues
2: eso.
0: Sí, o sea, usaba para entrar al súper porque pues es calle.
2: Pues,
0: o sea,
2: claro,
0: no significa que ya sí, por eso... Va, que ya sea el súper.
2: Entonces también que le vendan el periférico de la juventud acá por Hacienda.

0: van a decir a los ciudadanos que soliciten algo que no?
1: Oye, Dios nos libre de los Elías, güey. ¿Qué va a pasar ahora?
0: ¿Cuál es la? No, pues
1: ya que ya andamos vendiendo
0: calles.
1: Se van
0: a quedar con la cantera.
1: Ahora que ya andamos vendiendo calles, no, pues ya.
0: No, olvídate.
1: Dios nos libre.
0: Te digo, en una ciudad con graves problemas de...
1: ¿Van a comprar la Francisco Villa movilidad para el Distrito 1?
0: O sea, vendiendo calles.
1: Van a decir los Elías, oye, véndeme este cacho de la Francisco Villa, porque quiero extender Distrito 3.
0: Sí, claro.
1: Quiero construir Distrito 3, pues entonces véndeme este cacho de la Francisco Villa.
0: No lo dudes.
1: O sea...
0: No lo dudes, que sí lo hagan.
1: O cómo se llama la que va hacia Bosques de San Francisco, que separa un terreno baldío de Distrito 1.
0: A ver, pues...
1: ¿Pero cómo se llama esa, la del Marupuente?
0: No nos hagamos, el puente ese se los hizo bueno, Maru
1: ese
0: a ellos.
1: Puente,
0: pero ponle que nos vamos todos.
1: Oye, pero que diga Distrito 1, oye, pues me quiero extender aquel terreno, véndeme este cachito de esta calle.
0: Sí. O sea, ahora haz un paso inferior y véndeme el periférico de la juventud para juntar Distrito 1 con las agencias que están enfrente, ¿no?
1: Imagínate.
0: Y hacemos un solo complejo y que la gente se vaya por un túnel.
1: Y véndemelo.
0: ¿Sí? Así es.
1: O sea, en eso está, a eso no.
0: En ese nivel
1: porque
0: estamos ahorita.
1: Ahorita, ¿cómo le dices que no a alguien? O sea, ¿cómo le dices ahorita a los Elías? No, municipio no vende calles.
0: No, pues no, ya marcaste una pauta de desorden y de corrupción.
1: Miguel,
0: a ver,
1: ¿cómo vas a vender una calle, Miguel? ¿Cómo vas a vender una calle?
0: 18 millones una calle. Oye, a una cuadra de la glorieta de
1: Pancho
0: Villa.
1: Esa madre no cuesta 18 millones.
0: Digo, pues que me vendan la enseguida. Oye, y yo pues se las compro.
1: ¿En sí? ¿Los 18?
0: Sí, sí.
1: Sí, claro, que lo compres con Chabank.
0: El Teatro de los Héroes no lo venderán también. Digo, pues para ver qué podemos hacer ahí, ¿no? Digo, ya que están vendiendo
1: ya
0: todo.
1: Ya que estamos rematando todo.
0: Sí.
1: Oye, a ver, ¿cuánto cuesta el metro cuadrado en San Felipe? Pregunta ahí, amigo.
0: El rector,
1: ¿cuánto cuesta el metro cuadrado pegado a la avenida principal?
0: El rector es capaz de vender medio campus de de la UACH.
1: Lo bueno que es acomodato ese terreno, si no ya hubiera valido más.
0: O sea, si hubieran comprado la División del Norte en lugar de la Bustamante, a lo mejor el rector sí les vende un pedazo de la UACH.
1: Les vende el CIDECH.
0: Y de una vez Maru, hacen oye, todo. ¿Eh?
1: Oye, Maru, pues véndeles de una vez el CIDECH. Véndeles.
0: Claro, para
1: qué queremos la Secretaría de Cultura.
0: Para que hagan ahí oficinas también.
1: Para que esté corporativo ahí. Para que no batallen.
0: Sí.
1: No, es una cosa de locos. Dice, yo también quiero comprar una calle, la pago en dólares.
0: Pues que vayan ahí al municipio, ahorita están rematando
1: ahorita estamos
0: calles.
1: Rematando calles en el municipio.
0: Y no hay límite.
1: Y vara.
0: Y no hay límite.
1: Imagínense, principal cuadro de la ciudad, ¿cuántos metros? No sé cuántos
0: puede
1: metros
0: puede ser en
1: son,
0: la zona que sea.
1: Pero
0: le venden
1: 18 millones. Fácil. 18 millones de pesos. Ah, todo no habla con los vecinos, pero ya sabe que va a costar 18 millones.
0: Ya el diseño ya está hecho, ya está lo publicaron los medios, pero apenas le van a consultar a los vecinos.
1: Pero bueno, siguiente mentira, vamos a ver qué dijo María Eugenia hace unos días sobre qué iba a pasar en El Grito. 25 mil pesos cada metro. 25 mil pesos del metro cuadrado. Uh-huh. A ver, vamos a ver cómo qué decía María Eugenia.
0: ¿Qué dijo la semana pasada?
1: No.
0: Bueno, eso fue lo que pasó ya en El Grito.
1: Sí, ya spoileamos.
0: Exactamente.
1: Vamos a ver qué fue.
2: Vamos a hacer una fiesta ahora en Palacio de Gobierno nada más para el pueblo. No va a haber fiesta para empresarios, para sociedad civil, para diputados, para nadie. No va a haber fiesta más que para el pueblo. Afuera, con un cantante que ya se va a anunciar quién va a ser. Y bueno, vamos a estar celebrando con el pueblo afuera en la Plaza del Ángel.
1: Eso dijo.
0: Lo que no entiendo, Aarón, es qué necesidad de mentir.
1: Mentir por convivir.
0: Por algo, por algo que no valía la pena.
1: Eso dijo. Ahora vea qué pasó. Sí. Vea nada más.
0: Ahí está, todos los diputados del PRI.
1: Vere.
0: Ahí va llegando. ¿Quién va llegando?
1: No va
0: ahí
1: a haber fiesta para diputados. Ahí está llegando Arturo Medina.
0: Ahí van llegando todos los diputados del PRI.
1: Están llegando los diputados.
0: A la fiesta VIP.
1: Llegando a la fiesta VIP del ahí está Julio César Salas de cadenero, ¿lo viste?
0: Sí.
1: Para eso sirve el idiota.
0: Ahí va llegando
1: para estar de cadenero. Marquito.
0: Gilberto
1: está llegando
0: Loya.
1: Marquito. Está llegando Gil Baeza.
0: Santiago de la Peña.
1: Y ya. Y adentro. ¿Por dónde estaban todos?
0: O sea, todo lo que dijo que no iban a hacer, lo hizo. Aarón. ¿Qué mira, caso tenía mentira?
1: Ahí está. Vuelve a poner el video, por favor. Ahí está Cordero, mira.
0: Ahí están
1: nuestros 37 millones de pesos.
0: Nomás

0: Digo, sin contar el 2025 y 26.
1: A ver, pon otra vez el video, amigo. El de cuando dice Maru que no.
2: Vamos a hacer una fiesta ahora en Palacio de Gobierno nada más para el pueblo. No va a haber fiesta para, pues, para empresarios, para sociedad civil, para diputados, para nadie. No va a haber fiesta más que para el pueblo, afuera, con un cantante que ya se va a anunciar quién va a ser. Y bueno, vamos a estar celebrando con el pueblo afuera en la Plaza del Ángel. Vamos a hacer una fiesta ahora en Palacio de Gobierno nada más para el pueblo. No va.
3: Hijo de la fregada.
0: ¿Qué, o sea, qué mal?
1: ¿Qué necesidad?
0: ¿Qué necesidad hay de mentir en algo así?
1: ¿Qué necesidad?
0: Si finalmente lo hace,
1: bueno, para la gente de
0: para
1: radio,
0: los de radio, estamos poniendo fotos de que sí hubo pachanga dentro de Palacio de Gobierno. Fiesta VIP, obviamente muy costosa, porque hay vino, hay comida,
1: comida, mesas.
0: Para la clase VIP, o sea.
1: Mínimo son 2 millones de pesos.
0: O sea. Habemos chihuahuenses de primera y de segunda. Los sí. de segunda o de tercera están ahí afuera arriesgándose a que
1: y si llueva, que ellos se mojen.
0: Y adentro de Palacio es la fiesta VIP. Que nos cuesta
1: a nosotros,
0: a todos los chihuahuenses, porque eso evidentemente no lo paga la gobernadora. Mira, ni Alejandro Domínguez que está en la foto.
1: ¿Para qué vas a poner un árbol con canastas? Mira.
0: ¿Cuánto cuesta todo eso?
1: Te compro que el año que entra.
0: Ahora, si lo vas a hacer, hazlo, pero no salgas e insultes la inteligencia de la gente diciendo
2: va a haber fiesta para pues para
0: y no va a haber fiesta VIP cuando sí va a haber. O sea, ella ya sabía que sí iba a haber fiesta cuando dijo eso.
1: Claro.
0: Entonces, ¿qué piensa? Sí, que
1: no organizas, a ver, no organizas todo eso en 5 días.
0: Claro que no.
1: Y eso lo dijo hace 4 días, 5 días.
0: Es como cuando anunció hace algunas semanas que iba a ser la ruta Chihuahua, que iba a salir a recorrer. Nomás le duró 2 días el cuento, ¿eh? Como cuando anunció hace unos años que iba a hacer un programa cada semana. Sí. Hasta condicionó un estudio color rosa y dice, papá, papá, nomás lo hizo una vez.
1: ¿Sí?
0: O sea, es de chispazos. Así como que en ese momento dijo, a ver, voy a verme bien pueblo y le voy a decir a la gente que no va a haber fiesta VIP. Aunque sé que sí va a haber. Ajá. Y pum, ¿qué pasó? Sí hubo. ¿Cómo quedó? Pues, digo, pues...
1: ¿Como payaso?
0: Como farsante, o sea, como
1: ¿sí?
0: farsante.
1: A ver, primero que nada, no la organizas en 4 días, como
0: no,
1: tú dijiste.
0: No, para nada.
1: Primero
0: para...
1: que nada.
0: Simplemente
1: ingiere invitaciones. Segunda, vuelve a poner la foto de donde están todos, porfa. A ver, ¿para qué poner ese árbol? ¿Para qué poner ese letrero neón? ¿Para qué poner esas mesas?
0: Y esa es una foto.
1: Mira, ahí te va.
0: Hubo selfies de diputados.
1: Ah, no, sí, yo tomé un chorro de screenshots. Sí, no, yo tomé muchísimos screenshots. Simplemente Daniela, vean las historias de Daniela Álvarez y con eso. Pero a lo que yo voy es, y cantantes y no, olvídate. A ver, suponiendo sin conceder que el año que entra, como parte hasta de un acto protocolario, porque sí se tiene que hacer un acto protocolario dentro de Palacio.
0: Sí, pero eso es otra cosa.
1: Que... te compro que a lo mejor cruce el año que entre ya como gobernador, ponga mesas y ofrezca una taquiza. Te la compro, suponiendo sin conceder, porque no sabemos qué vaya a hacer cuando él sea gobernador. Pero los lujos de esas fiestas, vato.
0: Es que yo creo...
1: O sea, los gastos de esa decoración. Y después de haber dicho que no iba a haber.
0: Yo creo, Aarón, que cualquier color de gobierno que sea, son cosas que no deben hacer. Y si en el 2027 hay un nuevo gobierno color guinda de Morena y lo hace, también es criticable.
1: Claro.
0: ¿Por qué? Porque, a ver...
1: No, pero me refiero yo que una cosa es que... O sea, me refiero yo que, oye, por un acto protocolario invitas a gente.
0: Que vayas, es un saques acto la bandera y des el grito, es un acto protocolario. Sí. Que hagas pachanga
1: exacto,
0: es otra cosa.
1: Exacto, es a lo que yo voy. No, o sea, yo no veo mal que a lo mejor, por ejemplo, el acto protocolario marca que sí tienen que estar ciertas autoridades dentro del palacio.
0: 3 o 4, ¿eh?
1: 3 o 4. Y marca que el secretario te entrega la bandera, cositas así. Pues, ponle, a lo mejor les das unos taquitos, algo. Pero derrochar el dinero en una fiesta privada, es VIP, que a ver, no, Palacio, no, para que vayan y vean los juegos, o sea, pirotécnicos.
0: Ni taquitos.
1: Porque porque
0: ni taquitos, Miguel, debe haber, porque a ver.
1: Todavía es una burla.
0: ¿Por qué vas a diferenciar?
1: No, yo entiendo
0: a
1: eso.
0: A la gente que va afuera y a la que va adentro.
1: Es la única manera que yo supondría de que, bueno, pues por cortesía les diste una cenita.
0: No, por ya, cortesía no. Porque ganan muy bien para irse a cenar a donde quieran.
1: Y los que están afuera no les vas a dar cena.
0: Si Morena lo hace, a ver, Aaron, si Morena lo hace, también está mal.
1: Sí, es criticable.
0: Porque, y yo te voy a decir por qué, porque ni la presidenta lo hace. No,
1: exactamente. Entonces, voy a ese es el punto que quería llegar. Y cuando ves estas fiestas, lo que a mí más rabia me da, más allá de aparte de la pachanga, es que salga toda la familia de esos diputados, de esos presidentes, a los diferentes balcones del palacio a ver los juegos pirotécnicos.
0: Y a tomarse selfies.
1: Y a tomarse selfies, sí, y a estar subiendo historias.
0: Sí. Mientras la gente ahí en la plaza chingándole con la lluvia o cuando
1: traen... Y que duraron horas para entrar.
0: O cuando traen un artista más popular, hay gente que se va desde las 10 de la mañana a apartar lugar. Entonces, hay chihuahuenses de segunda o tercera clase que tienen que estar afuera y hay chihuahuenses de primera o hay una nobleza chihuahuita que dice que tiene que estar adentro de palacio comiendo y bebiendo a costillas del pueblo.
1: Dice Luis Rivera, ¿cuánto por la Deportiva Sur?
0: Pues esa está muy grande, pero se hace que el metro cuadrado ya no está tan caro.
1: Casa, saludos. Jorge González, ¿habrá alguna manera de revertir esa donación de calle? Connie Casas, a mí véndanme, regálenme la de Colinas del Sol.
0: Solamente que los ciudadanos de Santo Niño y de las zonas aledañas prácticamente se levantaran en armas, ¿va? Pero ya es un hecho consumado, pues si ya el súper ya presentó el diseño de cómo va a quedar la nueva tienda.
1: Dice, buenas noches, Aarón, ¿cómo me podría comunicar con usted? Ahí al inbox, mándenos un mensajito aquí al Chihuahua News. Dice Raquel, buenas noches, ya lo leí. Dice, ¿y en dónde no lo hacen los que te pagan, dan el grito y se van a su casa a cenar burritos de frijoles? Son unos lamezuelas. Dice, abrazo, querido Miguel, y otro para ti, Aarón, dice Ana Aguilar, gracias. Gracias. Yo creo que es una burla por completo. Más allá, la mera fiesta es una burla.
0: Sí.
1: Pero el todavía haber dicho, no va a haber.
0: O sea, eso es el colmo del cinismo, sí, y es insultar la inteligencia de la gente. No lo digas. Si lo vas a hacer, bueno, ya lo hiciste durante 5 años. A ver, Javier lo hacía, si tú quieres, con otro estilo, lo hizo Duarte, lo hicieron todos. Si lo vas a hacer, hazlo. Pero no salgas a insultar la inteligencia del ciudadano diciendo una cosa que sabes que no vas a hacer.
1: Ahora,
0: eso es lo que se me hace a mí más reprochable a una autoridad.
1: Sí.
0: O sea, que te digan algo que de antemano saben que no lo van a hacer únicamente por en ese momento querer quedar bien.
1: Y sobre todo que a lo mejor, como dices tú, en su momento dijo, qué fregón, pero después... Fue un, oye, pero ya es tu último año. Eres la empedatriz de Chihuahua.
0: Pero si ya lo dijiste, ya te aguantas.
1: Pues ella no. Pero a ver, esta soberbia.
0: Pero ahí le estás dando tú el beneficio de la duda de que se arrepintió.
1: Es a lo que yo voy.
0: No, yo más bien creo que desde un inicio sabía que lo iban a hacer y quiso mentir.
1: Déjame te digo, es a lo que voy. O sea, es el rey desnudo. Maru, uh-huh, es el rey desnudo. Uh-huh. Pensar, es que el pueblo va a hacer lo que yo le diga. Sí, ya sé que hace 4 días dije que no, pero hoy digo que
0: hoy
1: sí.
0: Hoy se me ocurrió que sí.
1: Y sí. Soy yo.
0: Te digo, yo creo que ella desde un inicio sabía que lo iba a hacer y se quiso hacerla bondadosa con el pueblo.
1: Acuérdese el dicho popular que ha establecido ya Chihuahua News. Bienvenidos a esta, a su sección favorita. No hay nada más doble moralista que un panista. Y si quiere hablar también de ya esquizofrenia y secuelas de ser la empedatriz de Chihuahua, no hay nada más doble moralista que María Eugenia Campos Galván. ¿Por qué? Vea, por favor, el siguiente screenshot. Usted recordará que hace un año exactamente, bueno, casi exactamente hace un año, en septiembre, despidieron a un profesor de la Normal del Estado porque osó, Miguel, a ponerse en un mural donde había más directores.
0: Así es.
1: Era un mural en donde pusieron a varios directores, uh-huh, de la Normal, y los jóvenes dijeron, pongamos al actual director. Sí, sí, sí. el director, tontamente y sin cuidar las maneras políticas, no dijo nada y dijo sí, y hasta se tomó una foto el mural. E inmediatamente lo cesaron.
0: Lo corrieron fulminantemente.
1: ¿Tú tienes una anécdota de eso?
0: Sí, claro. Digo, no voy a dar nombres, pero no. tú estabas presente. Cuando recién pasó eso, no sé si te acordarás, Aaron, nos topamos a un alto funcionario del gobierno del estado, ahí en el Hotel Quality, ahí en el restaurante, ahí en el Degar. Y yo le pregunté, le dije, que corrieron al director de la normal. Y tú recordarás qué nos dijo, porque tú estabas ahí. ¿Sí? Dijo, sí, dijo. Me habló la gobernadora muy enojada y me ordenó que lo corriera inmediatamente por haber hecho esa tremenda pendejada.
1: Así dijo.
0: Pues igual y no lo dijo, pero yo lo digo así. Pero lo dio a entender. Y ahí está, bueno, no es una versión mía. Ahí está una nota de un medio de comunicación donde dice, despiden a director de la normal por mandarse a hacer mural. El director dijo, yo no lo mandé a hacer, los alumnos... amablemente y que me quieren mucho, me pusieron ahí, pues yo me dejé querer. Bueno, el hecho es que lo corrieron por haber salido su foto, su cara, en ese mural. No sé si lo borrarían el mural o no sé qué pasó, pero al director de la normal sí lo corrieron.
1: Y ahora que se inauguró la Torre Centinela y que entraron los medios en esta semana
0: menos
1: para verla.
0: Menos de un año después. Porque mira, ahí está, dice el lunes 22 de septiembre del 25 despiden a director de la normal por mandarse a hacer un mural.
1: Menos de un año después. ¿Qué pasa? Esta joya. ¡Ay, ay, ay! ¡Papaya! ¡De Celaya! ¡Papantla, tus hijos vuelan! Maru Campos y Gilberto Loya.
0: En el mural de la Torre Centinela.
1: En un mural. En la Torre Centinela.
0: Ahí está.
1: ¡Qué ole!
0: ¿Y a ellos quién los va a correr?
1: ¡Qué ole! ¿Cómo la es?
0: Al director de la normal lo mandaron correr. La gobernadora ordenó que lo corrieran.
1: Los malosos.
0: Es más, ella lo corrió.
1: Los malosos van a decir, no, eso es CIA. No, es CIA.
0: Están las notas en los medios. Ahí está.
1: Véanlo. Esa es la entrada a la Torre Centinela.
0: Así es.
1: Abajo a la derecha, abajo de los policías... Gilberto Loya y Maru Campos viéndose fijamente.
0: Así es, ¿no?
1: Digo, obviamente que cuando gane Cruz lo primero que vamos a hacer es ir a borrarlo a la chingada. O sea, en caliente, en caliente. Lo vamos a poner así.
0: Así, ¿verdad? Lo vamos a poner. Se busca. Sí, sí. Está muy bien hecho. Ese mural sí está bien hecho.
1: Ahí se entendería,
0: pero,
1: Aaron, ahí se entendería.
0: ¿Qué es la doble moral, Aaron?
1: Pero ponlo para leerlo, amigo, por favor, porque es muy bueno. Es una producción de Luis Rosales.
0: Pero a ver, Aaron.
1: Dice, se busca recompensa. Se busca por abuso de poder, corrupción, traición al pueblo. Corrupción, desvío de recursos y atentar contra el pueblo. Así sí me creería ese mural.
0: Así es.
1: Pero
0: ojalá que cambie así el próximo año ese mural. Pero a ver, Aaron, ¿qué es la doble moral?
1: Eso...
0: juzgar un hecho similar con diferente criterio.
1: Con diferente criterio, exactamente.
0: O sea, para un mismo hecho tienes dos varas, mides con dos varas.
1: Ajá.
0: Para el que está abajo es correrlo inmediatamente por andar haciendo tonterías.
1: Ajá.
0: Y para el que está arriba es aplaudirle.
1: Exacto.
0: Es la doble moral. Es la doble moral.
1: Y ahí está exhibido.
0: Ahí está el ejemplo de la doble moral. Fíjate que recordaba yo hoy en la mañana, y digo, pues son hechos que no se nos deben olvidar a los chihuahuenses. El primero de enero del 2023 hubo un suceso terrible ahí en Ciudad Juárez. Fue cuando hubo el enfrentamiento ahí en el Cerezo número 3, en donde murieron 17 personas, 13 heridos. Y de los 17 fallecidos eran 10 custodios.
1: Uh-huh.
0: ¿Por qué en ese mural no pusieron mínimo el nombre de los custodios que murieron en cumplimiento de su deber?
1: O las 10 siluetas.
0: O hacer un homenaje al policía que arriesga la vida todos los días. Hacer algo. Ese suceso del primero de enero del 23, Aaron, costó que corrieran al fiscal, que en ese entonces era Roberto Fierro, luego lo premiaron, y que llegara Jauregui a la fiscalía después de ser secretario de gobierno. O sea, fue un suceso que marcó de manera terrible, de manera negativa, este gobierno.
1: Uh-huh.
0: Y haces tu principal obra en materia de seguridad, que es muy cuestionable porque no entendemos todavía... precisamente yendo a temas como el de los contratos que le dan a Cordero cuando somos el estado más quebrado y le das contratos para que te pues, asesore. Oye, pues, te está estafando. Uh-huh. Somos un estado que ha invertido 6 mil millones de pesos en tecnología. Entre la Torre Centinela, el PECU y todo, 6 mil millones. Y no hay resultados, Aaron. Somos el primer o segundo, depende el día y la semana, más violento en el país. Entonces, haces un mural en una torre muy cuestionable y te pones a ti misma en el mural. Uh-huh. Digo, o sea, es algo totalmente...
1: ¿Descabellado?
0: Pues te digo, o sea, hemos perdido la capacidad... desnudo. Hemos perdido la capacidad de asombro con
1: el rey desnudo. ¿Qué le dice el rey desnudo a Maru Campos? Nadie va a decir que no.
0: No, te van a aplaudir.
1: Van a ver que qué bueno.
0: Está muy bien lo que haces. Tú sí te puedes poner en los murales.
1: No pasa nada.
0: La gente te aclama, al te contrario, va a aplaudir.
1: Ponte
0: en los murales.
1: No pasa nada.
0: Te van a aplaudir, la gente está contenta. A los de abajo, córrenlos.
1: Traes aprobación eso. De tanto por ciento.
0: Puta, eres la reina del show.
1: Vas a ser presidenta de la República.
0: Así es, ponte en los murales. Ponte en los murales. O sea, hijo de su madre. Imagínate el tamaño del ego para hacer eso.
1: Pues bueno.
0: Y no puede decir que no se dio cuenta porque ella cortó ese listón.
1: Ahora, la tercera doble moral de Maru del día de hoy. Se aventó tres en una semana, güey. Tres.
0: Ah, pero se,
1: en una semana.
0: Ya sé a cuál
1: y
0: vas.
1: Y contando. Ya tres sé, y contando.
0: Ya sé a cuál vas y esta va a dar mucho de qué hablar en los próximos días, si es lo que yo creo.
1: Y ojalá que quede mucho de qué hablar a nivel nacional para que realmente reciba las bofetadas que necesita esta señora de realidad. Y de humildad. Pero mire, vea por favor, Maru Campos siendo Maru Campos. Por favor. Califica a Maru Galván de gobierno de la muerte a la 4T.
0: Así es.
1: Estamos hablando de junio 20, 2026.
0: A ver, hay espectaculares que ella prácticamente los suscribió.
1: ¿Sí? No, no, y todo lo que ha dicho... El gobierno de Morena es muerte y que este gobierno que protege a Rochamoya.
0: ¿Qué pasó con Rochamoya?
1: Y este gobierno que esto. Y este gobierno que lo otro. ¡Ah! Pero resulta que la presidenta viene el sábado.
0: Así es.
1: Así que Maru le escribe una carta y en la carta le pone. Si puedes poner la imagen, por favor. Para que
0: primero
1: la parte, pide, la parte, mira, deja que la, pide, no la pongan.
0: Le pide ir a recibirla personalmente al aeropuerto.
1: Sí,
0: lo
1: pero,
0: cual,
1: pero.
0: Lo cual yo lo veo mal.
1: O sea, yo lo que quiero es porque lo pusieron a nivel nacional. Por eso había mandado una y luego la otra y va. Después de que Maru declara mil veces en contra, ahora resulta. Que podemos avanzar mucho más
0: si lo
1: recorremos juntas. Vamos a leer la carta porque es una joya.
0: Digo, también hay que aclararle a la gente, no estamos bromeando, es en serio lo que estamos diciendo. Maru le mandó una carta a la presidenta haciéndole algunas peticiones que en condiciones normales sería algo... totalmente válido, ¿no? Pues es una gobernadora y es la presidenta. Uh-huh. O sea, yo lo de la carta, si viviéramos en otro estado, yo lo vería como algo normal y hasta diría, oye, pues qué bueno que haya coordinación entre las instancias de gobierno. El tema es que vivimos en Chihuahua. O sea, si viviéramos en otro estado, te digo, yo lo vería como algo válido, como algo lógico. A ver, una de las mínimas obligaciones que un gobierno debe tener, que un gobernante sea un presidente municipal, un gobernador o el presidente de la República, una de las mínimas obligaciones de ley es coordinarse con los otros órdenes de gobierno.
1: Claro.
0: Es lo mínimo, o sea, ni siquiera es de aplaudirse, es su obligación. Lo que pasa es que vivimos... tiempos extraordinarios, Aaron, en donde aquí en Chihuahua hay confrontación con el gobierno federal.
1: Mira.
0: Por eso esta carta se nos hace tan raro.
1: A ver.
0: Que le nació el amor de un día para otro.
1: Aquí la tengo, a ver si la puedes poner ahora sí, producer. En la víspera de su visita a Ciudad Juárez, dentro de la gira con la que ha decidido presentar en cada... Ahora sí, en cada entidad los resultados, me permito dirigirme a usted por anticipado. Doy por hecho que el aviso protocolario correspondiente habrá de llegarnos por los conductos habituales. Celebro sinceramente su visita y le doy la más cordial bienvenida a nuestra tierra. A nombre del gobierno del estado y de las familias chihuahuenses que hemos hablado mierda de usted, Ciudad Juárez es una ciudad noble, trabajadora y profundamente hospitalaria, y estoy segura de que así la recibirá. Le escribo porque su visita puede ser también una buena oportunidad para estrechar el trabajo de ambas administraciones en Chihuahua. Hemos comprobado que cuando las instituciones caminan juntas, los resultados llegan y la gente lo siente. Estoy convencida de que ese es el camino y de que sin duda podemos avanzar mucho más. En ese ánimo me permito plantearle las siguientes peticiones. Primera, le pido que me permita recibirla personalmente a su llegada. Como ha ocurrido en otras entidades, sería para mí un honor darle la bienvenida en persona y decirle de viva voz que esta administración está en la mejor disposición de trabajar de la mano con la suya.
0: Hasta ahí, ahí todo suena normal. Es una gobernadora, pero, y es la presidenta.
1: Pero lo que le dicen no es cierto.
0: No, o sea, pues te digo, si al final la firmara la carta Laida Sansores o Samuel García o incluso Mauricio Curi, el de Querétaro, que
1: se ha portado bien,
0: que ha estado coordinándose con la presidenta, dirías, oye, pues bien, ¿no? O sea, digo.
1: Segunda. Le pido que nos acompañe a una sesión en la mesa de seguridad en las instalaciones de la Torre Sentinela en Ciudad Juárez. Ahí podrá conocer de primera mano la infraestructura de inteligencia y videovigilancia que hemos construido y los resultados que ha permitido alcanzar. También los mecanismos de coordinación que sostenemos con las Fuerzas Armadas y las instituciones federales. Confío en que esta visita permitirá fortalecer la coordinación entre la Federación y el Estado y despejar cualquier duda sobre el trabajo de Chihuahua realiza en materias de seguridad y combate al crimen organizado. O sea, para que vea que en el 14 no metimos a la CIA. Sí, para claro. Que vea que sí hicimos caso.
0: Así es.
1: Y luego, tercera, le pido que sostengamos una breve reunión de trabajo sobre dos asuntos de la más alta prioridad. Depende de buena medida de la coordinación de ambos. El primero, lo del agua. Y luego viene la segunda parte. Y dice, el segundo, el gusano barrenador. Que, por cierto, hoy se anunció que mañana se sueltan millones de moscas que van a ayudar. Y sí, hoy se abrió la frontera otra vez. Pero bueno, dice, sé bien que distingue una visita de compromiso de una visita de convicción. Quiero que sea la suya en Chihuahua la segunda. Presidenta, la relación entre la Federación y los estados se fortalece cuando hay cercanía, diálogo y respeto. Ella ha ofrecido respeto.
0: No, pues a ver, Aaron. Tenemos la ciudad llena de espectaculares que dicen que es el gobierno de la muerte.
1: Chihuahua ha estado y estará siempre dispuesto a colaborar con el gobierno de la República en todo lo que le sirva a nuestra gente. Lo hemos demostrado con hechos y hoy se lo reitero con la mejor voluntad. Queda atenta a su asamblea respuesta para su visita del próximo sábado 19. Reciba mientras tanto mis mejores deseos. Sin otro particular, María Eugenia Campos Galván. Esta carta la mandó el 15 de septiembre a la presidencia de la República. O sea, sé que como van 2 días y no le han contestado, decidió mandarla a un medio de los que paga para que presionen a la presidenta.
0: Así es. Pues te digo, mira, la carta, digo, me parecen importantes.
1: Muy lamentable.
0: No, me parecen importantes los temas que quiere tocar con la presidenta. Efectivamente, cuando se coordina un gobierno estatal y el gobierno federal, los resultados son mejores para los ciudadanos. O sea, todo lo que dice está muy bien. Pero, Aarón, es Maru y vivimos en Chihuahua. Ese es el tema.
1: Sí.
0: Que eso que está poniendo en la carta es mentira también.
1: Completamente.
0: O sea, ahora quiere insultar la inteligencia de la presidenta y nuevamente de los chihuahuenses. A ver, Aarón, hace escasas 2 semanas no acudió al informe de la presidenta en Palacio.
1: Uh-huh.
0: ¿Qué le hubiera costado en ese informe haber abordado a la presidenta y decirle, presidenta, necesito platicar con usted porque traigo estos 3 temas.
1: Uh-huh.
0: Y la quiero invitar a que conozca la Torre Sentinela. ¿Qué dijo cuando no fue al informe? A ver.
1: Es que iba a ser un momento
0: dijo
1: incómodo.
0: No, es que los iba a incomodar. Es que decidí no ir porque los iba a incomodar. Mi presencia no iba a ser bien vista.
1: Uh-huh.
0: Fue la única gobernadora o gobernador que no asistió. Fueron 31, incluidos los otros del PAN.
1: Uh-huh.
0: Fueron todos menos ella. Hace 2 semanas, Aaron, dijeras tú, bueno, ya pasó un año. Hace 2 semanas ella tuvo la oportunidad perfecta de haberle dicho en corto a la presidenta, presidenta, quiero platicar estos temas con usted. Si fuera responsable, hubiera hecho eso. no solamente dijo que no había ido porque iba a causar incomodidad. En el lapso de estas dos semanas, Aaron, se ha dedicado a tirar basura contra el gobierno federal.
1: Sí.
0: Ahora, ¿qué creo que va a pasar? Porque conozco a la presidenta. Sí la va a recibir, la va a atender. Yo te lo puedo asegurar que la van a invitar al evento de la...
1: Yo espero que no.
0: De la X. Ya que vaya o no vaya es otra cosa.
1: Yo espero que no.
0: Yo te lo aseguro que la presidenta, si no es que ya la invitó, la va a invitar. Te lo aseguro que la va a atender. Si la gobernadora quiere ir al aeropuerto a recibirla, la presidenta va a dialogar con la gobernadora.
1: Yo espero que no.
0: No sé si traiga agenda como para visitar todo lo que le pide la gobernadora, pero yo estoy seguro que van a dialogar. Y estoy seguro que lo que esté en manos de la presidenta lo va a hacer a pesar de la pésima gestión de Maru Campos aquí en el estado y a pesar de las corrientadas que ha hecho durante todo este tiempo, en donde no se afecta a ella, nos afecta a los chihuahuenses. Uh-huh. Pero yo te lo aseguro que la presidenta la va a atender. Te lo aseguro.
1: Es que mira, no lo dudaría por la gran presidenta que tenemos.
0: Y qué bueno, por nosotros.
1: Sí.
0: Y no por Maru.
1: Pero lo que a mí nosotros. No me gustó... ¿Por qué te digo yo que yo espero que no? Porque a mí no me gustó la presión no, de que esa, Maru use los medios no, nacionales.
0: Y esa carta está llena de cizaña y de veneno.
1: ¡Claro!
0: O sea, hasta el decir, espero que su visita sea por convicción y no por... O sea, a ver, todo lleva un veneno.
1: ¡Claro!
0: ¿Qué es lo que busca la gobernadora? ¿Sabes qué busca?
1: Que no la inviten.
0: Que no la atiendan. Claro. Para poder decir... Chihuahua se está desmoronando porque la presidenta no me atendió.
1: Y aún así, y le mandé carta y no quiso.
0: Busca a quién echarle la culpa. Por eso mandó esa carta.
1: Dicen.
0: No necesita mandar esa carta para poder dialogar con la presidenta. Quiso exhibir públicamente.
1: Y no contestó el teléfono rojo.
0: No contestó. A ver, dicho por la presidenta, le marcamos y no nos contestó, nos contestó un ayudante.
1: Y después de eso se burló muchas veces de que tenía que ir a contestar el teléfono
0: Exactamente.
1: Rojo.
0: Varias veces hizo escarrio. ¿Tú crees que la presidenta no se da cuenta de eso?
1: Claro.
0: De las burlas que hizo.
1: Claro que sí.
0: De los espectaculares que han subido todos estos meses. Ajá. De las zanjas que abrió para evitar manifestaciones. De todo se da cuenta la presidenta. Claro. Pero aún así, yo te aseguro que la va a atender.
1: Dice acá Anabel Ledesma, igual que Claudia Doble Moral, dice que llegamos todas, espero y así sea, y atienda Maru porque Chihuahua no es nada más Juárez. Que vea con sus propios ojos las necesidades del Estado. Que ahí también hay una doble moral bien grande de Maru, ¿eh? Acuérdense claro. Que Maru odia a Juárez y hasta dijo que son claro. Que allá los juaritos y acá los chihuahuitas, pero ahora ya su gente es muy valiosa.
0: Dice, espero y sea así, ahora y atienda sí. A Maru. Digo, con todo respeto para Anabel, la gobernadora ha tenido múltiples oportunidades de dialogar con la presidenta y no ha ido.
1: Dice,
0: o sea, la responsabilidad y la cortesía es de ambos lados.
1: Dice Manuel Sotelo, ¿qué espera? ¿Qué se espera del PRIAN? Puro rata. Maru está llena de soberbia, se creen dueños de Chihuahua. Lo bueno es que ya se van. Maru quiere colgarse de la aprobación de Claudia ante el pueblo hipócrita, mentirosa. Así es, Maru. Claudia, no la recibas ese día. Y luego dice por acá, señor Miguel, ¿usted conoce a Maru? Estoy de acuerdo con usted. ¿Sí, sí la conoce?
0: Por eso digo, o sea, esa carta lleva la intención de no me atiendas para echarte la culpa.
1: Claro, porque así ella queda como, o es más, a lo mejor igual y no la, como no la habían invitado, dijo, de aquí me agarro.
0: Desde que pasó el incidente de la CIA, en donde la gobernadora no atendió el llamado de la presidenta, en todos estos meses Maru jamás había hecho el más mínimo intento por dialogar con la presidenta.
1: ¿No? Ni a las mesas de seguridad.
0: O sea, ahí dice que la invita a la mesa de seguridad.
1: No venía ella.
0: No va ni ella. ¿Cómo va a invitar a un lugar donde ni ella va? Aparte, la presidenta tiene mesa de seguridad todos los días a las 5 de la mañana, en donde ve los resultados
1: no
0: de
1: necesita.
0: Todo el país. No necesita que Maru le diga los resultados de Chihuahua. De hecho, la presidenta ya los conoce.
1: De hecho, ven cosas de Chihuahua y Maru ni cuenta se da porque no va.
0: Está más informada de lo que pasa en Chihuahua la presidenta que la gobernadora,
1: fácil.
0: Por favor.
1: Dice Feror Pineda, saludos a ambos y al producer, sonrían porque vamos a ganar. ¡Claro que vamos a ganar! Que dice que la semana que entra ya hay humo blanco en Chihuahua.
0: Como dicen coloquialmente, va a parir la leona, ¿no?
1: Va a parir la leona.
0: La leona. Sí, digo, si ya sacaron 10 estados, pues yo creo que no debe tardar en que saquen los otros 7, entre ellos nuestro estado.
1: Solo para conocedores, De 10-0.
0: ¿O de 10-0?
1: Solo para conocedores.
0: ¿A no qué vamos te entrar en morbo? 10-0, que los 10 son gente afín a la presidenta Sheinbaum.
1: Solo para conocedores, de 10, 10. De 10-0.
0: Y yo creo que los 17 van a ser.
1: Y solo para conocedores, de los 10, 0 de ese grupo. Cero.
0: O sea, cero
1: de ese grupo que no está,
0: son el de la presidenta.
1: De ese grupo que está destruyendo el movimiento y no debería existir. Cero de ese grupo. Del otro grupo, 10 de 10. Uh-huh. Mi querido Miguel, ya nos vamos.
0: Un fuerte abrazo, mi Aaron, a toda la gente que nos escucha y que nos ve. Gracias por los comentarios. Y pues cuando me invites, ya sabes que aquí estaré.
1: No,
0: pues sería bueno platicar la próxima semana de qué pasó con la visita de la presidenta y si
1: aquí Maru, te esperamos.
0: Y si Maru estuvo o no estuvo con la
1: presidenta. Yo voy a estar en México, pero nos conectamos.
0: Cuando
1: te late.
0: Regreses, platicamos. Seguramente va a haber muchos temas de qué hablar.
1: Y la otra, ¿qué dice mi Felipe Acosta? Dice, pero ese tipo de cartas o invitaciones. Pero,
0: a ver, había un comentario antes que no alcanzamos a leer.
1: Aaron, dice, Chihuahua Aaron, tuvo un gobierno muy gastón, vanidoso, corrupto, etcétera, muy hipócrita, uno de los peores mandatos. Esperemos que se vayan pronto sin fuero y sin justicia para los chihuahuenses.
0: Sin fuero y justicia para los chihuahuenses.
1: Josefina Barrio, saludos, mi José, saludos.
0: Y luego, ¿qué decía?
1: Y luego Felipe dice, pero ese tipo de cartas o invitación se mandan con un mínimo de 2 meses, que no se haga hoy la víctima. Un fuerte abrazo a lo tremendo a ambos. Un abrazo tremendo.
0: Un abrazo a Felipe Acosta.
1: Oye, que por cierto está invitado.
0: Señor Aarón, va a ir a Juárez, lleve al señor Miguel.
1: Sí, sí, vamos. Ya lo invité, pero todavía no confirma. Pero sí, ya lo invité.
0: Es que le mandé otra carta, yo también era la presidenta y no me ha contestado.
1: Pero para ir a ver calles.
0: A ver si me va a atender.
1: Que vea calles para que andan en venta.
0: Sí, claro. Para exponerle de que aquí en Chihuahua se venden calles.
1: Mi querido Miguelón, mañana, el sábado, ceviche de delfín.
0: Ceviche del... No, pero no es el sábado el juego.
1: ¿El juego es el sábado a las 2?
0: ¿Va a haber juego el sábado?
1: A las 2.
0: Ah, bueno, no
1: Delfines
0: sabía.
1: Delfines 49ers.
0: No sabía que el sábado iba a haber juego, pero si es Delfines 49ers.
1: Delfines 49ers.
0: Seguramente ganan los 49ers.
1: A las 2 de la tarde, 2:25 p.m., San Francisco, la sede. El productor le va a los Delfines.
0: Qué raro que en sábado, ¿no? Digo, hablando en serio.
1: Les debemos una... ¿Cómo se llama?
0: Una apuesta.
1: Una apuesta, hay que aceptarlo. Debemos una cena en el Great American.
0: Pues yo no.
1: Hay que aceptarlo.
0: Bueno, y la carne esa que se aventaron aquella vez que no cuenta, ¿o qué?
1: ¿Cuál?
0: Pues la vez que.
1: No. 92% de probabilidad para que gane San Francisco.
0: Ahora todo puede pasar, ¿eh? A lo mejor ese 8%.
1: A lo mejor por esos puntos podemos apostar.
0: A lo mejor ese día.
1: 5 nada.
0: A lo mejor ese día se lesiona todo el cuadro titular a ver, de los 49.
1: ¿Tú qué opinas? ¿Tú qué opinas? Debemos una cena en el Great American, hay que reconocerlo, la debemos. 5 o nada. Porque doble o nada no puede ser. Hay que dar puntos.
0: Sí, claro.
1: 5. Es más, vamos a hacer algo. Doble o nada, marcador arriba de 20 puntos. ¿Tú qué piensas, Luis?
0: ¿De 20?
1: 21, ok. De doble o nada, a partir de 21.
0: No, 21 es mucho, 15.
1: 15.
0: 15, sí, sí.
1: 15. No, sí, 21. Sí, 21, sí. 21. Doble o nada, arriba de 21. ¿Sí? Doble o nada, arriba de 21. ¿Sí?
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0: Revista del Consumidor Radio. Lluvia, pisadas, raspones. Nuestro calzado resiste absolutamente todo. Sin embargo, lucirlo reluciente y bien cuidado no exige gastar de más. Si quieres elaborar tu propia crema para calzado, en La Tecnología Doméstica te enseñamos la receta.
1: Y hablando de cuidar tu economía, ¿sabías que la mejor forma de proteger tu patrimonio es garantizando que se cumpla tu voluntad? Hoy te decimos todo lo que necesitas saber sobre el testamento, qué personas intervienen, cómo organizar tu documentación y los mejores consejos para hacer este trámite sin complicaciones. Toma el control y regálate tranquilidad a ti y a quienes más quieres.
0: Revista del Consumidor. En el día a día, merecemos usar productos de calidad que nos faciliten la vida. ¿Y sabes qué es lo mejor? Que muchas veces podemos crearlo con nuestras propias manos.
1: Por eso, haremos nuestra propia crema para calzado, que está validada por el Laboratorio Nacional de Protección al Consumidor. ¡Comencemos!
0: Para esta tecnología doméstica puedes adquirir los ingredientes en droguerías y tlapalerías. Los ingredientes que vamos a utilizar para hacer 750 mililitros son media cucharadita de colorante sintético negro, media taza de agua ras, 4 cucharadas de vaselina simple, 2 cucharadas. Los ingredientes que vamos a utilizar para hacer 750 mililitros son media cucharadita de colorante sintético negro, media taza de agua ras, 4 cucharadas de vaselina simple, 2 cucharadas de cera carnauba, 3 cucharadas de cera amarilla y 3 cucharadas de ácido esteárico.
1: También vamos a ocupar los siguientes utensilios: un cubrebocas, un par de guantes de látex, una taza medidora, un recipiente con capacidad de 500 mililitros, 2 abatelenguas, una cuchara sopera metálica, un tazón de vidrio con capacidad de 1 litro, una cacerola con capacidad de 2,5 litros, 2 trapos para manipular objetos calientes y un recipiente de plástico o metal con capacidad de 250 mililitros.
0: Ahora sí, pasamos a la magia de la preparación. Pero antes de ponernos creativos, recuerda que la seguridad es primero. Ajustémonos el cubrebocas y pongámonos los guantes de látex.
1: En un lugar con ventilación, empezaremos disolviendo el colorante en el aguarrás con un abatelenguas. Puedes pulverizar el colorante envolviéndolo en un papel y golpeándolo suavemente con un martillo.
0: Después agregamos la vaselina, la cera de carnauba y la cera amarilla en el tazón y la calentamos a baño María.
1: Un gran consejo para que la cera se funda más rápido es cortar la cera en cubitos pequeños y mezclar constantemente hasta que se derritan por completo.
0: Una vez que la cera esté líquida, añadimos el ácido esteárico y continuamos moviendo hasta que se integre totalmente.
1: Ya que se hayan disuelto todos los componentes, con mucho cuidado, retiramos el tazón del baño María y vertemos nuestra mezcla de colorante con aguarrás e incorporamos todo mediante movimientos suaves. Por último, vaciamos nuestra crema para calzado en el recipiente de 250 mililitros.
0: Solo resta tener un poco de paciencia. Antes de cerrar el envase, dejamos enfriar a temperatura ambiente hasta que el producto se solidifique. ¡Y listo!
1: Lo mejor de esta tecnología doméstica es que tiene un año de caducidad y se prepara en 40 minutos aproximadamente.
0: No olvides mantener el recipiente bien cerrado para evitar que la crema se reseque. Además, es indispensable que el envase contenga una etiqueta visible que señale que debe mantenerse fuera del alcance de niñas y niños. Y, de ser posible, una leyenda de precaución por su contenido de solvente.
1: Guárdala en un lugar fresco, seco y oscuro. Y devuélvele la vida a tus zapatos. Anímate a preparar este producto en tu casa y etiquétanos en Instagram con el hashtag Tecnología Doméstica Profeco y arroba Revista del Consumidor MX.
0: No olvides que también puedes ver esta y más tecnologías domésticas en nuestro canal de YouTube, Profeco TV.
2: Revista del Consumidor.
0: Además de la tecnología doméstica, otra forma de cuidar nuestro dinero en el futuro es protegiendo nuestro patrimonio. De esta forma podemos garantizar que se cumpla nuestra voluntad. Estamos hablando del testamento, un documento legal en el que expresas cómo deseas distribuir tus bienes y quiénes lo recibirán tras tu fallecimiento.
1: Hacerlo puede traerte beneficios, entre ellos, evitar conflictos y disputas familiares, distribuir los bienes de manera sencilla, clara y legal, proteger el patrimonio destinado a tus hijas e hijos menores de edad o en etapa de estudios, y sobre todo, brindar certeza y seguridad

0: jurídica.
1: Al ocurrir el fallecimiento, las personas beneficiarias deben acudir con una notaria o un notario para iniciar el trámite.
0: ¡Ojo! Aunque recibir una herencia no genera el pago del impuesto sobre la renta, en el caso de bienes como casas o terrenos, sí deben preverse los gastos de escrituración, avalúos e impuestos locales de adjudicación, los cuales varían según la entidad federativa.
1: En el caso de las cuentas bancarias que no tengan beneficiarias o beneficiarios, los fondos formarán parte de la masa hereditaria.
0: Por lo tanto, quien pretenda disponer de ellos deberá acreditar su calidad de persona beneficiaria mediante el proceso que corresponda ante la institución financiera.
1: Pero, ¿quiénes intervienen en un testamento? Primero, está la persona testadora, quien expresa su voluntad ante una notaria o un notario respecto al destino que tendrán sus bienes y derechos.
0: Y por supuesto, también está involucrada la persona heredera, quien adquiere la totalidad o una parte de los bienes, derechos y obligaciones que integran a la herencia.
1: Por otra parte, la legataria o legatario, quien adquiere los bienes a título personal.
0: Además, hay que tomar en cuenta al albacea, quien se encargará de entregar los bienes a las personas beneficiarias.
1: No hay que olvidar que en algunos casos existe la tutora o tutor, es decir, la persona a quien se le encomienda el cuidado de la educación de las hijas o hijos menores de edad.
0: Y por último, la curadora o curador, quien vigilará que la persona tutora desempeñe bien su cargo.
1: Para poder iniciar formalmente el trámite, es necesario que acudas con una notaria o notario, con el objetivo de que explique los pasos a seguir y de la orientación necesaria.
0: Para ello, es importante que tengas en mente dos posibles situaciones. Si existe testamento, este deberá presentarse junto con el acta de defunción para confirmar su validez y formalizar la aceptación de la herencia.
1: Si no hay testamento, se deberá comprobar el parentesco mediante actas oficiales para determinar quiénes tienen derecho a heredar.
0: Por ello, es muy importante que ordenes tus documentos en formato físico o digital y que mantengas tu información actualizada.
1: Para esto, puedes organizar tu información en las siguientes categorías: identidad y datos personales, información laboral y seguridad social, cuentas, ahorros e inversiones, créditos y compromisos financieros, seguros y protección, bienes y patrimonio, servicios y gastos recurrentes, disposiciones patrimoniales y legales.
0: Hacer tu testamento es más fácil de lo que parece. Solo ten presentes estas sencillas recomendaciones.
1: Tómate tu tiempo. Analiza con calma el destino de tus bienes sin actuar bajo presión.
0: Busca orientación profesional. Acude a una notaría para resolver dudas o ubica una en el directorio del Colegio Nacional del Notariado Mexicano.
1: Mantén tu testamento actualizado. Puedes modificar tu testamento si cambian tus circunstancias familiares o personales.
0: Conserva la tranquilidad sobre tu patrimonio. Hacer tu testamento no significa perder la propiedad de tus bienes. Solo surte efecto tras el fallecimiento.
1: Consulta a la Condusef si necesitas saber si eres beneficiaria o beneficiario de cuentas bancarias o de inversión de una persona fallecida. Comunícate a la Condusef al 55 53 40 0999 o envía un correo a asesoría@conducef.gob.mx.
0: Recuerda que tomar el control de tu patrimonio es regalarte tranquilidad a ti y a quienes más quieres.
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Saludcita para todos los que andan tomando. ¿Están tomando o no están tomando, cabrones, pues? ¡Ay! ¿Un traguito qué? Venga, su traguito, viejo. Poquito porque se acaba, dicen.

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0: noches, un placer saludarles, de veras.
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0: Dios, buenos días. Híjole, caramba. Caramba. Buenos días. Buenos días. ¿Cómo amanecieron, amiguitos? ¿Cómo amanecieron? ¡Ay, caramba! ¿Qué pasó? ¿Qué pasó? ¡Híjole, que no sé! ¿Qué le sucedió? Así que, amiguitos, los invito para que se reporten al 614-111-3185.
1: Te quiero pedir la canción de Ay, mi gatito, miau, miau.
0: La de mi gatito,
1: y que
0: miau,
1: le mande
0: miau.
1: Saludos a mi prima Ana, que creo que ya está en la escuela.
0: Ok.
1: Bueno, bye.
0: Gracias, buenos días. Saludos, ok, a tu primita Ana. Le vamos a mandar un saludo. Un saludo grande. Para tu primita Ana. Tenemos por acá llamadita, buenos días. Bueno.
2: Buenos días.
0: Hola, buenos días, ¿quién habla?
2: Mariana.
0: Mariana, buenos días. ¿Cómo amaneciste?
2: Bien, si jugamos al 21.
0: Híjole, ¿quieres jugar al 21 luego, verdad? Eso me parece perfecto. Ok, ¿inicias tú o inicio yo? Ok.
2: 19, 20,
0: 21. próximo lunes, ¿ok?
2: Ok.
0: Te mando un abrazo, Tototi, la mejor de las vibras. La mejor de las vibras para ti, ¿ok?
2: Bye.
0: Bye, que tengas bonito fin de semana. Bonito,
2: igualmente tú.
0: ¿Mami?
2: Igualmente tú.
0: Gracias, muchísimas gracias. Bye, bye.
2: Bye.
0: Bye. Híjole, caramba. Están llegando por acá los mensajitos. A ver, vamos a ver. Vamos a ver.
3: Hola, Toribio.
0: Hola.
3: ¿Me podrías mandar un abrazo a mi mamá y a mi hermana que van frente de mí rumbo a la escuela? Soy Renata, adiós.
0: Renata, claro que les mandamos un abrazo para todas que llevan rumbo a la escuela, claro.
4: Hola, Toribio.
0: Hola.
4: Soy Julieta. Te quiero pedir la canción de Ay, mi gatito, miau, miau. Y que le mande saludos a mi prima Ana, que creo que ya está en la escuela. Bueno, bye.
0: Bye. Ok, les mandamos un abrazo. Un abrazo, tototototote. Grandotototote. Ok. A ver, vamos. No. Le mandamos un abrazo para las hermanitas. Les mandamos un abrazo grande. A ver, vamos a ver. A ver, aquí. Aquí. Ahí. Ok, ahí está, le mandamos saludos, tototototes, grandotototes. Gracias. Ok. Dice por aquí, vamos a ver.
5: Hola, Toribio. ¿Cómo estás? Mándale saludos a mi mamá y a mi papá. Le quiero mucho.
0: Ok, le mandamos un saludo. Hola, Toribio. Soy Meilin. Meilin, buenos días. ¿Le mandas saluditos a mi mami? Claro, le mandamos saludos a tu mami. ¿Cómo se llama tu mami? Por favor, ¿cómo se llama para mandarle saluditos? Evelyn, ok. Saludos para tu mami Evelyn, que nos va escuchando. Y también saludos para ti, ¿ok? Les mandamos un abrazo, Toto.

0: Buenos días. Tenemos por aquí llamadita. Buenos días.
1: Soy Mateo.
0: Hola, Mateo. Buenos días. ¿Cómo amaneciste, Mateo?
1: Muy bien.
0: ¿Ya estás listo para ir a la escuela, Mateo?
1: Sí. ¿Puedo pedir un favor?
0: Claro, dime.
1: Hoy cumpleaños mi prima Melissa. ¿Le podemos cantar las mañanitas?
0: ¡Claro!

0: dijiste?
1: Cumple 28.
0: 28 años, híjole. ¿Qué le vas a regalar?
1: Una paleta como de esas como que las hacen en la panadería. Y una caja de sorpresa.
0: ¡Ay, qué rico, qué rico! ¡Muy bien! Ok, te mando un abrazo, tototototote, y que tengas un excelente día.
1: Bye.
0: Bye bye, cuídate mucho. Bye. Bye bye. Bye bye, están llegando por acá más mensajes, señor productor. Hola, Toribio, buen día. Para mandar saludos para Emiliano, Regina y Natalia, que van rumbo a la escuela de parte de su abuelita Tere y su abuelita Rosita de Olivo, blanca flor de azar.
2: Soy yo, que tengo contento de mañana y jugamos al 21.
0: Eliud, márcame para poder jugar al 21, márcame por favor. 614-590-9636. Buenos días. Caramba, ¿qué pasó? ¿Qué pasó? A ver, vamos a ver. Hola,
2: Renata. ¿Me podrías poner la canción de Tus Ojos Marrones? Adiós. Toribio, le quiero decir a mi mamá que tanto la amo y le quiero decir que gracias por enseñarme la vida y gracias por enseñarme el amor que está en mi familia y la quiero mucho.
0: ¡Ay, qué bonito! Gracias, gracias a tu mami. Ok, les mandamos un abrazo. Y gracias para tu mami, ¿ok? De tu parte, ¡qué bonito! ¡Qué bonito! Eso me gustó.
3: Hola, Toribio, soy Lía.
0: Hola, Lía.
3: ¿Me puedes poner la letoch de Katsai? Porque la última vez el señor productor no me la puso. ¡Bye!
0: ¡Híjole, señor productor! ¡Qué barbaridad! ¡Qué vergüenza, en verdad, eh! ¡Qué vergüenza que estén diciendo mis amiguitos que no les pone las canciones! ¡Qué vergüenza! Sí, esa es la de Katsai. Por favor, hay que ponérsela a mi amiguita, ¿ok? Muy bien, hay que ponerla. Buenos días, Toribio, puedes mandarle las buenas vibras para David y Matías que van al Cendi y también para Helen, que tiene su kermés de independencia en su primaria. ¿Ok? Les mandamos un abrazo. Un abrazo grande, grande, grande. Vamos a ver.
2: Hola, Toribio.
0: Hola.
2: Buenos días.
0: Buenos días.
2: Soy Ana. ¿Le puedes mandar las buenas vibras a mi hermana Lucía? Hoy tiene presentación de danza en su escuela. Bye, gracias.
0: Claro, le vamos a mandar las buenas vibras porque tiene presentación en la escuela. Las buenas vibras para ella, todo va a estar perfecto, ¿ok? Muy bien.
4: Hola, Toribio.
0: Hola.
4: Soy Tena.
0: Hola, Tena.
4: Le quiero mandar saludos a mis amigos del colegio al superarte. ¿Me puedes poner la canción de las guerreras K-pop? Y también la de Ojos Marrones de Lazo. Gracias, Toribio. Bye.
0: Bye. A ver, señor productor, ya van dos veces que nos piden las de Ojos Marrones de Lazo, ¿ok? Nos están pidiendo la de Ojos Marrones de Lazo. Esa es, claro, de Lazo. Ojos Marrones de Lazo. Muy bien. Hay que ponerla, señor productor, por favor. Porque ya van dos amiguitos que nos la están pidiendo. Así que, por favor, le pedimos de la manera más atenta que nos la ponga, por favor. Dice por acá, vamos a ver.
5: Hola, Toribio. Hola. Buenos días. Soy
0: Buenos
5: Frank
0: días.
5: Josué. Toribio, ¿conoces a Michael Jackson? Yo soy fan de él.
0: ¿En serio?
5: Que tengas bonito día. Bye.
0: Bye, sí, sí lo he escuchado algunas canciones. La de las más famosas que tienen, la de Thriller, ¿verdad? Sí, canto muy padre.
5: A
6: Toribio, me puedes poner la atención del teléfono carpintero y también le puedes mandar saludos a mi primo Leo. Soy Elías.
0: Elías, buenos días, buenos días, buenos días. Saludos, claro, también para tu primo Leo y también para ti y para Leones FC. ¿Cómo te fue en el juego? Platícame, Elías, ¿cómo te fue en el juego? Me dijiste que ayer jugabas, ¿verdad?
5: Hola, Toribio, buenos días. Te quiero, quiero que me mandes las buenas vibras para que tenga una fiesta. Bye, soy Diego, gracias.
0: Diego, te mandamos la mejor de las vibras. Que te vaya muy bien en esa fiesta, ¿ok? Que te diviertas mucho y que te toque un pedazo grande de la piñata. Y claro, que te den muchos dulces, que te toque la bolsita más llena de dulces. A mí me gusta que me toque la bolsita con muchos bubulubus, con muchos chocolates. Cuando voy a las fiestas ando viendo, te cambio este dulce por este. Te cambio este dulce por este. Me gusta hacer muchos intercambios porque me gustan mucho los bubulubus.
7: Hola, Toribio, buenos días.
0: Buenos días. Monse, buenos días.
7: ¿Puedes poner la canción de la Pepocumbia? Bye. Saluditos a tu mami y a ti también. Bye, abrazotototes.
0: Saludos, totototototototes, grandotototototototes, también para ti, ¿ok? Gracias, gracias, gracias, gracias. Un abrazototote, grandotototote, fuertotototototototote. Para ti, Monse, gracias. Gracias, Monse. Nos están pidiendo también la de Pepocumbia, Pepocumbia.
8: Sí, y ayer ganamos los Leones FC en la vuelta a la Heradita.
9: 2-0.
0: Perfecto, muchas felicidades, Elías. Muchas felicidades que ganaron, ¿eh? Un equipazo esos Leones FC. Buenos días, Toribio, para mandarle saludos a Fati y Sofi, que van a la primaria, y a Karish, que va a la guarde. A ellas también les gusta mucho el huevito de perro con ketchup. ¡Qué rico! Sí, el huevito de perro es buenísimo. A mí me gusta mucho el huevito de perro. El huevito de perro es bien buenísimo. ¡Híjole, caramba! Señor productor, ¿podemos poner, por favor, la canción que nos pidieron? ¿La de hojas marrones de lazo?

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2: 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Están llegando por acá los mensajes, señor productor. Buenos días, le envías buenas vibras a Alexa García de la Escuela Ernesto Elizondo. Hoy es su primer día participando en la escolta y está muy nerviosa. Alexa, no pasa nada, tú tranquila. Tú tranquila, te mandamos la mejor de las vibras. La mejor de las vibras para ti. Todo va a estar tranquilo y tú perfecto. Ah, no, al revés. Todo va a estar perfecto y tú tranquila. Buenos días. Hola, buenos días, ¿quién habla?
3: Anaí.
2: Anaí, buenos días, ¿cómo amaneciste, Anaí?
3: Muy bien, ¿y tú?
2: Muy bien también. Ya es fin de semana y estoy muy contento porque yo el fin de semana ya vamos a dormir tarde mañana.
3: Y yo también, pero te quería contar una cosa.
2: Dime.
3: Es que quiero que me mandes buenas vibras porque voy a artes marciales chinas a Cucú y pues en la tarde tengo un examen para subir de nivel.
2: No, hombre, yo sé que te va a ir muy bien, pero claro que te mandamos la mejor de las vibras. ¿Ok?
3: Sí, muchas gracias.
2: Ok, aquí van, ¿eh? Agárralas, levanta tus bracitos. Levanta los brazos. Y empieza a menearlos de un lado a otro. La mejor de las vibras para ti. Hoy yo te deseo mucho éxito y estoy seguro que te va a ir muy bien, ¿ok?
3: Muchas gracias.
2: Tienes que ir muy confiado, ¿ok?
3: Sí, muchas gracias. ¿Me puedes mandarse las vibras a mi mamá y también las buenas vibras, por favor?
2: ¡Claro! ¿Cómo se llama tu mami?
3: Rocío.
2: ¡Mami Rocío! ¡También le mandamos las buenas vibras! ¿Levantó las manitas, mami?
3: Sí.
2: ¿Sí levantó las manitas tu mami?
3: Sí.
2: ¡Muy bien! ¡Que tengan muy bonito día!
3: Muchas gracias, bye.
2: Bye, bye, bye. Híjole, están llegando por acá los mensajes, no mensajitos, vamos a ver, vamos a ver.
4: Hola, Toribio.
2: Hola.
4: ¿Me puedes poner la canción de Ojos Marrones?
2: Ya la pusimos, ahorita. Buenos días.
5: Buenos días, Toribio.
2: Hola, buenos días, ¿quién habla?
5: Luis Carlos.
2: Luis Carlos, buenos días. ¿Cómo amaneciste, Luis Carlos?
5: Bien.
2: Muy bien, muy bien. ¿En qué te podemos ayudar?
5: Va a jugar al 21.
2: Claro, ¿inicias tú o inicio yo?
5: Es que casi no me sé los números del 1 al 20. Yo no, casi no me lo sé.
2: ¿No te lo sabes en inglés?
5: No, no me lo sé.
2: Ok. Vamos a ver. ¿Qué te parece en español?
5: Sí.
2: Ok. 1, 2.
5: 3, 4.
2: 5, 6.
5: 7, 8.
2: 9.
5: 10, 11.
2: 12.
5: 13, 14.
2: 15. 16.
5: 17.
2: 18.
5: 19.
2: 20. 21.
6: ¡Oh! ¡Me dice!
5: La revancha.
2: El próximo lunes me puedes retar, ¿ok?
5: Ok.
2: Te mando un abrazo grande.
5: Yo también.
2: Bye, bye. Cuídate mucho.
5: Bye.
2: Bye. Bye.
5: Toribio.
2: ¡Mande!
5: Y también me pones una canción de Michael Jackson, ya te la había pedido, solo que el señor productor no me la puso.
2: ¡Caramba, qué vergüenza con este señor productor! ¿Cuál canción quiere, Luis Carlos?
5: Una que se llamaba Dirty Diana.
2: Ok, por favor, señor productor, usted me anda avergonzando mucho, no me pone las canciones de mis amiguitos. ¡Qué bárbaro, verdad! Dile, Luis Carlos, ¡qué bárbaro!
5: Bárbaro, señor productor.
2: ¡Qué bárbaro, en serio, señor! ¡Qué vergüenza! Dile, Luis Carlos, ¡qué bárbaro, qué vergüenza!
5: Sí.
2: Dile.
5: ¡Qué bárbaro, señor productor, qué vergüenza!
2: A ver si así le da vergüenza y nos pone las canciones, ¿verdad?
5: Sí.
2: Desvergonzado, señor, y todavía se ríe, mira, no se esté riendo, por favor. Vergüenza debería de darle que no nos complace a nuestros amiguitos y a mí. Ok, Luis Carlos, te mando un abrazo.
5: Yo también.
2: Cuídate mucho,
5: bye.
2: Le quiero mandar un saludo muy especial a mi amigo Aidán, que cambió de kinder para que le vaya muy bien. Aidán, ¿cómo estás? Yo sé que te va a ir muy bien, Aidán. Aidán, ¿me estás escuchando? Aidán, ¿vas a cambiar de kinder? Me dijo tu mami Alondra que te van a cambiar de kinder. Pero yo sé que en ese kinder también te va a ir muy bien. Estás poquito nervioso, ¿verdad? Pero no pasa nada, Aidán. Tu mami está contigo y te está apoyando. Mami Alondra te está apoyando. ¿Ok? Te mando un abrazo grande y la mejor de las vibras. La mejor de las vibras para ti. Todo va a estar perfecto, ¿ok? Muy bien.
7: Hola Toribio, soy Lian Santiago García Lozano. ¿Sabes que tengo una pijamada con mis primos?
2: ¿Cuándo?
7: Voy a poner la canción de Rainbow Friends. Y le manda saludos a mis primos Roge y Zuleika. Por favor, bye. Gracias, abrazos machonchitos de conejo.
2: Abrazo totote. Y que tengas una excelente pijamada, que se la pasen increíble. Jueguen mucho. ¿Ok? Jueguen mucho, pero muy importante. Hay que hacer su tarea antes de irse a la pijamada, ¿ok? Para que se diviertan todo el fin de semana. ¿Ok? Perfecto. Eso me parece perfecto.
8: Hola, Toribio.
2: Hola.
8: Qué bueno que estás aquí. Qué bien que estás aquí. Te quería preguntar si me mandó la mejor de las vibras. Soy Ricardo.
2: ¡Claro, Ricardo! ¡Te mando la mejor de las vibras! ¡La mejor de las vibras para ti! ¡La mejor de las vibras para ti, Ricardo! ¡Que todo esté muy bien! ¡Te mando la mejor de las vibras, ¿ok? ¡Para ti! ¡Un fuerte abrazo! ¡Fuerte abrazo! ¡Para ti! ¡Está llegando para acá otro mensaje! ¿Nos dan las mejores vibras? ¡Claro! ¿Pero para quién? ¿No dijeron para quién? A ver si nos pueden decir para quién, por favor. Quería mandar un saludo a Valentina y Dana, que van rumbo a la escuela. Petrocholi, mándale las buenas vibras, que se levantaron de genio. Eso no me gusta, que se levanten de genio. Eso no me gusta, que se levanten enojaditas. Se tienen que levantar contentas. ¡Ya es viernes! ¡Ya es viernes!
9: ¡Hola, Toribio! ¡Te mandan los saludos de la guardería de Mariposita!
2: ¡Saludos a la guardería Mariposita! ¡Les mando saludos a todos! ¡Buenos días!
10: ¡Hola!
2: ¡Hola, buenos días!
10: ¡Hola!
2: ¡Hola! ¿Quién habla?
10: ¡Daniel!
2: ¡Daniel! ¡Buenos días! ¿Cómo amaneciste, Dani?
10: ¡Bien!
2: ¿Ya vas a la escuela?
10: Sí.
2: ¿En qué escuela estás?
10: En la primaria.
2: ¿Cómo se llama?
10: Insurgentes.
2: ¡Uy! Les mandamos un saludo para todos los amigos de la primaria Insurgentes. ¿A quién le vas a mandar saludos? ¡Mandé!
11: ¡Ando de primero!
2: ¡Muy bien! ¡Les mandamos un saludo! ¡Totototototototote, ok! ¡Pinky, promise! ¡Dime también, Pinky, promise! ¡Pinky, promise!
12: ¡Hola!
2: ¡Hola! ¿Quién habla?
12: ¡Soy Anari!
2: ¡Anari! ¡Buenos días! ¿Cómo amaneciste?
12: Bien, ¿y tú, Tobillo?
2: Muy bien también, ya muy contento porque es fin de semana. Ya vamos a dormir tarde poquito. ¿A quién le vas a mandar saludos?
12: Saludos de segundo.
2: Ok, les mandamos un abrazo. ¡Cuídate mucho! ¡Bye, bye!
11: Dime,
2: ¿qué le
11: vas a jugar a la mención?
12: Yo juego a 21.
2: ¿Te lo sabes en inglés?
12: En español.
2: Ok, ¿inicias tú o inicio yo?
12: Tú.
2: Uno, dos.
12: Uno, tú. Tres, cuatro.
2: Cinco, seis.
12: Siete, ocho.
2: Nueve.
12: Diez.
2: Once, doce.
12: Trece.
2: 14, 15.
12: 16, 17.
2: 18.
12: 19.
2: 20, 21.
6: ¡No! ¡Me dice!
2: El próximo lunes me puedes retar de nuevo, ¿ok?
12: Pasa mi hermano Daniel.
2: Ok, pásamelo.
12: Hola.
2: Hola, Dani. ¿Dani?
12: ¿Qué?
2: No se dice qué, se dice mande. ¿Ok?
12: Ok. ¿Qué fue el 21?
2: Ok, muy bien. Cuando te hable mami, ¿cómo le tienes que contestar? Que te diga Dani, ¿cómo le dices? Cuando te hable mamá, que te diga Dani, ¿cómo le tienes que contestar? ¡Dani!
12: ¡Mante!
2: ¡Exacto! ¡Así! ¡Así tienes que contestarle a mami, a papi!
12: ¡Yo soy Anari! Es que la mina estaba contestando el teléfono.
2: Ah, ok. Bueno, dile, enséñale a Nari que tiene que contestarle a mami, a papi y a todos tiene que contestar. ¡Mande! ¿Ok?
12: Sí.
2: Te mando un abrazo. ¡Cuídate mucho! ¡Bye! ¡Bye! ¡Bye! ¡Señor, vámonos! ¡Vámonos con música y a

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14: Amiguitos, yo ya me voy, ya me despido. Ya llegó mi mami por mí. Pero nos escuchamos el próximo lunes a partir de las 7 de la mañana. Que tengan un fin de semana espectacular. Les mando.

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3: Y muy buenos días, tengan todos ustedes y sean todos completamente bienvenidos al noticiero matutino de La Patrona 94.1 en este excelente viernes 18 de septiembre del año 2026, donde primero que nada, mi gente, espero usted amaneciera de la mejor manera, esté muy contento porque ya es fin de semana, esté muy motivado porque vienen los días de descanso de la chamba y sobre todo que hoy esté con la mejor de las actitudes para echarle muchísimas ganas al jale. De parte de todo el equipo de La Patrona, decirles a todos y cada uno de ustedes muchísimas gracias por su sintonía, muchísimas gracias por su preferencia. Como siempre se los decimos, este medio de comunicación ha crecido gracias a ustedes y a la preferencia que manifiestan día con día. Sobre todo gracias por recomendarnos, por compartirnos, por cotorrear, por participar y sobre todo, siempre se lo digo, por existir. Corazoncito para todos ustedes de parte de todo el equipo. Y hablando precisamente de equipo, el equipo informativo que se encuentra con nosotros esta mañana se compone primeramente de Katy. Katy, muy buenos días, ¿cómo estás? ¿Cómo te encuentras? ¿Todo bien? Bien contentota porque viernes no tienes clase, ya fin de semana. ¿A poco se te nota la sonrisa, mi Katy, de oreja a oreja? Oye, ¿ya tuviste parciales? Hasta la siguiente semana, casi a finales de septiembre, santa madre de Dios, yo pensé que habías pasado también por ese peso, pero pues bueno, échale muchísimas ganas, Katy, no hay que rajarse y pues de una vez ponte a estudiar y a darle machín. De este lado los saluda con el gusto y el placer de todos los días Luis Arnoldo Loya Alvidres, completamente agradecido con Dios y con la vida por permitirme estar en esta mañanita detrás del micrófono platicando con todos ustedes y sobre todo aquí muy al pendiente lo que está aconteciendo en el municipio, en el estado y sobre todo también en el país, al igual que saluda a la gente de Krill, de San Juanito, el equipo de Las Patronas, allá les mandamos un saludo enorme, gente de Bocoina, Urique, Ocampo, Maguarichi, Guerrero, Carichi, un saludo muy grande para todos ustedes, gente de Cerocago, Ibasasiachi, Moris, Yuruachi, Corazoncitos Coreanos, gente de Batopilas, Valleza, Albergel, Guadalupe y Calvo, Huachochi y Majalca, gracias por estarnos sintonizando en esta mañanita y sobre todo a los más de 47 municipios a los cuales llegamos a través de todas nuestras frecuencias. Y recuerde, si no nos está escuchando en radio en este preciso momento, puede buscarnos y puede escucharnos y vernos en a través del Facebook, a través de La Patrona Noticias, donde ya estamos completamente en vivo. Gracias, Katy, por tenernos ya listos en estas transmisiones. También a través de La Patrona de Chihuahua 94.1, también les repito, ya estamos completamente en vivo. Y también a través de La Patrona Radio en el YouTube, ya estamos también completamente en vivo. Y sobre todo para que usted nos deje sus mensajitos, sus comentarios y comparta estas transmisiones para que le lleguen las notificaciones cuando estemos completamente en vivo. Y si usted todavía no sale de su casa para prepararse para ir del jale, dice, ¿cómo estará el clima el día de hoy? Fíjate que ahorita que yo venía en camino, Katy, se me pareció agradable la mañana, estaba un tantito fresca, estaba bien. Eso no quiere decir que se vaya a mantener así todo el día. Le voy a decir que ahorita estamos a 22 grados centígrados, siendo las 8:04 de la mañana. El cielo va a estar completamente soleado el día de hoy, ni se ilusione, no va a haber nubes, no va a haber tracitas de lluvia, por lo menos en lo que es el municipio de Chihuahua. Y agárrate todavía peor, Katy, toda la receta que nos escucha, porque estaremos a temperaturas máximas de 33 grados centígrados el día de hoy. Sobre todo si usted anda mucho en su automóvil, manténgase hidratado, cuídese muy bien. Si anda caminando ahí en las calles también, póngase muy a tiro del solecito, no queremos que ocurra ningún accidente. Sin embargo, puede haber buenas noticias, parece que el día de mañana sábado en la capital aquí del estado pueda caernos algo de lluvia. Crucemos los dedos y ojalá sea cierto y no solamente sea para ensuciar los automóviles, porque cuando Luis Arnoldo Loya lava su carro, inmediatamente llueve, así que probablemente tengamos que hacer el ritual, Katy, el día de mañana. Y le recuerdo que usted puede comunicarse con nosotros y participar al 614-111-3185. Repito, 614-111-3185. Con todo gusto leemos sus mensajes, sus comentarios, sus denuncias. Dígame cómo están esta mañana los semáforos, el tráfico, cómo anda la racita el día de hoy, para saber y reportar a las autoridades correspondientes lo que se pueda resolver. De hecho, nos llegan mensajitos desde bien tempranito. 614 nos dice: feliz y bendecido viernes, inicio de fin de semana, un fuerte abrazo equipo, Dios los bendiga, gracias, igualmente para ti, que las bendiciones sean recíprocas, y sobre todo decirte, te lo deseo de todo corazón, que sigas mejorando muchísimo de tu salud, tú bien sabes quién eres, y sobre todo sigue al pie de la letra, por favor, las recomendaciones de los médicos. Y así como ella, usted repórtese 614-111-3185, mientras comenzamos con información en esta mañana, porque apúntele muy bien, porque el próximo 24 de septiembre, ojo con esto, se reanudarán las exportaciones de ganado en pie desde la estación cuarentenaria de San Jerónimo, Chihuahua, a Santa Teresa, Nuevo México, Estados Unidos, con un promedio de 800 cabezas durante la primera semana, así lo informa la Secretaría de Agricultura y Desarrollo Rural. Se prevé que el número de animales incremente de manera paulatina hasta enviar 1500 cabezas diarias a partir de la cuarta semana de exportación. Para ello, el Servicio Nacional de Sanidad, Inocuidad y Calidad Agroalimentaria, o sea la SENASICA, las y los productores pecuarios y el gobierno del estado de Chihuahua realizaron modificaciones a las instalaciones del puerto ganadero con el fin de cumplir la solicitud del Departamento de Agricultura de los Estados Unidos de reducir el riesgo de propagación del gusano barrenador del ganado. Debido a la incorporación de caninos detectores de gusano barrenador, se hicieron modificaciones en las líneas de preinspección con el objetivo de proporcionar las condiciones necesarias para el trabajo de los perros y de sus manejadores durante la inspección. También, para que usted lo sepa, se construyeron dos áreas de resguardo para los caninos, con el propósito de proporcionar un espacio adecuado para la estancia y descanso de los perros detectores que apoyarán al personal durante las labores de inspección de ganado. Las modificaciones, esa es la que les acabo de hablar, se replicaron en las áreas de inspección utilizadas por el personal del Servicio de Inspección de Sanidad Animal y Vegetal, también en los Estados Unidos, como parte de la transición hacia el uso de aretes electrónicos del Sistema Nacional de Identificación Individual del Ganado. Para la identificación del ganado, se instalaron lectores de radiofrecuencia en las dos líneas de inspección APIS en la cuarentenaria de San Jerónimo. Esta infraestructura permitirá realizar la lectura electrónica de los identificadores durante el proceso de inspección y fortalecer la trazabilidad de los animales destinados a exportación. De manera adicional, las autoridades cambiaron el producto utilizado en los baños garrapaticidas con la finalidad de asegurar que el tratamiento cumpla con la eficacia requerida por el USDA. También se instalaron ventiladores en puntos estratégicos de las áreas de inspección de APIS con el fin de facilitar la identificación de olores a los caninos detectores. También cabe mencionar que las modificaciones se realizaron también en la estación cuarentenaria de Puerto Palomas, Chihuahua, ante la pronta reapertura a la exportación. Y no nos queda decir, mi gente, que esto nos llena de muchísimo gusto, nos llena de muchísimo júbilo. Qué bueno también para todas las personas del sector ganadero, después de años de estar batallando con este tema de que gobierno del estado y los productores estuvieran luchando porque se permitiera la apertura de la frontera. Ya se llegó la fecha y hay que decirlo, gracias a Dios y también gracias a todas las medidas que se tomaron con tiempo. Muchísimas felicidades por este esfuerzo, por aguantar también estos años tan complejos, hay que reconocerlo y hay que decirlo. Así que 24 de septiembre nos vamos regularizando un poquito más en temas de ganado. Y precisamente esto que estamos mencionando, el diputado y dirigente estatal de la Confederación Nacional Campesina, Arturo Medina, celebró el avance en la reapertura de la frontera con Estados Unidos para la exportación de ganado y reconoció especialmente a las familias ganaderas de Chihuahua que han resistido meses de incertidumbre y afectaciones económicas. La reapertura, se lo recuerdo, de comercio de ganado en pie comenzó de manera gradual el pasado 24 de agosto por el cruce Agua Prieta Douglas en Sonora y ahora tocó a Chihuahua con la reactivación del cruce San Jerónimo Santa Teresa en la frontera con Nuevo México. En las palabras del legislador se menciona que esta es una noticia que celebramos porque detrás de cada cabeza de ganado hay meses de trabajo, inversión y esfuerzo de familias enteras. Los ganaderos chihuahuenses resistieron, cuidaron sus sensatos y no bajaron los brazos en uno de los momentos más complicados que ha enfrentado el sector. Aquí se cierra el comentario del diputado. También el legislador priista señaló que la reactivación representa un respiro para una actividad fundamental en la economía de numerosas comunidades rurales del estado, particularmente después de las restricciones impuestas a raíz de la emergencia sanitaria provocada por el gusano barrenador. Medina destacó que los productores han tenido un papel fundamental en las tareas sanitarias y de vigilancia necesarias para recuperar las condiciones de exportación, y el propio Senasica ha reconocido la participación de productores y médicos veterinarios en las acciones de prevención, control y erradicación de la plaga. Y también el presidente de la Junta de Coordinación Política del Congreso del Estado sostuvo que ahora corresponde a las autoridades de los distintos órdenes de gobierno mantener la coordinación necesaria para consolidar la reapertura y evitar nuevos cierres que vuelvan a golpear al sector. Completamente de acuerdo también con el diputado respecto a este comentario. Sí, es cierto, ya ahora sí que es un respiro que el hecho de que el 24 de septiembre se abra la frontera aquí entre México y entre Chihuahua y los Estados Unidos de Norteamérica. Sin embargo, las precauciones tienen que continuar, los cuidados tienen que seguir y sobre todo ganaderos, gobierno y la coordinación con gobierno federal tiene que ser muy insistente de aquí en adelante, que no se nos olvide que Estados Unidos nos va a tener muy vigilados también respecto a esta temática y que esto, a pesar de que es una muy buena noticia, hay que tomárnoslo con la seriedad correspondiente. Pero recuerde que usted puede escribirnos al 614-111-3185, repito, 614-111-3185. Le recuerdo también que estamos completamente en vivo a través de la Patrona de Chihuahua 94.1 en Facebook, a través de la Patrona Noticias también en la misma red social y a través de la Patrona Radio en el YouTube, que les he dicho que ahora estábamos en vivo, pero no me aparece, fíjate, se hace que me salí un poquito por acá del internet, ahorita le doy una refrescada, se me hace que yo más bien me anduve saliendo poquito por acá. Y siga reportando también al WhatsApp de la Patrona, 614-111-3185, repito, 614-111-3185. Díganos si usted ya despertó, si ya se echó su cafecito, si ya desayunó, qué está haciendo, si está atorado en el tráfico o si ha visto algún accidente vial del que todos nosotros tengamos que enterarnos, porque recuerde que el trafiquito está a la orden del día y sobre todo a tener muchísima, muchísima precaución. Pero cambiando de temas ganaderos, vámonos un poquito de temas de seguridad, porque la Secretaría de Seguridad Pública del Estado, encabezada por Gilberto Loya, participó durante la tarde del pasado miércoles en el apoyo a un operativo del Ejército Mexicano en el municipio de Nanuaba, el cual culminó con la detención de 5 presuntos generadores de violencia, así como el aseguramiento de un arsenal y 2 vehículos. Los hechos se originaron tras registrarse un enfrentamiento armado en la región, momento en que la Secretaría de la Defensa Nacional solicitó el apoyo a la Secretaría de Seguridad Pública del Estado para reforzar las labores de seguridad y realizar el resguardo y traslado de la unidad asegurada. Posteriormente, elementos de la Secretaría de Seguridad Pública del Estado, adscritos al mando único de Ciudad Cuauhtémoc, se desplazaron de regreso hacia dicho municipio cuando recibieron un nuevo reporte por parte del personal militar indicando que se encontraba en una refriega contra un grupo de presuntos criminales. Derivado de esta alerta, los elementos estatales acudieron de inmediato al lugar para brindar apoyo perimetral a las fuerzas federales, y gracias a esta intervención coordinada se logró la detención de Diana Laura, Julio César, Jesús, Mario y Fernando, y asimismo se aseguró un importante arsenal compuesto por 4 armas largas, más de 590 cartuchos útiles, 16 cargadores, 2 chalecos tácticos, además de 2 vehículos, una camioneta Chevrolet Cheyenne con blindaje artesanal y un automóvil Nissan de color gris. Tanto las personas detenidas como el asegurado, le recordamos, fueron puestos a disposición de la Fiscalía General de la República para dar continuidad a las investigaciones correspondientes. Y a todo esto, la Policía del Estado reafirma su compromiso con la seguridad de la ciudadanía mediante la cooperación interinstitucional y despliegues operativos que permiten debilitar a los generadores de violencia con el firme objetivo de mantener la tranquilidad de los y los chihuahuenses. Y antes también de irnos al primer corte comercial de esta mañanita, decirles a todos y cada uno de ustedes que tu futuro comienza hoy. 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Ahora sí, Katy, como se decía en el mundial, vamos a una pausa de hidratación y regresamos.

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3: Ocho 8:17 de la mañana, mi gente, y gracias por continuar en sintonía de Noticiero Matutino de La Patrona 94.1. ¡Ánimo, mi raza! Cuénteme qué va a ser este fin de semana, qué le deparas, pero bueno, te va a faltar un ratito, ¿no? Apenas es de las primeras horitas por allá del viernes, y le digo, si usted está circulando ahora sí que por zona centro, que yo andaba por ahí, ese es muy momentito, está bastante tranquilo el tráfico, ¿eh? Se me hace que mucha racita agarró esta semanita de descanso, dijo, pues bueno, si trabajo en gobierno, bueno, en tribunales o en el IMSS, pues lunes, martes y miércoles me lo dieron, pues ya que tanto era jueves y viernes, ¿no? Y quizá algunas personas se portaron un poquito mal y aprovecharon también por allá el fin de semana, pero no importa lo que sea que usted esté haciendo, disfrútelo, pásesela bien, y si está fuera de la ciudad, que regrese con bien a su hogar con su familia. Pero tenemos más información de seguridad para compartirles a todos ustedes en esta mañana, no sin antes recordarle que puede reportarse al 614-111-3185, 614-111-3185, y también como parte de las acciones de vigilancia y seguridad en la zona que comprende de Aldama a Ojinaga, la Secretaría de Seguridad Pública del Estado, en coordinación interinstitucional con el Ejército Mexicano, llevó a cabo el aseguramiento de un arma de fuego larga y más de 1,800 cartuchos útiles en el municipio de Coyame de Sotol. Los hechos ocurrieron alrededor del mediodía de este jueves sobre una brecha que conduce de la localidad del Vallecito hacia el rancho La Aurora, cuando los elementos realizaban labores de patrullaje y reconocieron algunos contenedores que aparentemente almacenaban agua. Sin embargo, los recipientes llamaron la atención de los agentes a no haber infraestructura o artefactos similares en las inmediaciones. Los oficiales se aproximaron para realizar una inspección minuciosa, derivado de la cual se localizó una arma de fuego larga, así como una mochila que contenía los diversos cartuchos de distintos calibres. También cabe resaltar que tras el hallazgo se desplegó un operativo especial en la región que incluyó labores de rastreo y búsqueda para dar con probables responsables. Finalmente, lo asegurado quedó a disposición de la autoridad ministerial correspondiente para dar continuidad a las investigaciones de ley. Y le recuerda también que este resultado forma parte de los operativos permanentes desplegados en la zona, los cuales fueron reforzados tras el ataque armado contra la aeronave de la Secretaría de Seguridad Pública del Estado. Asimismo, el secretario de Seguridad Pública, Gilberto Loya, o sea el primo, destacó la importancia de mantener una presencia táctica firme y constante para mantener la tranquilidad de la población. ¡Qué bueno, primo! Ya nomás dejó andar en campaña y ya la cosa sonó un poquito más distinta. ¡Qué bueno también a los elementos que se dieron cuenta de todo esto y que hicieron el resguardo correspondiente! Ahora sí que honor a quien honor merece, que son los elementos de seguridad que continúan haciendo estas labores de inteligencia para la seguridad de todos los ciudadanos, a los cuales les mandamos un enorme saludo a todos y cada uno de ustedes. Y el día de ayer en el noticiero vespertino le platicábamos entre mi compañera Betty Rico y yo acerca de una cartita que le mandó la gobernadora del estado, María Eugenia Campos Galván, a la presidenta de la República, la doctora Claudia Sheinbaum Pardo, ¿no? Donde le solicitaba que tres puntos, ¿no? El primer punto era así de, oiga, pues ahora que viene para acá, pues permítame recibirla con todo el protocolo necesario de gobernadora, presidente de la República. En un segundo punto también le decía, oiga, pues hay que platicar un poquito ahí en la Torre Centinela para que la conozca, vea las labores que estamos haciendo de inteligencia en combate al crimen organizado. Y en el tercer punto, pues platicar también del tema de las presas y de todo eso, ¿no? Que ayer discutíamos, que ahora sí que cada político movió su ficha del ajedrez y usted le convendrá un poquito más interpretar a quién le conviene todo esto. Sin embargo, ya salieron los comentarios y el primer comentario que salió fue del coordinador del grupo parlamentario del Partido Revolucionario Institucional en el Congreso del Estado, Arturo Medina, que calificó como un acto de institucionalidad y madurez política la invitación que la gobernadora Maru Campos hizo a la presidenta Claudia Sheinbaum para sostener un encuentro de trabajo durante su próxima visita a Ciudad Juárez. Medina consideró que, por encima de diferencias políticas o partidistas, Chihuahua necesita una relación de cordialidad, respeto y colaboración con el gobierno federal, particularmente frente a asuntos que requieren la participación de ambos órdenes de gobierno. El también presidente de la Junta de Coordinación Política del Congreso señaló que es urgente reducir la polarización extrema que durante los últimos años ha marcado buena parte de la vida pública del país, pues las diferencias políticas no deben convertirse en obstáculos para la coordinación entre instituciones. También sostuvo que la presidenta Claudia Sheinbaum es bienvenida a Chihuahua y expresó que los diputados priistas esperan que su visita esté acompañada de disposición para escuchar y atender los asuntos que preocupan a la entidad. Y como cierre de su participación, también el legislador reiteró que en el grupo parlamentario del PRI respaldarán toda acción institucional que permita construir acuerdos en el Estado y la Federación sin renunciar a señalar diferencias o exigir respuestas cuando los intereses de Chihuahua así lo requieran. Le recordamos que el día de mañana, sábado 19 de septiembre, es cuando la presidenta de la República va a estar ahí en la X, en la Plaza de la Mexicanidad, ya en Ciudad Juárez, en un evento pues que está dando el tour de su segundo informe de gobierno. Y como siempre se lo mencionamos, si usted quiere ir, está bien, no hay ningún problema. Si usted no quiere ir, también está bien, no hay ningún problema. Lo importante es que si usted fervientemente cree en este movimiento político, pues ahora sí que entre todos nosotros como ciudadanos escuchemos los distintos y diversos puntos de vista y saquemos las mejores conclusiones. Y como bien lo saben y lo decimos todos, la presidenta de la República, aunque muchos digan lo contrario, sí es bienvenida también al estado de Chihuahua, al municipio de Ciudad Juárez, al municipio de Chihuahua y cualquier otro municipio, porque de eso se trata la vida democrática del país. Llegan por acá mensajitos, espérense. Ay, no se carga, denme chancita. Dice 639. Hola, buenos días, hermoso. Excelente inicio de fin de semana, viendo que te vas a quedar toda una semana. Ah, solo toda una semana, porque Normita se encuentra tomando sola ya en las playas de Aldama. Invítame a hacerte compañía, como quiera hacemos grilla. Sí, cuando quieras cállale, vente y acá platicamos, no hay ningún problemita. Sí, le mandamos un saludo a nuestra compañera Norma, que está de vacations, que las disfrute bastantito. 614 dice, excelente día, mi buen sujeto Golden Totem documentado. ¿Qué onda, cómo anda? Dice, qué loco viernes, que parece martes. Ya ves que cuando se quiere combatir a la maña, sí se puede, nada más es falta de voluntad de tu primo, el Batman chihuahuense. Es que ya, más bien, ya la distracción ya se terminó, ¿sabes? Estábamos muy enfocados, el primo estaba muy enfocado, ahora sí que en la cuestión política. Sin embargo, ya cuando regresa al escritorio de la oficina, ya las cosas son distintas. Dice, oye, mi Luis, por mañana es el simulacro nacional del temblor, ¿cómo le van a hacer allá en Juaritos cuando llegue la presi? No sé, oye, qué buena observación, sí es cierto, mañana es el 19 de septiembre, no me acordaba del temblor, fíjate, no lo tenía contemplado. Pues van a decir a las 10 el simulacro y luego, pues no sé, fíjate, vamos a investigar y te digo qué pasa con todo eso. Dice, ah, sí, Normita, anda a las hermosas playas de Aldamayor, ándale, de Aldamayor, bien dicho. Saludos a toda la gente de Aldama que también se anda reportando con nosotros al 614-111-3185, repito, 614-111-3185. Y también ya vamos a cambiar de temas porque es viernes y hay temas muy interesantes también deportivos, porque ahora sí nos compete después de estar tan emocionados después de la Copa del Mundo de la FIFA de de este añito, del año 2026, porque ya el nuevo técnico de la selección mexicana, usted bien sabe que es Rafa Márquez, ya presentó su primera convocatoria como entrenador de la Selección Nacional de México con 30 futbolistas, una lista que incluye 9 ausencias respecto al plantel que disputó la Copa del Mundo 2026 y agrega 11 jugadores sub-23. Con los cambios que hizo Rafa Márquez, la edad promedio del equipo se redujo a 25.6 años. Ponga muchísima atención en quienes no están y quienes iban a estar participando. También en la transmisión está viendo ya usted la imagen oficial de esta convocatoria que publicó la Federación Mexicana de Fútbol, donde el primer ausente es Memo Ochoa. Memo Ochoa no está convocado en esta lista del Mundial. Recuerde que ya, por el amor de Dios y por un favor a la nación, ya se retiró Guillermo Ochoa para permitir que otros porteros puedan competir en la defensa de los tres palos de la selección nacional. También Raúl Alonso Jiménez y Julián Quiñones no fueron considerados en la lista, pero ojo, no por malitos, sino porque están lesionados, fueron unas lesiones en los últimos días, así que Rafa Márquez no requirió de sus servicios en este caso particular para que se puedan recuperar. También, obviamente, para futuras convocatorias, sí estarían considerados Raúl Alonso Jiménez y Julián Quiñones. Otros 6 futbolistas que no aparecen en la lista por decisión técnica es Alexis Vega, Brian Gutiérrez, Carlos Acevedo, César Huerta, Edson Álvarez y Guillermo el Memote Martínez. Uy, qué bueno es el Memote. Dice, entre ellos, recuerde usted que Edson Álvarez todavía no define su futuro en el fútbol inglés y no ha tenido minutos en el West Ham, y eso que el West Ham ya está descendido. El Chino Huerta tampoco ha jugado desde su regreso a Pumas tras su paso, pues un tanto fatídico también ahí por el fútbol de Bélgica, y recuerde que el Memote Martínez acaba de llegar de los Pumas de la Universidad Nacional Autónoma de México a los Tigres. Y de los 30 futbolistas, de lo que acaba de destacar, de los 30 futbolistas convocados por Márquez, 11 son sub-23, algunos regresan a la convocatoria, sin embargo otros inician un nuevo proceso. Y cabe destacar lo siguiente, porque los Bravos de Ciudad Juárez sí tienen presencia en esta convocatoria, porque Denzel García está con 23 años, jugador del Fútbol Club Juárez hasta la fecha. La verdad es que está convocado en esta nueva lista de Rafa Márquez para los próximos partidos amistosos que disputará México en este año, que les recuerdo que uno de ellos es México contra Colombia, que se disputaría el 26 de septiembre, en horarios todavía por definirse. También jugaríamos contra Perú y contra los Estados Unidos de Norteamérica en esta gira de Mole Tour, que ya tendrá el nuevo técnico de la selección mexicana, como lo es Rafa Márquez. Llegan mensajes por acá que nos dicen: siento que Rafa Márquez puede hacer un cambio muy significativo en la selección mexicana. Lo hizo en el Barcelona en su paso por los equipos sub. Solo espero que la mercadotecnia y la mafia del poder deportivo, diría nuestro hermoso cabecita de algodón, le permita manejar el equipo a su criterio. Por lo menos en esta primera convocatoria, todo se ve en orden. Me parece que sí son jugadores que Rafa Márquez quiere tener un poquito más de cerca, pero te va a dar la razón. Vamos a ver cómo le empieza a ir también en resultados deportivos, y no voy a hacer y se nos empiece a panicar la Federación Mexicana de Fútbol. Dicen por acá, Rafita le va a dar otro toque a los Troncos. Ojalá esta nueva era mínimo siga en lo que terminaron el Mundial, y que ya la gente se les acercó, no mínimo como años que ya tenían castigándolos ya con tanto chamaco. Hay que irle dando vuelta a los más oldies. Estoy de acuerdo contigo, Es eso de Chucky, creo que nada más le va a dar una oportunidad, y si no lo van, se pierden caliente echando vueltas a su muerto. A mí sí me sorprendió también aquí en la lista de la convocatoria que usted estaba viendo también a través de las transmisiones de Facebook de La Patrona. Sinceramente a mí también me sorprendió ver a Chucky, dije, chirrión, hasta lo tuve que hacer zoom y leerlo dos veces. Irving Lozano del LA Galaxy convocado, sí, yo también siento que le dará una oportunidad, de que ves, no rendiste, te di chance, nomás para que no digas que no, y adelante. Dice Edson Álvarez, ya se lo comió este chavo Montes, por un chorro, dice Berterame, creo que puede haber otras opciones aquí de chavos en México, pero pues ahí les vaya dando oportunidad a Rafa y a ir moviendo las piezas. Y ahora sí, cómo jugar contra Bélgica, ese juego no lo dirigió el Vasco, la neta. Es más, yo que casi no veo fútbol, ya lo voy a empezar a ver nada más por Rafita, no todos, pero hicimos aventar unos 2-3 jueguitos. La verdad es que a mí me gusta la convocatoria, si le soy muy sincero, de Violante del América. Me gusta la convocatoria de Hugo Camberos del Guadalajara, que tuvo un excelente proceso para la calificación también a los Juegos Olímpicos. Luis Romo no me simpatiza mucho, pero no jugó mal el Mundial, sinceramente. Santiago Jiménez, pues la verdad es que acaba de llegar al Porto y no crean que me fascina mucho que esté convocado. Me parece que es justo que la Hormiga González esté convocado, y sobre todo que le den minutos y se convierta en ese referente que necesitamos en la delantera, porque ya incluso fue factor en la Europa League ahí con el Olympiacos. Berterame, yo estoy de acuerdo, no me simpatiza muchísimo lo que están haciendo, pero además me parece que tiene un equipo muy competente. Me da muchísimo gusto que esté Eric Lira convocado a pesar de lo que pasó con su fichaje en el Mónaco y en el fútbol europeo. Sin embargo, creo que tenemos un equipo bastante competitivo, sobre todo la refrescada de los porteros, porque Raúl El Tala Rangel continúa estando convocado, pero se agrega Oscar García, que es el portero de León, y también Alex Padilla, que es un portero mexicano que juega en el Athletic de Bilbao. Así que esto nos da muchísimo gusto, y de aquí al 2030 tiene muy buen tiempo Rafa Márquez para trabajar y sobre todo cumplir con la expectativa más alta que estábamos esperando de la selección en la próxima Copa del Mundo. Pero antes de irnos al corte comercial, gracias por estar participando al 614-111-3185 y decirles que Barbacoa La Sierreña te invita a visitarnos en nuestras dos direcciones, 20 de noviembre y calle 23 o avenida Juan Escutia, a 3 cuadras del periférico de la Juventud. 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Vamos a un corte comercial, Katy, y regresamos.
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0: 8:33 de la mañana, mi gente, gracias por continuar en sintonía del noticiero matutino de La Patrona 94.1. Como siempre les decimos a todos, muchísimas gracias por estar al pendiente, para estar ahí al tirote y sobre todo con los mensajitos. Pero es momento en esta mañanita de viernes de enlazarnos con el señor Gerardo Gutiérrez, mejor conocido como el señor Silicio. Señor Silicio, muy buenos días, ¿cómo está? ¿Cómo se encuentra?
1: Gracias a Dios, bien, gracias a ti por la entrevista y a los queridos radioescuchas. Hoy les vamos a enseñar a sanar a todas las personas. ¿Cómo la ven?
0: Ah, caray, le va a enseñar a sanar a todas las personas. Ok, señor Silicio, trae una buena actitud el día de hoy. A ver, cuénteme, ¿qué pasó?
1: Lo primero que cualquier persona, sin ser médico, ni estudiar, o sea, tiene que saber, o sabe, o sabemos de antemano, Luis, que la limpieza está... la salud, en la limpieza está la salud, ¿sí o no, Luis?
0: Sí, estoy completamente de acuerdo con usted, señor Silicio.
1: Tú, si encuentras algo que ahorita, gracias a Dios, lo encontré y lo estoy aportando, que te limpia completamente a nivel intracelular, o sea, que se penetra en la célula y te la limpia, te la regenera y crea nuevas células, pero te limpia las células. Señor, señora, somos millones o billones de células y hay que limpiárnoslas. La sangre se compone de células, los huesos, todos los órganos son hechos de billones de células. Si existe algo como el silicio que te limpia, tómatelo y vas a comenzar a sanar. En la limpieza está la salud. Cuando alguien suda y duerme bien, está bien. ¿Sí sabías eso, Luis?
0: Cuando alguien suda, la de la dormida sí me la sabía, la del sudor así que se me hizo más interesante, ¿ok?
1: Sí, cuando estás sudando es porque estás expulsando todo lo malo. ¿Cómo sudas? Haciendo poquito ejercicio o mucho ejercicio. Pero ¿cómo vas a eliminar los metales pesados y todo lo que tienes en el cuerpo? Pues hay que tomar algo que los expulse. Ahí es donde entra el silicio. Claro que hay gente que suda unos más que otras, pero hay unas personas que sudan de una forma muy, ¿cómo te diré? Muy enfermiza, que huele muy feo. Okay. Ese sudor está mal. ¿Qué quiere decir que estás por dentro, estás mal? Fíjate que la sabiduría del ajo está en consumirlo desde chiquito. El ajo, cuando tú te lo tomas y tienes aliento a ajo, estás enfermo. Y a través del tiempo tomas ajo y ajo y ajo y ajo. Cuando no expulsas el aroma o el humor a ajo, ya está sano. ¿Sí sabías eso, Luis?
0: Ah, eso no sabía, fíjese, nunca lo había escuchado, qué interesante.
1: Sí, yo tengo aquí, pues en el barrio, hay una familia de árabes, son Bujaidas Rojas. Su mamá era hindú y el papá era árabe, 100%. Ellos comían que macrum y que hojas de olivo, de parra, pues en lugar de tortillas, hacían comida árabe. Pero ellos tenían la cultura

0: consumir algo orgánico. Entonces ellos siempre comían ajo. Y tú los ves ahorita, de veras, no sé, eso no lo tengo que decir, pero se toman mucho refresco y los ves bien sanos. Pero siempre desde chiquitos el papá les inculcó tomar ajo. Yo no les digo que ahorita una persona que está enferma se tome un ajo y se va a curar, no. Eso es a través del tiempo, pero ahí les va. ¿Qué contiene el ajo? Silicio. ¿Qué contenía el ajo? Porque ya el ajo, y ahorita ya que el jengibre y todo eso está industrializado y no lo contenía, es contenía silicio. Es lo mismo que pasa con el silicio. Cuando nosotros comenzamos a tomar silicio, que empezamos a expulsar todo lo malo de nuestro cuerpo por medio de la harina, el excremento, el sudor, cualquier método, vas a estar sano. La salud está en la sudoración y en dormir bien. ¿Pero qué es sudar bien? Pues expulsar todo lo malo, Luis.
1: Fíjese que en algún punto yo creo que sí me ha salido en redes sociales el tema de por qué necesitamos hacer ejercicio los seres humanos, y va la conversación que usted menciona, ¿no? De que ejercicio intenso, ¿no? Que sí sudes un poquito más y que el cuerpo se empape un tantito, porque servía para expulsar los metales pesados. Pero ahora que me dice, pues que no es suficiente nada más esa sudadita, ¿no? Hay que agregarle también un poquito de silicio para que el cuerpo se aliviane. Fíjese que me ilustró un poquito más con ese tema.
0: Claro, claro, Luis. Nosotros estamos diseñados a caminar. Sí. Oye, ¿cómo es posible que las zonas azules de las que habla el médico, que ya existen para que las personas me entiendan, las zonas azules son las personas millonarias que ahorita están viviendo más de 120 años montando a caballo? ¿Qué es lo que hacen? Irse a un lugar apartado, cosechar sus alimentos, tomar el agua del arroyo y caminar. Ahí no hay carros, no hay tecnología, no hay internet. Fíjate, no hay ni luz, ni drenaje. Entonces, fíjate cómo la sabiduría va encajando en la salud. ¿Qué necesitamos hacer? Caminar. Nosotros somos seres con dos piernas que necesitamos caminar. Estamos diseñados para caminar, no para subirnos una moto, ni una bicicleta, ni una troca. Si nosotros caminamos lo más que podamos, tomamos el silicio para tener energía para caminar, porque hay que tener energía. Claro. Vamos a estar bien, vamos a comenzar a sanar, pero hay que limpiarnos. Ese es ahorita el tema. ¿Cómo limpiarnos? Para tener la primera fase, tomando silicio, y ese silicio te va a dar energía, vas a poder caminar, vas a poder sudar, eliminar todo lo malo y vas a comenzar a sanar. Es sentido común, no es un conocimiento muy muy profesional para entenderlo. Cualquier persona lo va a entender, más las personas allá que yo veo allá en la sierra, pues son las más sabias, porque eso hacen, ¿sí o no, Luis?
1: Sí, de acuerdo, estoy completamente de acuerdo con eso.
0: Entonces, vamos a sanar. Mira, yo el otro día, aprovechando este espacio...
1: Adelante.
0: No he tenido contacto, nada más que como con 10 personas, pues que desgraciadamente no tienen la relación, para tratar la basura, crear energía, y que este mundo vaya cambiando. Fíjate, irías, salvarías todo, porque salvarías la contaminación, el grave daño que le estamos haciendo al planeta. Yo sé que ahorita una señora va a decir, pues mira, estoy grande. Pues sí, pero tiene nietos. Hay gente, hay niños, hay que dejarles un futuro bien. ¿Y qué hay que hacer? Limpiar el planeta, volvemos al mismo tiempo. ¿Cómo limpiarlo? Pues aprobando este proyecto de la mega, no se puede decir mega fábrica, no. Son máquinas que tratan la basura y la convierten en energía y la convierten en combustible. Okay. Entonces, ¿qué necesitamos? Un lugar y la basura de Chihuahua para poder tratarlo. Tenemos que tener los permisos de la autoridad, por si alguien nos escucha, que tenga influencia, de veras abran los ojos. Yo sé que pues muchos ya tienen carro, tienen mansión, tienen dinero en el banco, en Estados Unidos, y dicen, ¿y a mí qué? Pues tienes hijos, tienes nietos, ¿qué les vas a dejar? De veras, hay que abrir los ojos y sentir lo que va a pasar en el futuro si no limpiamos el planeta. De veras, ahorita es la oportunidad de Chihuahua. Fíjate, el doctor Ramírez vino a Chihuahua y ahorita ya está en Canadá porque le hablaron, porque ya se va a poner una tratadora. O sea, pues si somos mexicanos, vamos a apoyarnos nosotros, ¿no? Allá en Canadá, pues ya. Luego captaron la idea, ya está allá y ya se va a aprobar. Es que es tan sencillo, Luis, pero ¿cómo lo hacen complicado las autoridades, verdad?
1: Eso sí no lo voy a negar, señor Celicio, para que vea, le va a dar la razón en ese sentido. Y aprovechando que estamos platicando de esto, y si usted está interesado también en adquirir el silicio y se encuentra en Huachochi, reporte que lo puede adquirir en la estación de radio de La Patrona, allá en Krill, con carro en Barrio Rochivo al terminar el pavimento. Es una casa azul, teléfono 635-294-4212, en San Juanito, en Fotografía San Juanito, en calle Madero y Décima, Colonia Barrio del Pozo, teléfono 635-592-7942. En Ciudad Cuauhtémoc te puedes comunicar con Bere al 625-322-4166. En Chihuahua te puedes comunicar con Katy al 614-577-0412. En Guerrero con Fabiola al 635-110-4356. Y en Guadalupe Calvo con Silvia Salas al 614-515-3697. Señor Silicio, ¿algo más que se nos pase antes de comenzarnos a despedir?
0: Pues nada más que tomen en cuenta, ahorita el proyecto está abierto. Mi teléfono es 627-115-8830. Mis redes sociales, el señor Silicio. Recuerden, hay que ayudarnos unos a los otros, a eso venimos, no venimos a ganar el dinero para un propio bienestar, hay que ayudarnos. Y ahorita es la oportunidad de ayudarnos, señora, ayúdese usted, ayude a su hijo, ayude a su vecino, tomando silicio, le va a limpiar hasta la mentalidad, le va a limpiar todo. Crea, de veras, créanmelo, no crean que es la intención de querer vender silicio, de veras, las personas, se los digo y se los confirmo, que toman silicio y se limpian, comienzan a ver la vida diferente. Eso es lo que queremos lograr. Ser diferentes para que perdure Chihuahua, perdure México y pues perdure la humanidad. ¿Cómo? Limpiando nuestro planeta, pero primero limpiando nuestro cuerpo.
1: Ahora, completamente de acuerdo con usted, señor Silicio, y un gusto tenerlo en el enlace telefónico de esta mañanita. Nos escuchamos en la tardecita, señor Silicio, que tenga un muy buen viernes.
0: Igualmente, gracias.
1: Gracias. Así que ya escuchó usted al señor Gerardo Gutiérrez, mejor conocido como el señor Silicio. Y si usted tiene curiosidad de algún teléfono donde poderlo adquirir, donde quiera que se encuentre, pues envíenos un mensajito al 614-111-3185, 614-111-3185. Con todo gusto le compartimos por ahí los contactos. Y antes de irnos al siguiente corte comercial, alcanzamos a dar un poco más de información y todavía sobre todo en cuestiones deportivas, porque el día de ayer los Bills de Buffalo estrenaron su nuevo estadio ya en temporada regular, el Highmark Stadium, con una victoria de 41-31 sobre los Leones de Detroit, liderados por un Josh Allen estelar que participó en 5 touchdowns, 2 de carrera y 3 de pase. El primer touchdown en este estadio ya de manera oficial fue de Josh Allen en el primer cuarto en este Highmark Stadium, con un touch push en el que la ofensiva de los Bills lo empujó hacia la zona de anotación. Después de este resultado del partido del jueves por la noche, los Bills van con un récord de 2 ganados, 0 perdidos, mientras que los Leones de Detroit se instalan 1 ganado, 1 perdido. Ahora sí que suman su primer tropiezo de la temporada, y recuerden que los equipos que inician la temporada 2 ganados, 0 perdidos tienen aproximadamente un 67% de porcentaje de clasificar hacia los playoffs, así que los Bills van por muy buen camino en lo que pudiera marcar ahora sí el camino hacia el Super Bowl del quarterback Josh Allen. Llegan mensajes que nos preguntan por acá, que si hay silicio en la oficina. Ahí le pregunto ahorita y le mando un mensajito, porque ahorita no está la persona, pero ahorita le decimos por acá y con todo gusto le contesto. Mientras investigamos eso, Katy, mandas un corte comercial y regresamos.
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0: Y como dijo uno de mis sobrinos, ¡feliz cumpleaños, México! El miércoles dijo, órale, que os qué chuladota, estamos listos para presentar en esta mañanita con el gusto y el placer, así que de cada tercer día, de saludar a nuestra compañera Cristi Bustillos. Cristi, muy buenos días, ¿cómo estás? ¿Qué chida rolita agarraste, oye?
1: Gracias, Luis, gracias, qué bueno que te gustó, y gracias también a toda la gente bonita que nos escucha este viernesito, que qué bárbaro, o sea, usted nomás con cuatro días, yo creo que está rica la semana corta, ¿no, Luis? Está
0: padre. Sí, sí, a ver, sí estuvo pirata, porque sí se sentía como lunes, pero hoy como que el cerebro se reconectó y dijo la raza, ah, sí, cierto, hoy es viernes, ¿no? Entonces se puede disfrutar un poquito diferente, pero esos descansitos es. caen bien, uno se desconecta chido.
1: Cómo no, y hacen bien a toda la gente, y más, como dices, con esta canción de Alejandro Fernández, que fíjate que yo desconocía que esta canción de México Lindo se sacó como de parte del álbum oficial de la Copa Mundial de la FIFA 2026, ¿eh?
0: ¿Ah, neta?
1: Sí. Se sacó el 5 de junio de este año como parte del álbum oficial, y qué raro que le hicieron promoción a esa canción de Julieta Venegas, ¿no? Y no de Alejandro Fernández.
0: Ah, sí, la de Julieta Venegas, que hasta tuvieron que bajarla al YouTube porque sí estuvo bastante, bastante drástico. Oye, pero yo no la había escuchado, está muy chida, muy está. Chida.
1: Pues mira, ahora que pues nos tocó el corazón a toda la gente que vivimos fuera de nuestro México, y me van a entender, nos volvemos más mexicanos, y estuvimos ahí buscando reels y todo, y que nos pegaran ahí en el sentimiento, y me topé con esta canción, fíjate, y yo no la conocía, y no es famosa, y está bien bonita, ¿a poco no?
0: Muy bonita, de hecho me llamó la atención porque dije, ay, sí he escuchado el Potrillo, digo, no soy el fan número uno, no me sé todos los discos, pero dije, nunca me ha tocado escuchar esa canción, por algún motivo, razón o circunstancia, y pues mira, resultó que era nueva, pues con razón, y no la escuché en el mundial, fíjate. Nada.
1: No, ni yo, o sea, y qué raro, porque la verdad, la letra está preciosa, la música, y quien la quiera, póngale nada más ahí en su buscador de música, México Lindo, Alejandro Fernández, hermosa canción.
0: Y muy, muy, muy bonita canción, pero Cristi, es viernes, digo, ya el miércoles fue México Lindo y Querido, ¿no? Ahora toca así viernes es. De Chihuahuita la Bella.
1: Así es, para no perder la costumbre y para seguir, y pues poniendo en alto a nuestro bello México, que qué barbaridad, cada vez me sorprendo más. ¿Qué más cosas hay en Chihuahua? Y bueno, ¿sabías tú, Luis? Y contéstamelo sinceramente, ¿sabías que la pared rocosa más alta de México está aquí en Chihuahua?
0: ¿A poco, Sierra? ¿Neta?
1: Así es, y no nomás tenemos la Barranca del Coro, no, es que tenemos muchas cosas, así que, y se llama El Gigante, así es.
0: ¡Ah, la fregada!
1: Así es, El Gigante, pues domina la Barranca de Candameña y es considerado por especialistas, no lo digo yo, como la pared rocosa más alta del país, además de uno de los grandes desafíos para la escalada en América del Norte, ¿eh? Y pocos saben, y pocos sabíamos, que en lo profundo de la Sierra Tarahumara se alza una formación natural, y bueno, Katia nos está poniendo las cuestiones, ve nomás esa piedrota, ve nomás ese gigante.
0: ¡Hala, ruña, sí está!
1: Órale. Bastante, y ahorita te vas a desmayar, te vas a ir para atrás, como decimos, con lo que mide, ¿eh? Y bueno, pues poco sabemos que en lo profundo de la Sierra Tarahumara se hace una formación natural que figura entre las más impresionantes del continente, y se trata del Gigante, una enorme pared de roca ubicada en la Barranca de Candameña, considerada por especialistas y escaladores como la pared vertical más alta de México. Y ahí te va, Luis. Con cerca de 885 metros en vertical.
0: No, te guacho.
1: Casi un kilómetro, ¿eh?
0: Sí, no. Ahí no.
1: Qué barbaridad, ¿verdad? Esta colosal formación se eleva sobre el fondo de la barranca como una muralla natural que desafía la vista y la imaginación, y su tamaño es tal que supera ampliamente la altura de muchos de los rascacielos más emblemáticos del mundo y se ha convertido en un referente internacional para la escalada de grandes paredes. Y bueno, pues la Barranca de Candameña, pues fíjense que la Barranca de Candameña, localizada en el municipio de Campo Chihuahuita de la Bella, forma parte del sistema de cañones de la Sierra Tarahumara, y aunque suele quedar desgraciadamente fuera de los circuitos turísticos más populares, es considerada una de las barrancas más espectaculares del norte de nuestro México hermoso, y gracias a la presencia de algunos de los accidentes, vamos a decirlo así, geográficos más impresionantes como este gigante. Y entre aparte del gigante, pues sabemos que está la cascada de Baseseachi y la cascada de Piedra Volada, y esta última es reconocida como una de las más altas de México, fíjense, cuando está en temporada de lluvia. Y justo frente a la Piedra Volada se levanta el gigante, una mole de roca que parece surgir directamente desde las profundidades de la barranca. Y bueno, su nombre no es una exageración. Desde los miradores cercanos, la pared domina el paisaje y ofrece una perspectiva difícil de apreciar en fotografías. Y bueno, la escala es tan monumental que quienes la observan por primera vez suelen tener dificultades para dimensionar su verdadero tamaño. O sea, si me imagino que estás parado ahí enfrente del gigante y por más que te das para atrás no lo alcanzas a notar, ¿no?
0: No, así manches.
1: Está grandísimo. Y bueno, pues un reto para muchos montañistas expertos. Más allá de su valor escénico, el gigante posee una gran relevancia dentro del mundo de la escalada, y desde finales del siglo XX, equipos de montañistas nacionales y también internacionales han emprendido expediciones para abrir rutas sobre sus paredes y prácticamente verticales. Y bueno, las condiciones de aislamiento, la altura y la complejidad de técnica han llevado a que algunos especialistas comparen al gigante con los grandes escenarios de escalada de América del Norte. Y bueno, para quienes buscan maravillas naturales fuera de las rutas convencionales, la respuesta se encuentra en el corazón de la Sierra Tarahumara, en la barranca de Candameña. Y bueno, ahí está, ya saben, la pared rocosa más alta de México, que sigue vigilando silenciosa e imponentemente las profundidades de nuestra sierra. ¿Qué tal? ¿A que no te sabías esta historia?
0: No, dijiste 880 metros, ¿verdad?
1: 885.
0: 885, no manches. ¿Has visto el documental? Ahí está en Disney, el de Free Solo. ¿Lo has visto?
1: ¿El de qué, perdón?
0: Free Solo se llama el documental. Es de un escalador.
1: Free Solo.
0: Es de un escalador, Alex Honnold, que el vato escala. Free Solo es un estilo de escalada que no usas arnés, nada, no usas equipo de seguridad. ¿Lo has visto?
1: ¿Cómo no? Sí, bueno, el estilo de Free Solo sí lo he visto, sobre todo aquí en Estados Unidos. Se utiliza mucho esos lugares que tienen así muchas piedritas en las paredes para alguno aventarse ese tipo de cosas.
0: Este vato escala así, las montañas tal cual, así al natural, y me llamó mucho la atención lo que dijiste, porque él escaló uno, creo que está en California, creo, el capitán, se llama la montaña, mide 914 metros.
1: Wow.
0: O sea, dicen, no estamos tan lejos de estos 885. La neta, estaría muy interesante. Raza de gobierno en caliente, ¿cuánto hay que pagarle al Alex Honnold para que haga un documental aquí en el gigante? Porque no está muy lejos de distancia, sinceramente. No, está muy, pues, son muy poquitos metros, la neta, entre 885 y 914, no es mucha diferencia. Y sobre todo para que la gente también conozca el gigante, que yo la verdad no lo conocía, Cristi, y en esta mañana me hiciste el día, porque yo no pensé que tuviéramos, ahora sí, que una estructura rocosa tan grande como para esto, y estoy impresionado. 914 metros, aquí acabo de investigar, mide el capitán, ahí se encuentra en el Parque Nacional Yosemite de California, y este son 885, pues ahorita no es nada de diferencia. O sea, para un escalador probablemente sí, ¿verdad? Pero si lo vemos así, pues no es tanto. Está como para darle un poquito más de difusión turística, y aparte está impresionante la imagen que nos pusiste, está precioso, tototototota, machinzote.
1: Hermoso, hermoso, y ojalá que tengamos oportunidad, porque yo tampoco la conozco. Y bueno, para toda la gente, hay que conocer nuestro estado, porque incluso hay mucha gente que no conoce ni Krill, ni la Barranca del Cobre. Nuestro estado es tan hermoso, y fíjense, la Sierra Tarahumara es considerada uno de los tesoros naturales más importantes, pues, del mundo, y no nomás de México. Así que tenemos mucha variedad, y bueno, pues a conocer el gigante, a toda la gente que le gusta eso de la escalada, que está muy de moda también.
0: ¿Sí?
1: Y bueno, sí, preciosas las fotos, y bueno, pues, ¿qué te puedo decir? Enamorada de mi tierra, y qué padre, qué orgullo que existan estas accidentes geográficos, como decimos aquí, ¿no?
0: No, y por nada, somos el estado más bonito de la República Mexicana en todo, sinceramente, y ahora sí que todos los días descubrimos algo nuevo de Chihuahuita, la bella Cristi. Así que la verdad es que me voy con un muy buen sabor de boca. Y yo la neta no lo escalaría ni con arneses ni con absolutamente nada. O sea, la neta es que sí le sacaría el parche, pero ya hay gente que sí es más valiente para todo ese rollo. Quién sabe en cuánto tiempo se lo aventarán, pero pues va, si este sujeto se aventó en 3 horas y pico los 900 metros sin equipo, sin equipo. Entonces, a ver, más o menos también unas 3 horitas te has de aventar este por acá. Hay que conocerlo, hay que explorarlo, y la verdad, pues hay que mandarle mensajitos a excavadores expertos para que manden fotitos, videos y todo de cuando se lo avientan por allá. No cuenten conmigo, definitivamente las alturas no es lo mío, ya quién sabe, Cristi, si se anime o no, pero mejor lo veo así de lejitos, un droncito, y con eso estamos bastante, bastante bien. Pero Cristi, te llega un mensajito, espérame, ay, me la deja que se abra, no, dice... Bueno. Dice, hola Cristi, feliz día, un fuerte abrazo de su amiga Margarita Sigala, que disfrute su fin de semana, Dios la bendiga. Y Margarita,
1: saludos a Margarita.
0: Y Margarita, la pregunta que me hacías, que se había silencio en la oficina, a partir de lunes hay por aquí en la estación de radio para que no te des la vuelta el día de hoy, les llega por allá y para que te comuniques con Carmelita. Y también ustedes, gracias por haberse reportado con nosotros en esta muy bonita mañanita de viernes 18 de septiembre. No toca más que disfrutar el fin de semana y comenzaron nosotros a despedir para que se quede con nuestro compañero Salvador de la Riva de 9 de la mañana a 1 de la tarde. Después llegaremos al noticiero vespertino en nuestra edición de 1 hora, y luego de repente se queda con nuestro compañero Valentín Hierro, y también al final nuestros compañeros de Fanzone, para que usted esté enterado de toda la información deportiva, y que no se me pase también a las 7 de la tarde nuestros compañeros también de Chihuas News. Gracias Katy por allá, te mando un abrazo como siempre, gracias por estar al pendiente, y como siempre te lo digo, gracias por tu trabajo. Y Cristi, por favor,
1: gracias a toda la gente bonita que nos acompañó, como dijo ya nuestro compañero Luis, este 18 de septiembre de 2026. Cuídense mucho, buen fin de semana de Super Bowl, por favor, que ganen otra vez los Raiders, y a aquel equipo que usted le gane, que ojalá le vaya bien. ¿A quién le hace, Luis, tú?
0: Así déjalo, Cristi.
1: Ya con eso me...
0: Lo importante es que hay salud. Bueno, ganaron en la semana 1, pero no hay nada de qué ilusionarse. Pues, ¿contra quién van los Raiders? Que tenemos emocionada contra los Cargadores.
1: Y es un rival, ¿no? Super,
0: sí, va a estar
1: rival,
0: bueno. Pero los Chargers están todos tontos, perdieron contra Arizona. Entonces, en una de esas, los Raiders se andan ganando el domingo a las 2 de la tarde. Así que, Cristi, pues el mejor de los éxitos para los malosos de Las Vegas. Así que te mando un abrazo como siempre.
1: Igualmente, Luis, igualmente a ti también, saludos. Y bueno, cuídense mucho y disfruten el fin de semana.
0: Chao, chao.
1: Chao, chao.
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Yami Labor. Buenos días. Muy buenos días tengan todos ustedes en este día viernes. Gracias a Dios, es viernes de bote banquetero. Gracias, Padre, por un día más de vida, un día más de trabajo, un día más de salud. Gracias, Tata, por permitirnos estar aquí laborando, arriesgando el físico cual debe de ser. Dice

0: Negros. Vamos iniciando con complacencia, ¿eh? Complacencia, lo que quieran, lo que gusten escuchar. 614-111-3185. Dígame qué se le antoja escuchar en este viernes. Viernes de bote banquetero. Qué belleza, ¿eh? Ay, corazón, ¿qué te vas? 614-111-3185. Chavita, hoy es viernes y quiero escuchar. Y ya me dices qué rola quieres escuchar. Échalo, échale, mensaje de audio, mándamelo, mándamelo por mensaje de audio. Mensaje de audio, tesoro, échalo. 614-111-3185. Pídela, pídela. Al 614-111-3185. Échale, tesoro. ¿Cuál quiere, con cuál quiere iniciar? ¿Con cuál quiere iniciar? ¿Qué se le antoja? Hoy es viernes, hoy viernes de fiesta. Festa. ¿Me vas a hacer festa, sí o no? ¡Hala! ¡Hala! Malaya, los ojos negros que me embrujaron con su mirar. ¡Échale! A ver qué dice por acá. ¡Buenos días!
1: ¿Qué

El Indio Enamorado, me están pidiendo por acá. Pues bueno, vámonos pues con el Indio Enamorado. 9:08. 9:08 de la mañana. Buenos días. Viernes, fin de semana. ¿Para dónde apunta el guarache este fin de semana? ¿Para dónde? ¿Para dónde?

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1: 9 de la mañana con 23 minutos. Buenos días, buenos días, buenos días. Échale.
2: Chavita, buenos días.
1: Buenos días.
2: Hoy es viernes de bote banquetero. Me pone, por favor, mi pariente Somos.
1: Ni parientes somos, lo mismo a mí me da. Eso ya está, los Tigers of the North.
3: Buenos días, mi chavita.
1: Buenos días, mijo.
3: Excelente viernesito de bote banquetero. A ver si te puedes poner la rolita de San Lucas con la senda norteña, porfa.
1: Ya está, mijo. Ya estás peinado para atrás. Me están viendo también, ni parientes somos. Ni parientes somos. Ni parientes hemos, lo mismo a mí me da, de los Tigers of the North. ¡Échale!
3: Buenos días, hermoso.
1: ¡Precioso, buenos días!
3: Tan fiestero, ponte pues el popurrí de cumbias de Karim León, el que le hace tributo a Apache.
1: ¡Apache! Déjame lo busco, mijo. Déjame lo busco. Popurrí de cumbias de Karim León, ¿verdad? ¿Ok? ¿Ya estás? Déjamelo, busco. Ellos son los Tigres del Norte. Ni parientes somos, lo

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1: 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Así que déjate caer. Chavita, buen día. Póngase la de Picnic de Arrasando Norte. Órale. Ya está, mijo, déjame, la buscamos. Arrasando Norte. 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
2: ¿Sabes? Si vas a llevar paracaídas, digo, para ver si invito a mi suegra.
1: No, mijo, no, ¿para qué quieres? ¿Para así mero la avientas y nada? ¿Así mero, desde arriba? Nomás hay que hablar con el Capi para que la podamos echar en algo para no batallar, ¿me entiendes? La puerta que quede más cerquita de la puerta. Para en cuanto que mocos, Don Cuco, a volar. Ahora sí que la mandes a volar. Ya tú marcas para dónde quieres más o menos que caiga, ¿verdad? Si la quieres mandar allá por la presa o que se vaya, no sé. Ya tú dices, mijo. Ya tú te dejas caer. Ya comentas para dónde. Déjate caer, no, hombre. Así que envíen su mensaje: 614-111-3185. Buenos días, buena mañana. Él es el Remy Valenzuela. Ámame una vez más. La temperatura sigue en los 24 grados. Ascendiendo, ¿eh? Cero lluvia para hoy. Cero.

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1: 9:42. ¡Qué bárbaros! ¡Qué bárbaros! Así que síganse reportando 614-111-3185, 111-3185, el mensaje del WhatsApp. Oye, te recuerdo, próximo 2 de octubre, allá nos vemos en Huachochi, celebrando el noveno aniversario de la patrona. Así que mi gente, próximo viernes 2 de octubre, allá nos vemos en Huachochi, en este gran evento, celebrando el noveno aniversario de nuestra estación de la patrona. Así que todos cordialmente invitados, porque tenemos música en vivo con Cosmic. Además, también Exceso Norte estará con nosotros allá en Huachochi. Además, los charleños desde Sonora. Va a ser increíble, ¿eh? Va a estar muy padre, así que todos cordialmente invitados este próximo viernes 2 de octubre. ¡Allá nos vemos, raza! Ahí en la placita, ahí en la plaza. Allá vamos a estar todos juntos, ¿eh? A ver, échale por acá, échale.
2: Buenos días, Rafita.
1: ¿Qué?
2: Perdón, Chavita.
1: ¿Qué dijiste?
2: Expendio de puerco y la patrona me llevan a volar. Las Javierras con Salinas.
1: Blas Rascón. Déjame, te apunto aquí, mijo. Blas Rascón Salinas. 614. A ver, 614-175-03. Blas, 39 tu clave, ¿eh? 39 tu clave. Para que la tengas ahí anotada, ¿eh? Donde quieras. Hola, buenos días. ¿Cómo amaneció? Me pone una bonita canción de Temerarios. Un saludo para ustedes. Que Dios lo bendiga. De parte de Lucy Cáez de Huachochi. Gracias. Así que atención, mi gente, allá en Huachochi. Atención, que allá estaremos el próximo 2 de octubre. Va a ser un gran fiestón, ¿eh? Tendremos toro mecánico gratis de 5 a 7. Después de las 8 de la noche. Pero después de las 7. Ya tendrá un costo de un tostacho. Un toluco, 50 pesillos. Así que llegue temprano para que disfrute del toro mecánico. Para que se armen las retas. ¡Qué huele que cuá! Preste. Así que allá nos vamos a ver, ¿eh? Allá nos vamos a ver en Huachochi este próximo viernes 2 de octubre. Esto se va a poner de lujo, ¿eh? De lujo. Tres agrupaciones en un solo lugar. Ahí estará Cosmic, estará Exceso Norte y los charleños desde Sonora. Los charleños. Así que va a estar de lujo. No te lo puedes perder. Ándale pues, vámonos. Él es José Ángel Ledesma, el Coyote. Hay de todo en la vida. Como en la vida del Señor. En la vida de todo hay. De tocho morocho.

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1: 6 minutos a las 10 de la mañana, 6 a las 10. Oye, ¿ya desayunaste? ¿No has desayunado? 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Vamos a desayunar unos taquitos o un lonche. ¡Ah, qué rico! 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Oye, ¿tú qué vas a una fiesta? Te invitaron a una fiesta. Oye, va a haber el bautizo del hijo de quién sabe quién. ¿Se vale llevar tus propias bebidas a una reunión y no compartirlas con los demás? ¿O sí hay que compartir? Digo, hay gente muy gorrona. Hay gente que le encanta nomás andar gorreando. Pero dices tú, oye, ¿qué va a haber? O sea, te invitaron y va a haber, no sé, refresco de cebada. Pero es que a mí no me gusta esa marca. Yo llevo de las mías. Entonces tú llegas con tu hielerita aparte y de esa hielerita empiezan a tomar. Le empiezan a tomar ahí de que, ¿me regalas una, mijo? Y sí, jajaja, gustan una, sí, dame. Y ya te comprometes. La pregunta es, ahí te va la pregunta, ¿se vale llevar tus propias bebidas a una reunión y no compartirlas con los demás? Pregunta. Ya te invitaron a la fiesta, tú ya llegaste, pero no vas a tomar lo que ofrecieron en la fiesta porque no te gusta o porque no tomas eso o porque por X, pero tú llevas las tuyas. ¿Estás obligado a compartir? Échale. Dice por acá, buenos días, chavita, saludos de las calles de Chihuahua City. Ah, gracias, que nos está escuchando allá en Chihuahua City. Gracias, muchísimas gracias, mijo.
2: Fíjate que yo ahí sí diría que depende de la persona, ¿no? Porque, por ejemplo, yo en mi caso, pues yo casi no pisteo. Yo cuando hacen carnillas ahí con los camaradas, yo más bien voy por el tuétano.
1: O sea, no vas tanto por la...
2: Pero, pues yo creo que sí me veo mal llegando con un seisillo nomás. Porque la neta, ni un seis me acabo, Me tomaré una, dos. Entonces, pues si llegas con la idea de echar unas birrias, allá en la hilera compartida, y cuando te vas, pues ahí dejas todo. Al menos así es de mi parte, pero porque a mí la neta, pues la birria, pues yo no soy muy dado a pistear.
1: A ver.
2: Pero entiendo que hay raza que sí van a prenderse como becerro y a lo mejor eso sí reniegan.
1: Fíjate, a lo mejor lo piensas así porque vas a llegar con un seisito, con un docecito, nada más. Y como tú dices, yo no me lo acabo. Ahora, te la volteo. Si fueras una persona que te gusta el ingerir bebidas, ¿verdad? ¿A poco se las vas a dejar? Hay gente, a mí me ha tocado ver gente, que todavía dice, la del estribo, déjame llevar otra para el camino. Pero en el que me voy a llevar otra para el camino, literal, literal. Le echan a la señora dos en la bolsa, se lleva una en la mano y todavía se pone un bote en cada bolsa trasera del pantalón. Así, literal, literal. Así me ha tocado. Me ha tocado ver, por eso te digo. A lo mejor tú porque eres como yo tampoco. No, la chela no me gusta. No me gusta. A mí me puedes dejar a mí un me puedes decir, chavita, súrtete, me puedes dejar un hielerón lleno. Y el hielerón lleno se va a quedar. Porque a mí no me gusta la chela. Hola, chavita, claro que no, no estás obligado. Es opcional si tú quieres compartir. Claro, es opcional. Muy bien, ¿ese es tu pensar?
3: Pues ahorita fíjate que ya por lo regular, como se dice, ya cada vez que una fiesta o algo, de hecho, pues ya la mayoría de las que he ido, ellos ponen todo, nada más tú tienes que llevar lo que vas a tomar, ya sea que pues ya se arma todo, ¿no?, lo que se va a hacer, y cada quien lleva lo que se va a tomar.
1: Claro.
3: Y no, pues nadie le pide a nadie, ahí se la pasan, ya se la acaba y o se acaba, te vas, o si no, ya cuando se enfiesta uno, ya el último, ahí empiezan a repartir pues de lo que va quedando y nos lo repartimos. Si yo traigo ahora, y así ahí se la lleva uno.
1: Órale, entonces serías compartido tú, mijo. Pero qué tal si tú nomás llevas para lo tuyo y dices tú, pues es lo que yo me gasté lo de mi fin de semana, o sea, me gasté, no sé, un decir, me gasté lo que yo tengo contemplado para el fin de semana, que me lo aviento entre sábado y domingo, en lo que me pongo a la fiesta el sábado y me la curo el domingo, y ya te quedaste sin nada. Compadre, ¿me regalas otra? ¿O que ya no te dicen nada y que empiezan a meterse en tu hielera? ¡Papá!
4: Chavita, saludos, buen día, que Dios te bendiga. Y un gran saludo a mi amigazo y conocido, tu ex patrón Humberto Bustillos, que en paz descansen. El cielo está con Diosito. Cuídate, Chavita, adiós.
1: ¡Saludos, mijo! ¡Saludos! ¡Abrazo! Y excelente fin de semana. Fíjate, ahí está el asunto, ¿eh? Ahí está el asunto. ¿Qué haríamos? ¿Qué haríamos? Ahí está la pregunta. En la fiesta, estás obligado. O sea, llevas tus bebidas, ¿verdad? A una reunión. Estás obligado a compartirlas con los demás. ¿Qué tal si uno llegó y no trajo nada, pero le gusta mucho el chupe, ¿eh? Porque sí hay muchos así. Eso de que dicen de que el que pone 20 es el que toma más, no es algo que sea una mentira, ¿eh? No es una mentira. Así que ya tú dime. Ahí está la pregunta, déjate caer. Esa es la pregunta. Dele pues, él es muy Bobadilla, mi talismán. Que por cierto, andará aquí en la ciudad de Chihuahua, el buen Moy Bobadilla.

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4: Ya son las 10 de la mañana con 8 minutos. Ellos son Atrevidos de Chihuahua. Tú sigues siendo mía, la hora del sax, la hora de Chihuahua, mira qué bonito, báilele, sabroso, viernes, fin de semana,

minutos. Vámonos con más música. ¿Cómo estás tú? Ellos son Cumbre Norteña. En la hora del sax, la hora de Chihuahua. Bueno,

10 de la mañana con 13, 10 con 13. Yo soy Indomable de Chihuahua. La güera marisquera. ¿Qué quieres escuchar? 614-111-3185. Ya es viernes. Y ya viene el viernes de bote banquetero. ¡Échale!

es viernes, viernes de pura cumbia, de darle sabroso. ¿Qué hubo, le que cuá, que cuántos son para no contarlos? ¡Mami! Pa' mi reina Marisa Carrillo, chiquitita, mamachita. Mira, mami, ¿cómo nos diéramos ahí bailando esa? ¿Qué hubo, le que cuá? Dos pa' atrás, tres pa' adelante. ¿Qué hubo? Puro heladito, mami.

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Ellos son los temibles. La Múcura.

10 de la mañana con 24 minutos, 10 con 24, vámonos con más música. El Coscolino se llama esto. Así que envía tu mensaje. Expendio de puerco y la patrona me mandan a volar. Para irnos a volar en esta avioneta. ¡Qué bonito! ¡Vámonos! ¡Vámonos todos! ¡Todos colgados arriba en la avioneta!

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1: 10 de la mañana con 42 monitos. 10 con 42. Oye, respecto a la pregunta que les hice. Si tú vas a una fiesta, en la fiesta ofrecen pues cierta bebida. Esa bebida tú no la consumes, o no te gusta, o X. Tú llevas tus propias bebidas. ¿Estás obligado a compartir lo que tú llevas, aún sabiendo que en la invitación decía, puedes llevar tus propias bebidas? ¿Estás obligado a compartirlo? Buenos días, chavita. No, no es obligatorio, pero depende también del ambiente, porque hay gente muy gorrona que hasta se toma las que le dan, pero las de ellos hasta en el carro las dejan para no bajarlas, me han contado. Sí, sí es cierto, sí es cierto, sí, eso es muy común, ¿eh? Eso es muy común que lo hacen, que no bajan lo de ellos hasta que sales, o sea, ya salieron de la fiesta y hasta que salieron de la fiesta empiezan a tomar lo suyo mientras se bajan y empiezan a consumirlo los demás, ¿eh? Esos se llaman gorrones, ¿sí? Gorrones que les gusta nomás andar, deja tú, y no les da vergüenza, ¿eh? Lo mejor de esto es que no les da vergüenza, ellos le entran macizo a lo que sea, échale.
2: Chavita, a ver si me puedes poner la de Neon Moon con los Energy Boys.
1: Ya está.
2: Ay, por favor.
1: Neon Moon, ya estás. Oiga, chavita, ¿cree que me puede complacer con una canción de las mulas de Garame de Montes de Durango? Soy originario de Gómez Palacio, Durango, pero estoy en este bello estado que se llama Chihuahua por trabajo. No te culpo, mijo. Estás en el estado más precioso de la República Mexicana. La verdad que sí. El estado más hermoso, con la gente más hermosa. Valiente, noble y leal, como lo dice el escudo de Chihuahua. Sí, mijo, ahí te la ponemos. La de los Montes.
3: Qué onda, chavita? Buenos días.
1: Buenos días.
3: Expendio de puerco y la patrona me mandan a volar. Soy Alba Bencomo de Infonavit Nacional y me quiero ir a volar.
1: Alba Bencomo, teléfono 614-177-49. Ya está, tu clave es la 43, Alba. Alba Bencomo, 43. Expendio de puerco y la patrona me mandan a volar. Juan Carrillo, ok, Juan Carrillo. 614-169-3480. Hay que tratar de mandarlo en mensaje de audio. Sería mejor en mensaje de audio, Porfa. Oye, vamos a tener pastel, chavita. Sí, mijo, sí va a haber pastel. Tú tranquilo, yo nervioso.
4: No, la verdad, chavita, sí tienes razón en ese sentido. Porque fíjate, yo hablé desde mi punto de vista en base a que a mí no me gusta la cerveza.
1: Ajá.
4: Pero, por ejemplo, yo que sí, cuando estoy ahí con los camaradas, pues soy un chacuaco y estoy con un cigarro tras otro. Sí me molesta que, por ejemplo, el vato que dice, no, yo no fumo, echándose unas birras, a dale con los tabacos. Y es cuando digo yo, canijo, pues cómprate tu carterita también, tu cajetilla.
1: Ya ve, a eso voy.
4: Y cuando me voy, eso es lo primero que agarro, mi encendedor y mi cajetilla de cigarros.
1: Ahora, pregunta, ¿a ti que te gusta el tabiro? Dijeron por ahí los cholitos, ¿verdad? ¿A ti que te gusta el tabaco? Cuando te avientas un cigarro, ¿lo sacas? ¿Sacas la cajetilla y la pones ahí donde estás? ¿O la sacas de tu bolsa? ¿Sacas el cigarro? ¿Lo enciendes? ¿Y vuelves a guardar tu cajetilla a la bolsa? Pregunta. ¿O la dejas allá afuera? Así a exhibir a los demás. Pregunta.
5: ¡Sí soy, ama! Las dejo escondidas en el taxi. No, no te creas, pues me llevo dos doces de roja. Bajo uno y el otro pa más al tarde.
1: ¡Ay, ay, ay! O sea, fíjate lo que hace mi compa Blas, ¿eh? Él compra compra 12 latas. Baja 6. Nomás 6 en lo que llega y tantea el terreno. Si en el terreno hay más, no baja la suya. ¿Qué hubo? No, hombre. Ya sacaste el cobre, Blas. Sacaste el cobre, ¿eh? O sea que mi compadre va a intentar el terreno con un seisito y dice, no, si estos andan muy acá, muy tragones, mejor no. Pero si andan acá bastante, empieza con subir de los demás. ¿Qué onda, mijo? ¿Qué onda? Oye, dice Xavikikiki, excelente día. La neta, no dice, trae tus propios jugos, Nel. Y eso que dicen, ay, no tomo de esta, pero cuando son de gratis, se toman hasta el agua del florero. Son puro de comer cuando hay. Pues es que, como lo dijeron acá, son gorrones. Son gorrones. No, hombre. Chavita, ¿me podrías repetir la clave que no escuché, no trabajando y la escuché? Edgar Jasso, 40, mijo. 40 tu clave. Edgar Jasso, 40. Participando, mijo.
6: Yo tengo por ahí un conocido que le gusta la botellita y lleva su esta cervecita y nada, que lo que menos piensa es se chingó la botellita, está pide y pide el güey, no, pues está cabrón.
1: Oye, espérate, sin tanto inglés, hombre, nomás. Y sí, está difícil, mijo, porque ya empiezan acá a rascarle el otro lado, ¿verdad? Sí es cierto. Empiezan a rascarle el otro lado y que preste.
7: A ver, Salvatore de la Riva, Revita, Revereña. ¿Cómo vamos a quedar mañana? Favor al América, ¿eh? 3-1 o 2-1. Ahí te esperamos mañana en la 34.
1: Mijo, por favor. ¿Cómo crees que van a ganar las Águilas, mijo? Ya están calentando el clásico, ¿ah? ¿Eh? Clásico nacional. Chivas en contra de Águilas. Las Chivas. Ahí nomás, mijo. Claro que van a ganar las Chivas Rayadas del Guadalajara, mijo. Ahí sin tocar baranda, dijo. Ellos son los norteños de Ojinaga. Notas de sociedad. Buenos días. 10:48, temperatura 28 grados.

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2: Los viernes son de bote banquetero. ¡Qué bárbaros! ¡Qué bárbaros! Oye, siguen acá con la plática de la pregunta que les hicimos respecto a la fiesta. Si es una fiesta de traje, tú llegas con lo que tú vayas a beber o a echar humo, ¿lo compartes? ¿Tienes que compartirlo o es tuyo? Dice por acá, yo llevo mi cajetilla pa' mí y si me piden, pues saco los Málaga. Ah, otra marca. Y como no les gustan, no me vuelven a pedir. Esa es buena estrategia. O sea que cuando vas a una fiesta, tú cargas los tuyos de una marca, los de la M, los del vaquero, ¿verdad? Y si te piden, oye, ¿me regalas un tabaquín? Sacas uno de los corrientes y se lo das. Y ya no te piden. Buena estrategia. Oye, entonces eso pudiera ser también con las chelas, ¿no? Bueno, con las chelas no creo que se pueda, porque ahí sí te van a ver el bote, ¿verdad? Te van a ver la marcota del bote. Bueno, pero pues sí. Es que estas son para mí y estas las traigo para repartir, para quien quiera. Ahí te verías peor, ¿no? Pienso yo que te verías peor. O les das de lo tuyo o mejor no compartas. Ahí está el asunto, ahí está el asunto. Ya son las 11 de la mañana con 3 minutos, ya estamos en la hora del sax. No es cierto, la hora del bote banquetero y ahora sí empieza el... Secototes, mira. Ya son las 11, ya es hora de, ya están abiertos los expendios.
3: Chavikiki, buen día.
2: Buen día.
3: No vas a estar hablando de la Torunda, respétalo.
2: No, hombre, mijo, la Torunda, el más gorrón de los gorrones, el presidente nacional, yo creo que el presidente mundial del Club de la Liana, el más colgado, la Torunda Flores, el gato, mejor conocido en el gato acá en la campe, como el gato. No, sí, Ángel. Ángel, la Torunda Flores, Ángel Flores, el gato, la Torunda. ¿Por qué crees que le pusimos la Torunda? ¿Por qué crees? Ahorita está allá en Albuquerque, New Mexico. Pero allá, hasta allá anda gorreando. Anda gorreando donde sea el vato. Donde sea gorrea. ¿Por qué crees que le pusimos la Torunda? Acá en la campesina lo conocen como el gato. Pero no, es la Torunda. La Torunda Flores, Ángel, la Torunda Flores. Las torundas siempre están adentro del alcohol, pues haz de cuenta este vato. Y más gorrón, pero gorrón. Gorrón de los gorrones, ¿eh? Ándale, pues, vamos a iniciar. Viernes de bote banquetero. Mira. Una que no puede faltar en la fiesta.

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1: 11 de la mañana con 12 minutos. Oye, hice por acá. Chavita, ¿me puedes poner la canción de los Vendavales, la de Quiero Saber de Ti? Órale, ahí la ponemos. Ahí la ponemos. Fíjate que también eso sirve. Yo como tomo pura tocaya y mis camaradas son de uñas pintadas, pura del botecito. Oye, pues es que también esa es buena estrategia. Es buena estrategia porque esta... mi compa 18 toma de la de... del bote verde. De esa donde aparece como un indio. Aparece una imagen de un indio. Y sus camaradas son de uñas pintadas que toman pura del botecito azul. Uñas pintadas. Y no me piden. Es buena estrategia también esa, mira. Ya le cambiaron, él lleva de otra que no les guste. Es que eso es muy importante también para no quedar mal. Llevas tú algo que no le guste a mucha gente, pero también dices tú, pues es que a mí también me gusta igual que ellos, pero por el momento pues les voy a llevar de otra. Para que no me pidan.
2: Saludos, Chavita.
1: A ver.
2: Chavita.
1: Chavita.
2: Chavita.
1: ¿Qué quieres?
2: Mándame un saludo para el compa Lochito y pónganos una rolona de esas bien perronas porque... estamos tomando ya el viernes de bote banquetero y hay que atascarle hasta el domingo, el lunes.
1: ¿A poco sí?
2: Saludos, Tawico Chino.
1: Saludos, Tawico Chino, allá para Guayoshi. Oye, pero ¿cuál quieres, mijo? ¿Cuál se te antoja? Algo de los cadetes. Mira. Esta va a ir especialmente para el Tawico Chino. Con estas, ¿cómo danse, verdad? ¿Cómo danse? Viernes de bote banquetero.

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1: Un invitado muy especial, mi amigo Hernán Sepúlveda, mi viejo, gracias por acompañarme a este álbum a la Moyombiza, mi viejo.
2: Estamos al vergazo, compa Moy, y pura sangre nueva, pa.
1: Ánimo, dale para arriba.

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1: 11 de la mañana con 44. 11:44 de la mañana. Síguete inscribiendo. Claro, ¿cuál debe de ser? Expendio de Puerco y la Patrona me llevan a volar. Échale.
2: Chavita.
1: ¿Qué pasó, mijo?
2: Puedes ponernos la Despreciado de Lupillo Rivera.
1: Ah, cómo no.
2: Y un piquete de marcha doble para el Chava Pérez. Saludote.
1: Aquí se lo mandamos el piquetazo de marcha, mijo, porque usted lo pidió. ¡Ándele! Despreciado me voy.

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1: 11 de la mañana con 53, 7 a las 12, 7 a las 12. Dice por acá, Chavita. Oye, ponme la canción de Quiero Saber de ti, los Vendavales. Y hoy hay pastel, sí, tenemos pastel ahorita después de las 12. Después de las 12 tenemos pastel. Pastel de Pastelería de los Cedros. Chavita, ¿me puedo poner la canción de La Malquerida con Cadetes de Linares? La Malquerida. Esa es muy buena, de los Cadetes. La Malquerida de Cadetes. Ok, vamos a buscarla por aquí. Los Cadetes, La Malquerida. La Malquerida. Aquí la buscamos, ya estás. Oye, Chavita, yo quiero pastel. Yo también quiero pastel, Dice por acá, Chavita, es viernes de Bote Banquetero y Despeinar la Coto. Ajá, ponme una canción de Baraja de Oro con Chalino Sánchez. La Baraja de Oro. Oye, ¿qué onda? Echa el pastelito, mijo, hay que participar ahorita, ¿cómo no? Con todo el gusto del mundo. Ponte la canción de Ánimas que no amanezca, de Antonio Aguilar. Ánimas que no amanezca. Ánimas que no amanezca. Ya está, ahí está, mijo. Mira más.
0: ¡Ah!

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5: Así que mi gente, llega el momento para el pastel. El pastel de Pastelería Los Cedros puede ser tuyo. Ya son las 12 y ahora el día de hoy se va por teléfono, por llamada. Llamada telefónica a la llamada número 13. La llamada número 13 se va a llevar este pastel de Pastelería Los Cedros. Chavita, viernes de bote banquetero y quiero el pastel de Pastelería Los Cedros. Chavita, viernes de bote banquetero y quiero el pastel de Pastelería Los Cedros. Échale. Échale, para que participes ya.
6: Buen día.
5: ¡No!
6: Cachetón hermoso, oye, gordito.
5: ¿Dónde
6: anda mi cachetón hermoso?
5: ¿Dónde?
6: ¿Cómo amaneció lo llovido?
5: ¿Dónde?
6: No llovió por su barrio anoche.
5: ¿Dónde?
6: ¿Cómo amaneció, mi gordo?
5: ¿Dónde estabas?
6: Hey, gordo, compláceme con una rolita, cachetón.
5: ¿Dónde estabas?
6: Una rolita, mi gordito, precioso.
5: Hasta que no me digas dónde estabas, te voy a poner la rola. ¿Por qué no habías marcado? ¿Por qué no has mandado mensaje?
6: La de Golondrina Viajera ahí con los rieleros del norte. Una de esas para llorar, gordo. Con las que llora el Pitirijas todos los sábados.
5: ¿Dónde estabas? Primero dime, ¿por qué no habías marcado? ¿Eh? ¿Por qué no habías mandado mensaje? Primeramente. No, hombre, vergüenza te debería de darte, desvergonzado.
7: Chavita, buenas tardes.
5: Buenas tardes.
7: Viernes de boque banquetero y quiero el pastel de Pastelería Los Cedros. Roque Río.
5: Oye, Roque, pero es por llamada. Hoy es viernes y va a ser por llamada. Llamada número 13.
6: Oh, o sea, que andamos, cachetón. Andamos de vacation. Un saludote para la chaviza por ahí. Como al Chindi. Ahí le mando un besote en el tutocayo. Al Pitirijas, dile que ya lo extraño. Que ya lo extraño que ponga el recto en la cara, gordo.
5: Se me hace que también anda de vacaciones.
6: Después esa rolita, gordo, de Golondrina Viajera.
5: Oye, no se ha comunicado el Pitirijas tampoco. Se me hace que anda de vacaciones. Nada, ni mensaje, ni nada. Le mandé mensaje y no me... Ni me leyó ni nada, quién sabe qué onda con el Pitirijas. El Pitirijas Hernández, no sé qué onda. ¿Dónde andará? No sé, mijo.
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5: ¡Banda el recodo!

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1: Viernes de bote banquetero. Así que, mi gente, si quieres llevar el pastel de pastelería Los Héroes, es el momento, llamada número 13. Chavita, es viernes de bote banquetero y quiero el pastel de pastelería Los Héroes, Así que déjate caer, llamada número 13. Oye, quiero mandarle un saludo muy especial a la señora Urani, que está en sintonía. ¡Señora Urani! ¿Cómo está? Ah, se está riendo, ¿verdad? Ya la vide. Está en las mejores manos, señora. Señora, está en las mejores manos. ¿Ok? Usted tranquila. Al puro 100. Al puro 100 va a quedar, ¿verdad? Hombre. ¿Qué le digo? Así que a comunicarse 614-590-9636. 614-590-9636. Es el teléfono a la llamada número 13. Te vas a llevar el pastel de pastelería Los Cedros. ¡Ay, ay, ay, ay, ay, ay, ay! ¡Hermoso! Cariño. Que Dios ha mandado. No más para mí.

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1: El número de cabina para que te reportes rápidamente y claro, te puedas llevar el pastel de Pastelería Los Cedros. Chavita, es viernes. Buenos días, buenas tardes, buenas noches.
2: Hola, ¿qué tal? Buenas tardes, ¿cómo estás, Chavita?
1: Buenas tardes, ¿con quién tenemos el gusto? Bueno, bueno. Bueno. Buenas tardes.
3: Se cortó.
1: Buenas tardes. Bueno, bueno.
4: Bueno.
1: Buenas tardes. Sí, ¿con quién tenemos el gusto?
4: Con Esmeralda.
1: Esmeralda, écheme por favor la frase.
4: Es viernes y yo quiero el pastel de Pastelería Los Cedros.
1: No, ¿es viernes de qué?
4: De bote banquetero.
1: Eso.
4: Y yo quiero el pastel de Pastelería Los Cedros.
1: Ya está, llamada número uno, gracias.
4: Gracias.
1: Órale, bye bye. A la llamada número 13, ¿eh? Es llamada número 13 la que se lo va a llevar. Este pastel, ¿de qué te va a tocar el día de hoy? Puede ser el Ferrero, puede ser el Bubalín, puede ser el... el fresas con crema, puede ser el tropical, el de frutas. ¿Cuál te podrá tocar? El que sea.
5: ¿Son de los hayas dejado, Shai, que no te han quedado ya entre el sargazo ahora que andabas allá? ¿No te lo llevaste?
1: ¿Qué?
5: Te regresaste en avión y yo en la bestia, ¿cómo le habrán hecho? Como el gacho con tus niños.
1: No, oye, no sé dónde estaban a mis niños, Se me hace que allá los dejé entre el sargazo, Buenos días. Buenas tardes. Buenas tardes. Bueno.
4: Bueno.
1: Buenas tardes.
4: Buenas tardes.
1: ¿Con quién tenemos el gusto?
4: Con Esmeralda.
1: Ahí está, écheme la frase.
4: Es viernes de bote banquetero y yo quiero pastel de Pastelería Los Cedros.
1: Llamada número 2, gracias.
4: Gracias.
1: Ándale, ya está participando, Recuerden, usted hace las llamadas y si hace las 13 llamadas, usted va a ganar. Buenas tardes.
6: Buenas tardes, gorrito.
1: ¿Qué pasó, mijo? ¿Quién tenemos el gusto?
6: Francisco.
1: ¿Qué hice, mi panchito?
6: Aquí dándole, chingándole. Perdón.
1: Oye, lávate la boca, cochino.
6: Sí, es cierto,
1: perdón. Oye, échame la frase, mijo.
6: Es viernes de bote banquetero y no tiene un pastel de Pastelería Los Cedros.
1: Llamada número 3, mijo.
6: Esto.
1: Ya está. Órale, okay, pues. Órale, pues. Bye bye. Gracias.
7: Y dice mi compadre Sigi.
1: Dice.
7: Con su acordeón, más o menos como inicia.
1: Ellos son los herederos de Nuevo León. Y la firma por el amor de una mujer. Uno hace todo por el amor de una mujer, ¿verdad? Sí. Es lo mejor del mundo, la mujer. Gracias, Dios, por la vida de todos y cada una de las mujeres.

0: siento con el corazón bien ancho.
1: Gracias, un placer. Gracias, sigue la pasando increíble, un enorme placer, Lalo. Muchas gracias.
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1: Viernes de Bote Banquetero y se va el pastel de Pastelería Los Cedros, ¿eh? Llamada número 13. Van tres llamadas, faltan 10. Échele 614-590-9636. 614-590-9636 para que te lleves tu pastel. Delicioso pastel, échale.
2: Ándale, pues, mi gordo, ponte esa rolita. Póngase la rolita esa, mi gordo. Pues ya sabe que el lunes ahí le llego con su respectivo lonchezote de barbacha y su cocón de a 2 litros también, hijo.
1: Hijo, neta.
2: Ahí para que no sea tragante con su cocota de 2 litros, papá.
1: Qué lindo, mijo, ¿eh?
2: Porfa, mi gordito.
1: Oye, ¿pero qué canción era?
2: Ay, también un saludote, gordo, un saludote para las hermanas Aguilar. ¿Sí son Aguilar, va, o son Cedros? No me acuerdo su apellido. Pero, ¿sabes? Son las que se ganan todos los pasteles, bro. Esas meras.
1: Oye, ¿pero qué canción me pediste, mijo? Buenos días. Buenas tardes. Se fueron. 614-590-9636. ¿Eh? Ah, la llamada 10. Ya me dijeron que la llamada número 10. A la llamada número 10. Vámonos. Se van a la llamada número 10. Buenas tardes.
3: Hola, buenas tardes.
1: Sí, ¿con quién tenemos el gusto?
3: Con Esmeralda.
1: Échale la frase.
3: Hoy es viernes banquetero. Yo quiero pastel de Pastelería Los Cedros.
1: Hoy es viernes de viernes banquetero. Está bueno. Ándale, pues. Llamada número 4.
3: Gracias.
1: Gracias. Hoy es viernes de viernes banquetero. Perfecto. Perfecto. 614-590-9636. Llamada número 10, ¿eh? Llamada número 10. Buenas tardes.
3: Buenas tardes.
1: Esmeralda.
3: Sí, todavía.
1: Se me hace que te lo vas a ganar tú, ¿eh? Échale.
3: No, hombre. Participé de partido y no me lo gano nunca.
1: Ah, es la suerte. Fíjate, estás, ya eres la quinta llamada.
3: Ya sé. Bueno, hoy es viernes de Bote Banquetero y yo quiero el pastel de Pastelería Los Cedros.
1: ¡Suerte! Gracias, bye bye. Llamada número 5, ¿eh? Ya va la 5. Buenas tardes. Buenas tardes.
4: Hola.
1: Sí, buenas tardes.
4: Hoy es viernes de Bote Banquetero y yo quiero pastel de Pastelería Los Cedros.
1: ¿Cuál es su nombre?
4: Tania.
1: Tania, llamada número 6, Tania.
4: Gracias.
1: Gracias, bye bye. Llamada número 6. Llamada 6 a la 10, ¿eh? A la llamada número 10 se lo van a ganar. Ha dicho que la 13, no dijo el jefe, a la 10. A la 10, pues. Donde manda capitán, no gobierna marinero. Échele, pues. Buenas tardes. ¿Qué? No, hombre, colgaron, hombre. Lo que le estoy diciendo. Buenas tardes. Bueno. Mira, volvieron a... No, hombre. Ya la tienen casi para ganar y volvieron a colgar, hombre. ¿Qué está pasando? Buenas tardes. Mira, otra vez. Buenas tardes. 614-590-9636. Buenas tardes. No. Ya lo están haciendo adrede, ¿eh? Se me hace. Buenas tardes. Buenas tardes.
5: Buenas tardes.
1: ¿Sí?
5: Hoy es viernes de Bote Banquetero y yo quiero el pastel de Pastelería Los Cedros.
1: ¿Cuál es su nombre, mijo?
5: Aarón Suárez, padre.
1: Aarón Suárez, llamada número 7, mijo.
5: Gracias.
1: Bye bye. Gracias. Ay, ay, ay, ay, ay. 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
13: Ya son 7 las llamadas, 7 llamadas, solamente a 3. A 3 llamadas para ganar este pastel de pastelería Los Cedros, ¿eh? Solamente a 3 llamadas, échale. Échale 3 llamadas, 614-590-9636. Buenas tardes. Bueno, bueno.
14: Buenas tardes.
13: Buenas tardes, ¿con quién tenemos el gusto?
14: Sandra.
13: Sandra, écheme la clave, Sandra, por favor.
14: Hoy es viernes banquetero.
13: ¿Y quiero el pastel?
14: Y quiero el pastel de pastelería, lo puedo.
13: Muy bien, llamada número 8.
14: Gracias.
13: Gracias, papá. Vámonos, 8. Ay, gracias, salud. Mientras llego, ¿dónde hay gente? Ah. Buenas tardes.
14: Hola.
13: Buenas tardes.
14: Buenas tardes, Carita. Hoy es viernes de bote banquetero y yo quiero el pastel de pastelería Los Cedros.
13: ¿Cuál es su nombre, perdón?
14: Tania.
13: Tania, llamada número 9, Tania.
14: Gracias.
13: Gracias, bye bye. Llamada número 9. Vámonos ahora sí con la ganona, ¿eh? Esta es la ganona. Buenas tardes.
15: ¿Qué pasó, chavita?
13: ¿Qué pasó, mijo? ¿Con quién tenemos el gusto?
15: Javier Salinas.
13: ¡Ah!
15: ¡Ay, papá!
13: ¡Perrón! Mira la primera llamada que hiciste, perrón.
15: Papaya de Celaya.
13: Oye, mijo, ¿ya ni la señora que se aventó como 6 llamadas ella sola?
15: Sí. No, pero yo soy desde las 6, Marque, desde las 6 ya cuando se acabó la ronda empecé a marcar.
13: ¡Hombre!
15: Y hasta que cayó.
13: Mira, ¿y cayó la ganona?
15: ¡Hijo de tu
13: madre! Oye, ¿a qué sucursal vas a ir, mijo?
15: ¿Eh?
13: ¿A qué sucursal?
15: A la Nueva España.
13: Nueva España, ok, mándame tu credencial ya. Mándamela.
15: Ok, te la mando, hola.
13: Insofactamente.
15: Ya está.
13: ¿Con quién vas a convertir el pastelito o qué?
15: Pues con la doña, ya sabes, con el cacahuatito no, porque pues mi doña ya no anda ya.
13: Oh, oye, sí es cierto, ¿para dónde anda tu señora ahora?
15: Es que agarró un jale de ingeniera en limpieza.
13: Ah, sí, hace rato
15: anda,
13: que no.
15: Anda, pues en una obra, dicen que es más hombre que yo. Anda limpiando ahí de limpieza.
13: ¡Ay!
15: Ahí pues vidrios y ingeniera en limpieza. Anda ahí limpiando, pues ahí todo lo que se puede ahí. Pues.
13: Ok, ya está.
15: Anda, Pacho. Te la mando de volada.
13: Órale, pues, mándamela exactamente en sucursal, ¿qué ya dijimos?
15: Nueva España.
13: Nueva España. Espérame, no cuelgues. Ganador de hoy en sucursal. Sucursal Nueva España, ¿verdad?
15: Sí.
13: Ok. Después de las 5:30, mijo.
15: Ahí está, ya estamos, chavita.
13: Ok. Ahí sí se te. Ahí sí te queda un pedacito de pastel y me dices.
15: Ahí en caliente, ahí te lo llevo.
13: ¡Hijo!
15: Ah, no, ya no viene hasta el lunes, ¿va?
13: No, ya hasta el lunes, mijo.
15: Sí, hijo, la vas a hacer malo, chavita.
13: No, hombre, qué malo, pues te la vas a chuletear todo hoy. ¿Para qué te haces loco?
15: No, pero para dejarte, digo.
13: Ah, pues. no te creas. Tú déjate caer, mijo. Tú déjate caer. Pues. Órale, pues, mijo, ya está.
15: Ya nomás con que me saque el vuelo y no, ahí tienes una botarrita chida, ¿eh?
13: Ah, ¿a poco sí? ¿A dónde me vas a llevar? ¿Vale? ¿A la caleza, al mochomos, a dónde?
15: No, vamos allá para... Con el cuichi, ¿no?
13: ¿Con el cuichi? ¿A poco sí?
15: Sí, pues donde quiera, chavita, ya te la sabes.
13: ¡Estás perro, mijo! Ojalá que Dios quiera y tenga la suerte de volar. ¿Aprendiste a volar?
15: Pues me voy a volar.
13: Pues te vas a volar. ¡Ya está, mijo! ¡Excelente fin!
15: Ahí te lo mando, chido, chavita.
13: Bye-bye, mijo, bye-bye. Gracias. Muchas felicidades. Ahí está el ganador del pastel el día de hoy. Mi gente, yo ya me voy, yo me despido. Que tengan excelente, excelente fin de semana. Primeramente, mi padre Dios, nos escuchamos el próximo lunes. Próximo lunes a las 9 de la mañana. Oye, dice que te lleve al Dos Aguas ahí a botanear. No, con que me lleve, mijo, donde sea.
16: Tú atúrrate de betún, papi. Rinne la fregada que te pases todo el fin de semana con el azúcar en 500.
13: Déjate caer que dejen hasta el puro betún, vea, mijo. Sí es cierto. Sí es cierto. ¡Qué bárbaro, mijo! ¡Qué bárbaro! Ahí está, llama. Buenas tardes, ya con la última llamadita. Buenas tardes.
17: Buenas tardes.
13: ¿Sí?
17: Sí, Sofía, vamos a hablar de ti, pero ya está. ¿Cómo estás?
13: ¿Qué? No escuché, ¿qué pasó?
17: ¿Qué? ¿Cómo estás, ahorita?
13: Ah, muy bien. ¿Con quién tenemos el gusto?
17: Pues con Sofía Barraza.
13: ¿Qué dice, señora Sofía?
17: Pues quiero una dedicación para mí, ¿no? Me voy a dedicar yo misma porque es mi santo y mi cumpleaños.
13: ¿A poco sí?
17: Sí, nomás que no tuve chance esta mañana, pero pues ya se va.
13: Ya me voy, pero mire, aquí le vamos a poner las mañanitas. ¿Cuánto se está aventando?
17: Véntale.
13: Oiga.
17: También mi hija, Sofía, se llama Sofía, mi hija.
13: Oiga, ¿y cuántos años está cumpliendo?
17: Pues ya las cumplí, 73 años.
13: ¿6-3?
17: 73.
13: ¿7? ¡Hala, no, hombre! Gracias a Dios, pues que Dios me la guarde muchos años más. Le mando un abrazote.
17: Ay, igual, wow, para usted, muchas gracias, muy amable, que tenga un bonito día.
13: Igualmente para usted, cuídese mucho y esperamos que coma mucho pollito el día de hoy.
17: Pues a ver, pues está invitado.
13: Ándele.
17: Vamos a darle vuelta por acá.
13: Ya dijo.
17: Verá. Allá está aquí en la Revolución, Parral 218.
13: En la Parral número 18.
17: 218.
13: 218.
17: Sí, para que venga, puede ver... unas carnitas, a ver qué, algo se nos ocurre.
13: Ya dijo, allá nos vemos, raza.
17: No, que sí, aquí nos vemos.
13: Ándele pues, cuídense mucho y muchas gracias.
17: Ándele a usted.
13: Bye bye.
17: Adiós.
13: Bye bye, gracias, muchas felicidades.
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13: 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Ya me voy, mi gente, ahora sí, cuídense mucho. Se quedan con el noticiero número uno, con Luis Loya. Con mi buen chupa, con Betty Rico y Luis Loya. Noticiero número uno, besos, bye bye, adiós.

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5: Y muy buenas tardes, tengan todos ustedes y sean todos completamente bienvenidos al noticiero vespertino de La Patrona 94.1 en este excelente viernes 18 de septiembre del año 2026, donde espero primero que nada su mañana transcurriera de la mejor manera, que usted no se me esté muriendo de calor ni de sed, ya que mero sale del trabajo para disfrutar de este muy bonito viernes e inicio de fin de semana. De parte de todo el equipo de La Patrona, decirles a todos y cada uno de ustedes muchísimas gracias por su sintonía, muchísimas gracias por su preferencia, gracias por estar al pendiente, gracias por existir y sobre todo gracias por participar en cada emisión de cada programa que tenemos aquí completamente en vivo a través de los micrófonos de La Patrona. El equipo informativo que se encuentra con nosotros el día de hoy se compone primeramente que nada de Cabo por ahí en los controles. Muy buenas tardes, Cabo, espero te encuentres bastante bien el día de hoy. Y aprovecho para presentar las damas primero a Betty Rico. Betty, ¿cómo estás?
6: Hola, ¿qué tal? Buenas tardes. Muy bien, gracias a Dios, ya en este viernes. Fue una semana cortita para muchos, eso estuvo muy bien.
5: Cortitas, ¿cómo?
6: Que el miércoles fue día inhábil para un número significativo. Entonces, ya es viernes, así que aprovechar y si le va a pegar la sed de la mala, invite.
5: Ah, carracas, espérate, pues estaba falta rato, porque luego
6: no, no está haciendo calor, ¿por qué me limitas?
5: Sí, está haciendo muchísimo calor. La verdad es que sí te voy a ser muy sincero, sí está bien. Tenía, está raro, está como húmedo.
6: Tenía el pretexto de que iba a haber ahí un trabajito extra por un compañero y quedarme, esperar y después de terminar.
5: Ah, ¿te ibas a brincar después de eso?
6: No, okay. En el lapsus.
5: Ok.
6: Gibran, sabe, tenía que entregarle ahí un equipo, lo menos iba de regresar. Dije, en ese lapsus.
5: Cotorreo
6: y ya. Pero pues no, entonces directamente de aquí me voy a tener que ir.
5: Discúlpame por romperte el corazón, Betty, no, lo siento, los fui yo el del día de hoy el que hizo ese tipo de movimientos.
6: Y el lunes, pues no,
5: creo que no. La maldición gitana después te va a dar para que te pongas ahí al tiro.
6: ¿Cuál es esa?
5: El que piste el lunes, piste toda la semana. Y aprovecho para presentar en esta tarde a nuestro compañero Adrián Sánchez, mejor conocido en todo el mundo como Chupa. ¿Cómo estás, Chupa?
7: Ay, muy bien. Oye, y coincidiendo con eso de la maldición gitana, fíjate que no he tomado desde el lunes. No he tomado nada.
5: ¿Y el grito?
7: No, de hecho
5: estoy es que andas enfermo.
7: Sí, estoy muy triste con México. Nunca le había hecho esto de no tomar el día de su cumpleaños. Pero he andado muy enfermo. Apenas hoy me sentí bien. No sé, hacer alergia, hacer un resfriado, ya ahorita me siento bien.
6: Con razón se soltó el calor.
7: Sí.
5: Me da mucha risa en los videos que has estado publicando últimamente que te dicen que porque estabas llorando. Y yo, no, traía alergia.
7: Esa alergia, pobre. Sí, de que no es que lloras y yo traigo alergia. Oye, andas bien. No, es alergia. Y luego también es la deportiva y así, pero sí es cierto, fíjate, no tomé el lunes y no he tomado toda la semana.
5: Maldición gitana a la inversa.
7: Maldición a la inversa, gente, tengan cuidado.
5: Tomen sus debidas precauciones.
7: Tomen desde el lunes para que no les pase.
5: Para que le lleguen el fin de semana así, aguitadones. Pero qué gusto que se encuentren aquí los dos en estos, no, 60, hoy es viernes, 60 minutos de muchísima información en Noticiero Vespertino. Usted sabe que el viernes es algo más tranqui. Vamos a grillar porque traemos temas chidos y hacía falta esta semanita soltar un poquito el veneno, raza, para que usted se empiece a comunicar al 614-111-3185. Repito, 614-111-3185. De este lado lo saluda con el gusto y el placer de todos los días Luis Arnoldo Loya Alvidres, y cuando platicaba con la gente en el noticiero de la mañana, Chupa, Betty, pues estábamos charlando de la visita de la presidenta de la República, la doctora Claudia Sheinbaum Pardo, porque en ese momento todavía no teníamos respuesta de la mañanera de qué iba a suceder entre la presidenta y entre la gobernadora del estado, pero Ya pasaron los minutos, pasó el noticiero, ya vimos la información que tenemos a raíz de la mañanera, y para poder discutir de toda esta temática, vamos a ver si la Presidenta de la República atendió a las solicitudes de la gobernadora en el siguiente audio, por favor.
8: Y envió un oficio que se hizo público en precisamente en Radio Fórmula, solicitando una serie de reuniones. Ella dijo, aprovechando su visita, porque no hacemos varias reuniones, yo la verdad voy al evento y de ahí me voy a Baja California. Entonces le pedí a la Secretaría de Gobernación que hablara con la gobernadora. Habló con la gobernadora y van a tener varias reuniones sobre los temas que está solicitando a través de la Secretaría de Gobernación aquí en la Ciudad de México. Sí, es aquí, ¿verdad? Aquí, bueno, estamos en Guanajuato, allá en la Ciudad de México, para ver los temas que ella está planteando. Y nos vamos a ver llegando al estado, así lo han decidido varios gobernadores, que prefieren no ir al evento, porque a veces se usa políticamente el evento. Entonces, para no caer en eso, además, pues ya estamos en proceso electoral, no caer en ese tema, en algunos casos gobernadores, la gobernadora de Guanajuato dijo, no, yo sí voy, vamos juntas. La gobernadora de Aguascalientes también fuimos juntas. Y hay otros gobernadores, por ejemplo, que han preferido no ir, y yo lo respeto, y seguimos colaborando y coordinándonos. En el caso de Chihuahua hemos tenido diferencias muy importantes, relacionadas con la participación de agentes de la CIA en un operativo. Ustedes saben que incluso abrió la Fiscalía General de la República una investigación sobre este tema, y por eso hemos tenido diferencias. Pero eso no quiere decir que no nos veamos, ¿verdad? Entonces nos vamos a ver en el aeropuerto, ahí donde vamos a llegar, y después pues ya me dirigiré al evento.
9: Muchas gracias.
8: Es en Ciudad Juárez.
9: Juárez.
8: Sí. Vamos de este lado a ver la compañera.
5: Así que ya escuchó usted a la Presidenta de la República, la doctora Claudia Sheinbaum Pardo. Ahora sí, pues que de los tres puntos, digo, no dio detalle de qué van a estar platicando ni nada, pues va a cumplir casi los tres puntos. Simplemente no nos vemos en la Torre Centinela. ¿Cómo la ven?
6: Yo te dije ayer.
5: Dijo, Nel.
6: Te dije, de los tres, dos. El primero, de manera general, tema gusano barrenador, sequía, etc., temas del estado, pero tema de seguridad y Torre Centinela.
7: Yo de entrada, aparte que más allá, dejando de lado que se han estado peleando, que tanto de allá, de gobierno federal, como acá han estado echándose dimes y diretes, aunque fuera, te harás bien con el presidente, la presidenta, fuera de tu partido, es absurdo y ocioso querer influir en la agenda de la Presidencia de la República un día antes. Aunque te llevaras bien con ella, un día antes querer cambiar y lo, oye, vamos a hacerlo acá, o sea, entrar no se iba a armar. Y segundo, pues, como que cambia la narrativa que ha tenido el gobierno y la gobernadora, claro, de estar enfrentando, de estar peleando, de estar atacando, y luego, como el meme del gatito, ¿me perdonas? O sea, está medio... Pues yo creo que este oficio, esta solicitud era meramente político, buscaba, mira, nada forma de que saliera bien librada la presidenta, porque ahorita van a decir, ah, no quiso venir a la torre, no le importa, pues me va a atender ahí rápido, 5 minutos en el aeropuerto, no le interesó. Si hubiera venido, doblamos a la presidenta, vino y reconoció la torre, o sea, no había forma que saliera bien librada Sheinbaum.
5: Sí, pero si nuestros políticos tuvieran decencia, dirían, qué bueno que vino.
7: Sí, pero no quiere.
5: No, bueno, no va a suceder, estamos de acuerdo.
7: Los políticos son unos aborígenes.
5: Sí, yo estaba viendo los videos de ciertos diputados ahí federales del Partido Acción Nacional que inmediatamente decían, la presidenta tiene que contestar la solicitud de la gobernadora. ¿Por qué? O sea...
6: A ver, ¿qué le convenía más a Claudia Sheinbaum? ¿El hecho de decir no o medio sí, bajo mis criterios, o quedarse como la blandengue? ¿Qué le hubiera convenido más? El primero, sí, ¿no? Sí. Ahí en eso. Porque de la otra forma, como dicen, es que se sometió a Amaro, se sometió al Partido Acción Nacional, entonces habría quedado mal.
5: Si le hubiera contestado, tienes 365 días del año para poder platicar conmigo.
7: Yo le hubiera contestado, tú me has contestado cuando te marqué al teléfono y no salir a burlarte. Pero bueno, porque acuérdense que Maru salió muy mula de que voy a contestar y que no sé qué. Entonces,
5: sí, cierto.
7: Y digo, está bien, lo importante es que se arreglen. Ahora, vean la coyuntura, le preguntan eso a la presidenta hoy, en Guanajuato, donde gobierna el PAN, ¿sí? Donde dice la gobernadora sí vino, no le dio miedo la rechifla, o sea, El punto aquí es, insisto, para que no digan de los dos lados, también para qué dice lo de la CIA ahorita Sheinbaum, o sea, está enojada.
5: Sí, es que...
7: O sea, ese comentario...
5: Es que para qué se rascan los dos,
7: ¿sabes? O sea, cómo? Las dos está... Sí. Ahora sí que como dice Alex Domínguez, no está el horno para bollos y se me antojó un pancito caliente, pero están enojadas las dos, no abona. O sea, lo que es necesario es que, mira, de entrada yo creo que la gobernadora debe haber ido al informe o no haber comentado soberbiamente, no fui para no incomodar. O sea, está bien desgastada la relación, ya se va a acabar el sexenio de la gobernadora, el otro año la gobernadora ya no tiene poder, el poder lo va a tener el candidato de su partido, seamos honestos, o sea, ya es el vacío de poder, ella ya no va a tener...
5: Ya está en el limbo, ¿no?
7: Ya todo el mundo se le empieza a cuadrar al sucesor. Entonces, ¿qué necesidad de pelearse en la última etapa de tu mandato, de tu gobierno? Y dejándonos a la deriva nosotros, los ciudadanos, porque finalmente... A mí me importaría que la presidenta dijera, no, pues estoy bien con Chihuahua, estamos colaborando y hay coordinación y eso, o sea, ¿para qué pelean si gobiernan para los mismos? Entonces, es llevarlo esto a la arena política, pues nos afecta a nosotros, los de abajo.
6: Es como los papás que se están divorciando en plena...
7: El meme del zorrito.
6: Pero en plena...
5: En la esquina.
6: Los papás que se están divorciando en plena organización de los 15 años de la muchacha.
7: Ándale.
6: Así, o sea, vamos a llevar la fiesta de paz para que a ella le vaya bien, para que ella figure, y ella somos nosotros, como país, ¿no?
7: Me gusta esa analogía.
6: Entonces, vamos a llevárnosla bien en lo que ya sale
7: Sí, este Ramiro, rollo. Ya, por los niños, te están viendo tus niños, Ramiro, relájate.
5: Entonces, ya, Gonzalo.
6: Entonces, en ese sentido, creo que para bailar todos tranquilos y a gusto y llevar la fiesta en paz, debieron de tomar, pero pues...
7: Este tiempo de vals llamado democracia.
6: Ándale, tiempo de vals.
5: Sinceramente, lo más bonito hubiera sido, por ejemplo, desde el tema del informe de la presidenta, es haber cerrado el tema en sí, efectivamente no fui. Ya. Listo, continuamos, los días van a pasar, felicidades a la presidenta de la República, ¿no? Proceso segundo informe de gobierno, que continúen los resultados, etcétera, etcétera, etcétera, independientemente
7: pues
5: de las diferencias ideológicas, cualquier cosa, no estaba en la ciudad, una disculpa, tengo que tener un tema de Chihuahua y listo, ni modo que no llegue a suceder, y en este caso muy particular el tema de la torre, de ofrecer la reunión en la torre Centinela, hasta en la carta lo hubieras puesto, sé que es, está muy fuera de tiempo, que le solicite por favor que se dé una vuelta a la nueva obra que acabamos de inaugurar aquí en Chihuahua.
7: Sí,
5: aparte, sé que probablemente no va a poder, ok, lo entiendo, pero las puertas están abiertas.
7: En la torre Centinela, o sea, es un tema, y por eso lo comentó Sheinbaum, lo de la CIA. La Torre Centinela, que prometieron que iba a tener un espacio para las agencias gringas. O sea, neta que Maru casi la citó en Fort Bliss en El Paso. ¡Hay que vernos en Fort Bliss! O sea, neta. Nos vemos en el Parque de los Lagartos.
5: Vente a Santa Teresa. Sí, ya abrió. Ya
7: nos vemos en Tornillo. O sea,
5: no. Nomás tú pagas tus casetas y todo ahí. Pasas pagas tu peaje. No sé qué opina usted, díganos al 614-111-3185. Para mí son el tipo de discusiones entre políticos que sinceramente no abona nada.
7: No.
5: La presidenta de la República, lo voy a decir con todo respeto, no deja de ser la presidenta de la República, y aunque no nos guste y seamos estados por separados todos en este bonito país llamado México, no deja de ser, pero la jefa de todos los estados.
6: Ahora.
5: Honestamente, no deja de serlo porque el presupuesto federal no deja de llegar a los estados. Entonces, mejor.
7: Ni de pagar impuestos nosotros.
5: Exactamente, llévate la fiesta en paz, porque después, como dijo Chupa, como dice Betty, los que pagamos los platos rotos de estas peleas somos
6: nosotros. Pero ¿quiénes serán los que le estén metiendo tanta grilla a las dos?
7: Mira, yo del PAN, yo sospecho que es todas estas personas que tiene de asesores, Cordero, el abogado, ¿cómo se llama? El que es el abogado de Maru.
5: Sí, que sale en Atípica.
7: Roberto Gil Suarto, todo este tipo de liderazgos panistas.
5: Sí, que la usan de instrumento. ¡Ándale, vente, vamos
7: a cantar! Y se lo hemos dicho varias veces, Maru, te están instrumentalizando a estas personas. Sí, con todo respeto, pero te están mal aconsejando, o sea, finalmente tú vas a acabar, al parecer sí te has ido a una diputación federal por el tema del fuero, pero te están usando de herramienta para pelearte con el poder, en este caso Sheinbaum, y tú eres la cara. O sea, no, sí. Ellos están detrás, pero la que va y pone el cuero eres tú.
6: Exacto.
7: O sea, ella se va a quedar con la muleta.
5: Pero ¿qué estrategia es que esos vatos anden aquí en Chihuahua, O sea, sea quien sea, de Morera, del PAN.
7: Sí, o sea, porque
5: a mí no me gusta. Pero ¿quieren ustedes hablarnos a los chihuahuenses de la política chihuahuense y de nuestro estado? Ustedes háganse para allá, órale.
6: Pero qué afán de hacer partido, eso. O sea, si sabes que Acción Nacional no está en
7: su mejor momento,
6: estamos hablando la otra vez que tienen, está
7: sí, por están debajo. Están cayendo las afiliaciones.
6: ¿Cómo te pones a hacer una guerra así?
7: Ahora, Otra cosa que ahorita que salimos de la rueda de prensa del PRI comentaba con los compañeros de medios. Oye, yo me acuerdo antes el PRI y los partidos eran serios, eran institucionales, no sé, o sea, este berrinche de diálogo, de no tener diálogo, de pelear, de no ir a eventos institucionales, de si ven y ven a mi centinela, o sea, ni en las sociedades de alumnos de la UACH se ponen así, o sea, un nivel de política muy infantil, la verdad, y muy muy infantil de aquí el sistema de gobierno y del sistema político en Chihuahua. O sea, oye, ¿cómo te vas a pelear y vas a poner por encima tu pleito político?
5: Porque hay gente que les endulza el oído antes de ir a un corte comercial diciéndoles, ves qué valiente te fuiste en estar en contra del régimen, en estar en contra del
7: poder. Tú eres la abanderada, sí.
5: Si tú eres el rescatista de la democracia en este país, les recuerdo que la presidenta de la república ganó democráticamente en las urnas, ganó por una mayoría aplastante en las elecciones, y no es por defender a Morena, simplemente es la realidad de lo que estamos viendo actualmente. Y por más que me digan, como ahorita que mencionabas el tema del PAN, ¿por qué trae ese discurso? Y es de las primeras cosas que digo cuando pierde afiliación. Si tu único discurso político actual es que Morena es malo, todo lo que hace es malo, todo lo que está en contra, y hay gente que se ha visto beneficiada por X o Y razón por Morena, obviamente les ha faltado temas de medicamentos y todo, sin embargo una cosa compensa la otra. Oye, pues yo tengo mi apoyo, me está yendo bien, en estos aspectos me han estado ayudando, me siento satisfecho. ¿Por qué les estás tirando? Si nomás te agarras de ahí, si no hay propuestas, si no hay ideas, si no hay ideas frescas, créanme que la afiliación se va a ir perdiendo. Porque incluso desde los juveniles no creen que tampoco tienen ideas muy frescas y muy claras, ¿eh? Yo antes me quejaba de que Morena eran los que estaban adoctrinados y aprendidos también los guiones, hasta que escuchas a los del PAN y dices, ay, cañón, también a ti te dieron el guión que de tanto te quejas de Morena, tú también lo traes.
7: Sí, ahora, vean, ya van 8 años, es el segundo informe de Sheinbaum, fueron 6 de AMLO, y la oposición, llámese PAN, MC, PRI, todo lo que sea oposición, no ha sabido construir una opción, porque coincido contigo, es nomás estar en contra del otro, y luego instrumentalizan que las personas están agachadas por el apoyo que les da Morena, todavía insultan al electorado que debería servir, o sea,
5: si se llega así, ¡pum!
7: Y luego le pides el voto, o sea, no sé, yo lo veía desde que AMLO hacía sus encuestas para ver si castigan a los presidentes, que se me hacen una barra basada, pero era calistenia electoral. Yo decía, mira, este canijo está moviendo su músculo.
5: ¿Sabes?
7: Y la oposición, en vez de decir, bueno, vamos a entrenar, vamos a hacer este ejercicio de calistenia electoral, vamos a movilizar. No, no voten. Carnal, son simulacros del día de, ¿por qué no los aprovecha?
5: Agarra la estadística, ¿sabes? O sea, cómo la vas a tener de primera mano.
7: Moviliza, vamos, o sea, mídete. Digo, ya Sheinbaum no hace eso, pero yo me acuerdo mucho con AMLO, era, oye, oposición, ¿por qué no aprovechas que el gobierno te está montando un simulacro electoral? Para que te midas, no, o sea, nunca aprovecharon esas oportunidades. Ahora, te quejas de lo que hace mal el gobierno federal, y aquí en el estado, tú gobiernas, o sea, el ejemplo del IMSS, porque en vez de los espectaculares, no se pusieron unas carpas azules afuera del IMSS.
5: Oye, y
7: afuera
5: no, de las no tienes clínicas. Medicamento, aquí conseguimos.
7: Sí, te lo doy. Oye, a la gente le cambia la vida, no le importa quién, tú dale, vete con tu chaleco del PAN, una carpa azul, y ponte a dar. Excel. No, pero, o sea, las playeras de Morena y Muerte están chuscas, están cotorras, pero no me resuelven, no me resuelven. Si a la gente, tú vas y le regalas medicamento donde falta, mira.
6: Sería otra cosa.
7: Te amaría. Ándale, Daniela, te regalo
5: esa idea. Sí. Vamos a un corte comercial y regresamos.
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0: 1:20 de la tarde, mi gente, y gracias por continuar en sintonía del noticiero vespertino de La Patrona 94.1. A gusto acá grillándole, mi gente, para que platique con nosotros en esta tarde al 614-111-3185. Llegan mensajes que dice, mi Luisito, hay saludos para su foro. A ver si me manda un saludo, un saludote a mi un camarada Hugo Cabañas, que le eche parreal. A ver, Hugo, pues ponte las pilas, por algo te están mandando mensaje, para que te pongas por ahí al tiro, o que invites las elodias, ¿eh? ¿Quién sabe para qué te estarán escribiendo? Dicen por acá, saludos a todos, dice, ¿cuándo nos irá a traer Alex Sintek para que nos dé un espectáculo de fragmentados? Ahorita platicamos de Alex Sintek, porque antes del noticiero estábamos charlando de este individuo que ya se está perdiendo también la canica, parece que él está en guerra electoral, y no el PAN y Morena, porque sí, pobre.
1: Yo sí votaba por él.
0: ¿Por Alex Sintek?
1: Sí, fácil.
0: Tiene buenas rolas, es que a mí sí me gustan sus rolas. Y también las de Kalimba, yo sé que hicieron cosas muy malas, pero los vatos sí. Sí, la neta, sí, son una cosa pero bárbara para hacer música. ¿Qué dicen de este lado?
2: Bueno, pues no te volví. Hoy es viernes de Bote Banquetero, Chavita, Ramón
0: Treviso. Ah, temprano, perdón.
2: Buenas tardes, mi Luisito. ¿Cómo estás, mi Luisito? Betty, Norma. Aquí escuchando su noticiero, día con día. Saludos, cuídense, aparte de sus amigos Ramón Tricio y Omar Navarrete. Gracias, los cuide.
0: Saludotes, canijos, un abrazo enorme, gracias por estarse reportando. Dice, excelente tarde, Betty, mi buen sujeto Golden Tote, mi claro también al buen Adrián, y como dice, el calor está como para andar en peshorts, para no decir la palabra completa.
1: Cortishort.
0: Cortishort. El otro día vi unos, carnal, no me acuerdo dónde, creo que andaba, sí, en Fashion Mall, en la tienda de deportes. Neta, amarillo fosforescente, extremadamente corto, y lo primero que pasó por mi mente fue... ¿Por qué me estoy imaginando el Chupa en shorts?
1: Bien, ¿sabes es lo cómo? Que quiero. Sí. Es lo que quiero para que la gente cuando vea a Sidney Sweeney se acuerde de mí.
0: ¿Por qué dijiste eso?
1: Ya ahora, no este auditorio, cuando vean a Sidney Sweeney, se van a acordar de mí y lo van a decir... ¡Oh, Dios!
0: ¡Ah, Sidney! ¡Ay, Dios mío santo! Ni modo, Chupa, no va a poder dormir el día de hoy. 614 dice, buenas tardes, dice, coincido con totalmente con todo eso, lo que se gastaron en ponerse espectaculares, lo llevaran en insumos o medicamentos, otra cosa sería, bonito fin de semana. Y yo sé que probablemente nos van a contestar, agradeciéndoles a todos su escritura aquí al noticiero, es que no es tanto, un espectacular vale, no sé, 25 mil pesos tener la renta. Bueno, quizá para ustedes no es tanto, pero 25 mil pesos de medicamentos le cambian la vida mínimo 25 mil.
1: Ahora, eso fue una campaña estatal, hubo aquí en Juárez, en algún... No creo que en los 67 municipios, obviamente, pero pues hubo considerable...
0: Pon tu Chihuahua Juárez.
1: Chihuahua Juárez, el mejor Cuauhtémoc, pero entre los espectaculares, y era de... A ver, ¿quién se cansa primero? O el... Morena de denunciarnos en el IE, en el INE, o nosotros de ponerlos. Y las playas, o sea, las playeras, es dinero, es feria que se está gastando. ¿Por qué no lo gastas en medicinas? O sea, si es lo que te estás, si tu premisa es que el IMSS no sirve, ¿por qué no vas afuera del IMSS y sirves tú? Y es una cachetada con guante blanco, porque ¿qué te va a decir? O sea, si te dicen algo, puedes salir y decir, me están el régimen me está atacando porque les
0: estoy... O sea, tienes todo para ganar.
1: Para ganar.
0: No hay forma en que pierdas.
1: No te ves mal, pero... Porque
0: incluso si llega un ciudadano y te la raya. Ustedes qué están haciendo aquí, por eso estamos aquí.
1: Estamos dando ayuda, ajá. O sea, ¿cómo te peleas con alguien que va y te regala medicinas? No, o sea, desconozco si electoralmente no se pueda, pero... Pues si los espectaculares ahí sigue.
0: Mira, yo diría como buen abogado, de que se puede porque es una emergencia. Y si llega y te dice algo el INE, que no te va a decir nada, no te preocupes, todo está bien, todo está en orden. Oye, pues estoy ayudando a la gente. ¿Por qué me vas a multar por ayudar a la gente? ¿Te los quieres echar encima? Yo sé que me puse manipulador, pero pues sinceramente yo les contestaría
1: sí,
0: eso.
1: Sí, o sea, no sé, es mi idea de que podrían haber hecho eso, porque... O sea, sí Chihuahua es un bastión muy fuerte del PAN, que también creo que por eso están confiados. Siento que pueden estar confiados... Y tienen soberbia al momento de hacer esas estrategias, porque...
0: O sea... Sí, porque dices, va a coincidir el 80% de las personas conmigo. Ajá. Pero mucha gente no le gustó. Y eso a mí me llamó mucho la
1: por
0: atención.
1: Por ejemplo,
0: incluso gente conozco que simpatiza mucho con ellos, perdóname.
1: No, dale.
0: Me dijo, no me gustaron. Y dije, ah, chirrión. Pero oye, pues tú, o sea, no simpatizas con nada para Morena, para que te brincaras al tren. Me dice, no, pues es que a mí este tipo de cosas no me gustan. Y mucha gente me contestó, no me gusta que la ciudad se vea así. O sea, ahora sí como el papá negando a su hijo que es borracho, ¿no? O algo así. Pero dijo, no me gusta que vean gente de fuera. Así me dijo una persona, que vengan al municipio, recorran y vean todo lleno de espectaculares. Sobre todo espectaculares negativos, que dices, no me estés manchando la imagen de la ciudad.
1: Oye,
0: no,
1: nosotros
0: decimos muchas cosas de Chihuahua, que no, muy bonito municipio, limpio, funciona de gran manera, no batallamos con nada, somos el bastión en contra de Morena, lo que sea, y lléganos de fuera y, ah, chirón, ¿y esto qué significa? ¿Qué es? Entonces, obviamente funciona para llamar la atención, pero la gente de Aguascalientes, Nuevo León, no vota. Me lo dijo gente de Nuevo León, de hecho, para que sepan más o menos quién me lo dijo. Me dijo, oye, pues, ¿qué onda con Chihuahua? ¿Qué está pasando? Yo, oye, no lo había pensado desde los ojos de alguien de
1: fuera.
0: Sí,
1: de fuera, de
0: ¿cómo
1: que
0: nos vemos?
1: Tan radical, ¿no? Tan... Pues no, no lo ha visto así.
0: Sí, me andé.
3: Lo que pasa es que haciendo comparativos y yo y analógicos mis cosas.
0: ¡Ah! Ponte los lentes de Beatriz Tóteles.
3: Ahora no ahí las dejé en el escritorio y los de Beatriz Tóteles. Lo que está provocando este tipo de situaciones es como cuando estás con el adolescente. No lo hagas. Que lo regañas, entras en conflicto, llega un punto en que lo hartas. Uh-huh. Le hables bonito, le hables feo, le hables como le hables, lo hartas. Y así es con está pasando con mucho de la población. Se les está hablando bonito por parte de Morena, y se les está hablando feo por parte de la oposición, y en medio muchos se están hartando.
1: ¿Sí?
3: Y eso es lo que no están viendo.
0: Y ese
1: oye, sí, va a ganar el... No vaya a ser que gane el abstencionismo.
3: Llegamos, Chihuahua se destacó con Maru, con el 51% de las casillas... con votantes, pero con esta guerra, que no ven más allá de sus narices, los estrategas políticos y los mismos políticos van a caer en este
0: descontento. Esta es la estrategia pasada del 21, sí te funcionó, porque estaba muy nuevo Morena, muy nuevo López Obrador, que a mí no me gustó esa campaña, que empezaron a sacarlo del foro de Sao Paulo y todas esas cosas, que el comunismo te iba a invadir, donde yo voté estaba llenísimo inmediatamente en cuanto les metieron ese pánico. No pasó nada, sinceramente, quién sabe si pase después.
1: Yo sigo esperando arepas de que vamos a ser Venezuela, carnal, no veo ni que vendan arepas.
0: yo también me quedé esperando, digo, fuera de las personas que lo piensen, ya el procedimiento pues era una forma completamente distinta, no sucedió en ese momento presente. Pero lo que yo sí le puedo decir a todo el partido Acción Nacional, no soy simpatizante, no estoy afiliado, por más que la gente lo piense de esa manera. Ustedes que ahorita mencionaban el tema, por ejemplo, el abstencionismo, no sé si en Chihuahua seamos mucho de abstencionismo, sin embargo somos de votar por partidos que dices, ay no, tú me das problemas, a ti sí te conozco. Y no me diste tantos, pero te puedo hablar y funcionaste algún tiempo, me voy a ir por ti. Hay un partido ahí que yo no estoy diciendo que vaya a ganar las elecciones próximas, pero que sí se puede armar un poquito más, porque hay que decir algo también de las elecciones que vienen en el año 2027. Algo le puede suceder al PAN en este tipo de disputas que están teniendo, por ejemplo, por el tema de la alcaldía. Uh-huh. El desgaste interno va a estar, o sea, no se acaba en el 27 cuando voten, va a continuar. Porque si se elige un candidato de la forma en que las personas lo están mencionando, de que alguien lo puso o lo impuso, te va a crear desgaste. Si creas también la figura de la elección dentro del partido, de hacer la consulta, desgaste entre cada uno de los miembros, vas a tener desgaste. Aquí la diferencia es cuál camino quieres elegir, porque yo sí soy de los que piensa que no tengo nada en contra de ningún partido político, pero me parece que el PAN sí va a salir desgastado de las elecciones del 2027. Y por más que yo sí soy de las personas que piensa que sí tiene una gran fortaleza en el estado de Chihuahua, al igual que en el municipio de Chihuahua, me parece que confiarse no es correcto. Y no pecaría yo de soberbio, de que bueno, de todos los candidatos que se están peleando, de ahí va a salir el ganador. ¿Tú cómo sabes?
1: Sí.
0: No creas que el silencio de Morena es dioquis. A ver, el ajedrez te esperas a que el otro muera.
1: Sí, oye, pues es que es como el meme, están peleándose y Morena está así comiendo papitas o fumando, o sea,
0: ¿sí?
1: Si se están dando entre ellos, pues tú te esperas a tu turno ya para patearlo
0: en
1: el suelo.
0: Y con la droga baja y vamos.
1: Ahora,
0: a la fregada.
1: El PAN es muy peculiar, en Chihuahua nos ha gobernado el PRI y el PAN, y la forma política electoral del PRI era la de alinearte. Y los priistas eran muy buenos para...
0: Y sonríe en la foto, canijo.
1: Para seguir reglas, para alinearse. El Partido Revolucionario Institucional. Lo institucional era alinearte. Pero el PAN no. Y el PAN, si les imponen candidatos, ellos pueden no apoyar. O sea, el PAN sí se ha reconocido. Sí tenemos ya hechos comprobables, históricos, de que... Si no les gusta a quien les pusiste, no lo apoyan.
0: ¡Carajo!
1: Esa es una peculiaridad del PAN. Bueno.
0: Este mensaje es un touché, ¿quieren escucharlo?
1: A ver.
0: Grisel nos dice, a Andrea Chávez sí la detuvieron con sus medicamentos en la sierra, acuérdense. Touché. No te puedo discutir eso.
3: La cara de...
0: No te puedo discutir eso, me acabas de dejar sin palabras.
1: ¿Eh? guau, sí es cierto,
0: me dice. Ahorita el análisis que acabo de hacer me lo tumbaste una patada en la...
1: Daniela, sigue con tus espectaculares.
0: Todo lo que sucedió en este noticiero, regrésese y vuelve a empezar un poquito más tarde. Oye, ese estuvo muy gángster, ese fue un buen mensajito, pero espérenme, no se olviden de sus ideas, porque tengo que ir a un corte comercial rápidamente.
1: Me voló la cabeza, Grisel, saludos.
0: Sí, saludos, estuvo muy gángster eso, Y decirles que Barbacoa La Sierreña te invita a visitarnos en nuestras dos direcciones, 20 de noviembre y calle 23, o avenida Juan Escutia, a 3 cuadras del periférico de la juventud. 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Hay bastantes mensajitos, ahí les damos lectura, ahí regresamos.
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0: Una 1:33 de la tarde, mi gente, y gracias por continuar en sintonía del noticiero vespertino en La Patrona 94.1. Nos escribe aquí en La Patrona Noticias Grisel, dice saludos a Chupa TV.
1: Gracias Grisel.
0: Acá te lo leemos. Ey, gracias por tu comentario.
1: Me volaste la cabeza.
0: Sí, estuvo chido. Estábamos pensando en el corte comercial y nos recordaste más bien lo que había sucedido.
1: Yo que iba a ir a venderle esa idea a Daniel ahorita saliendo. No va a vender otra.
0: No, pues ya túmbala. 6:39 dice, perdón. Dice, la verdad, a nivel ciudadano yo veo más una muy buena estrategia de marketing por parte de Morena y una maquinaria tremenda de propaganda que un bienestar real. Esa sensación de me está yendo bien muchas veces es más producto del mensaje que se está repitiendo todos los días que de una evaluación completa de cómo está realmente la situación. Y creo que de ahí está una de las grandes fortalezas de Morena. Han logrado instalar una narrativa que se repite constantemente en medios y redes, mientras que los partidos de oposición no han sabido contrarrestarla de la misma manera. Un ejemplo muy claro lo estamos viendo con el tema del patriotismo, la soberanía y el supuesto intervencionismo. Desde antes del grito y en estos días posteriores han estado golpeando el PRI, PAN y MC con la idea de que son antipatrióticos porque supuestamente buscan que Estados Unidos intervenga en México. Pero aquí es donde creo que hay que ver los dos lados. ¿Cómo escribes? Los dos lados de la moneda, dice, porque mientras se acusa a los partidos de oposición de querer intervención extranjera, por otro lado el propio oficialismo se está respaldando o permitiendo la entrada de agentes estadounidenses para realizar labores de capacitación y entrenamiento en nuestro país. Y dice, y ojo, no estoy diciendo que esto esté mal, si estos agentes entran bajo acuerdos establecidos con autorización del gobierno mexicano y únicamente para capacitación, perfecto. El punto es la congruencia del discurso. No puedes presentar cualquier acercamiento de la oposición con Estados Unidos como

0: porque no, o que es el que gobierna actualmente aquí en el estado. Y no les ha salido mucho en TikTok videos de emprendedores chihuahuenses que te están explicando cómo sienten la situación económica actual. Lenta, oiga, no se está moviendo tanto, este mes yo tenía la referencia de que funcionaba tal, tal y tal
1: cosa. O que están cerrando muchos
0: negocios, lugares. Y negocios regulares, que dices, bueno, criticas en lo económico, Morena, y téngale, compa, inmediatamente empiezas a tener una pequeña recesión también por acá en Chihuahua. No se alarme, no pasa nada, recuerde, si el político se dedicara a resolver sus problemas, se quedaría sin trabajo. Entonces, más o menos lo sopesa ahí como usted puede. Llegan mensajitos por acá que dice, otro ejemplo muy claro de esto lo estamos viendo ahorita en Ciudad Juárez con Juan Carlos Loera, está dándole con todo en sus recorridos y en sus mensajes, señalando el deterioro de las calles y la falta de inversión en infraestructura. Y aunque directamente no siempre menciona a Cruz Pérez Cuellar, evidentemente el golpe termina alcanzando a la administración que estuvo al frente del municipio. Y lo curioso es que los videos que sube Loera, escuchas a la gente quejarse de las calles y de las condiciones de la ciudad, pero al mismo tiempo aparece ese supuesto respaldo de parte de la frontera hacia Cruz Pérez Cuellar rumbo a la frontera, nos dicen por acá. Está muy largo, ahorita les sigo con la
2: yendo. Y eso que vengo manejando, hermoso, ¿eh?
0: No, no manches, compadre, es un ensayo.
1: Nos va a tumbar la chamba ese compa.
0: 614 dice, el cambio va a llegar a Chihuahua y nuestra próxima presidenta municipal va a ser Brenda Francisca Ríos, quien viene a sacarnos del abismo y va a llevarnos al manto estelar y sacar a la capital del inframundo en el que estamos. Paréntesis, sarcasmo, nos dicen por acá. Dice, yo ya no voy a decir que el PAN o muchos del PAN son elitistas, porque ahora el fin de semana vi al buen Aristóteles Olson, que la última vez que le voy a decir así ya lo perdoné arreglando el aire de su casa, que sí supo, pero lo más interesante de todo esto es que traía una playera de ACDC. Yo también, fíjate, me gustó la playera.
1: Yo
0: que
1: sí le dije, oye, estuvo chido tu video, lo vi todo, eso que estuvo largo, sí
0: me atrapó. Yo también, o sea, estuvo chido que estaba arreglando el aire, y estuvo chido que traía la playera de ACDC, es de los videos que más me
1: gustó. Y yo estuve vivoreando donde vivía, a través de la azotea, así de,
0: ¡Oiga,
1: diputada!
0: El chupadrón.
1: Sí, yo acá de chirinoleando viendo a ver dónde vive.
0: Dice, retiro todo lo anterior que he dicho en contra del señor Olson, que trabaja mucho, dicen por acá, de este lado. Nos envían un TikTok, no los puedo abrir, ahorita me lo comparto.
1: Hay que ir a pedir Halloween a casa de Olson. Ah, no, él no da Halloween, ¿verdad?
0: No. Pero te pagaron, ¿qué prefieres?
3: Ya, muertos.
0: 100 pesos o un consejo millonario, te voy a decir. 614 dice, feliz y bendecido día, pues un fuerte abrazo, equipo. Feliz inicio de fin de semana. Gracias a la gente que se está reportando, que nos está escribiendo acá al 614-111-3185. Ahora sí termino de leer el mensaje de lo de Juan Carlos Loera. Dice, y ahí es donde para mí vuelve a aparecer el tema de la percepción contra la realidad. Una cosa es lo que la gente vive y reclama todos los días, y otra es la imagen política que termina construyéndose alrededor de un personaje. Incluso el propio municipio ha reconocido que las vialidades siguen siendo un problema y ha reportado programas permanentes de bacheo e inversión para atenderlas. Entonces la pregunta interesante es no solamente quién tiene la razón entre Loera y Cruz, sino cómo puede coexistir una ciudadanía que se queja públicamente de problemas concretos con una percepción política favorable hasta quien está siendo cuestionado por esos mismos problemas. Y eso para mí vuelve a demostrar lo poderosa que vuelve a ser una narrativa política cuando está bien trabajada, porque puedes tener a la gente quejándose una realidad concreta y al mismo tiempo mantener una percepción política completamente distinta sobre quién es responsable de esa realidad. Pues sí.
1: Ay, ¿por qué Dios crees lo que crees?
0: Sí, tuvo muy rusarín, pero no, que tiene, rusarín, no pasa nada.
3: Mire, yo todo eso, y se respeta y es admirable las palabras, pero muchas veces quedamos en un discurso y no nos damos cuenta de algo tan simple. Los ciudadanos, el electorado, somos más un producto para los partidos políticos. Y en eso...
1: Somos un target, ¿sí?
3: Sí, somos un target. Y buscan las estrategias, así como lo hace...
0: ¡Somos mercancía!
3: Ajá, así como lo hace la famosa panecito del
1: ¡Rorro!
3: Del osito, okay. Y todas estas, las papas, las
1: cosas frescas. Ah, yo pensando en Rorro.
0: La que cocina.
1: Sí, porque sabes cómo hace el panecito, yo, Rorro.
3: Bueno,
1: sí.
3: Pues...
0: Oye, los... sí lo digo, la bolsa de euro, porque yo pensé en la misma Rorro.
3: Hasta eso, hasta los mismos el contenido digital de los TikTokers va a eso, o sea, a un público en específico, y nosotros somos para los políticos y los partidos, eso, nada más. Nos vamos a desgastar en un discurso, en estrategias y todo. Lo único que quieren es seguir en el poder y captando dinero.
0: Nos dicen por acá que por qué nadie ve la de la hermosa cabellera del Chupa. Aquí le han dicho que tiene suela, pero yo sí cabe
1: destacar
0: que
1: sí tiene bonito cabello. Hoy sí me peinaron.
0: Y mira lo que te están diciendo.
3: No, me gusta más cuando traes las...
1: Las trencitas.
3: Las trencitas.
1: Hoy me iba a peinar de Ariadna Montiel, pero me hice de esta manera. Ariadna Montiel es de lado.
0: No te pases.
1: Ya cuando digan quién va a ser, me voy a peinar. Es más, me voy a disfrazar de Ariadna Montiel ese día yo. Cuando digan...
0: ¿Tú sí te disfrazas en Halloween?
1: Sí, claro.
0: Super, o sea, ¿le echas ganas?
1: Sí. Y bueno, no sé, este año... Me disfracé el año pasado de Forrest Gump. Sí, estuvo fácil.
0: ¿Cuando corre?
1: Sí.
0: Ah, no manches.
1: Y luego me he disfrazado de los de Game of Thrones, o me he disfrazado de...
0: Tiene sentido.
1: De Moisés, me disfrazé.

0: Un año.
1: Ahí te das así
0: Sí,
1: a los
0: sí.
1: 10 mandamientos a todo.
0: Y a
1: Órale.
0: este año a ver de qué me disfrazo. Pero sí, yo sí soy súper fan de pedir
1: Neta,
0: Halloween
1: ¿tú
0: y
1: sí te
0: todo.
1: disfrazas en Halloween? No, no te
2: Ya
1: entiendo.
2: tengo años que no lo hago, pero sí lo hacía. Iba a concursos y todo eso.
1: No, ¿cuál fue tu último disfraz? Bueno, si se
2: Fue.
1: puede decir a
2: No,
1: Valeración,
2: no,
1: ya sé
2: sí,
1: otra
2: no.
1: cosa.
2: Quedé en segundo lugar.
0: Yo en una gané de Cochiloco cuando estaba la del infierno.
1: No
0: Y luego un
1: manches.
0: año me disfracé de Peña Nieto, ese no gané, porque no querían a Peña Nieto.
1: Pero no fue mal
2: No,
1: disfraz, simplemente
2: yo
1: era la
2: tardé.
1: situación, dices,
2: En mi caso,
1: política.
2: tardé como 4 horas en hacerlo porque era de una persona accidentada y que se
0: Ay,
2: había
0: todo el
2: quemado
1: maquillaje. Ay, te maquillaste y todo el
2: sí,
1: rollo.
2: todo el rostro, el cuello y las manos y las caracterizaciones.
1: Yo
2: Me ganó el hombre lobo
1: la última vez que
2: a
1: me disfracé
2: Londres.
1: fue de Mike Wazowski.
0: Ah.
1: Sí, pero ¿qué te ríes? Sí, traía así la botarguita y todo el rollo y la cachuchita de Monsters University. Fue la última vez que me puse un disfraz en Halloween. Hace como más de 10 años.
2: Lo
0: Saqué
2: compraste
0: fiestas de Halloween para este
2: lo
0: año.
2: compraste en el boutique Discovery Kids.
1: Ahora, niño, que ese niño parado es una cosa, ¿no? Lo compré en el paso, sinceramente. Ahí lo conseguí, si te soy muy sincero, Betty. Pero miren, también a todo el tema que estábamos platicando de la presidenta, no podemos dejar pasar el comentario de Alejandro Domínguez, el dirigente estatal del Partido Revolucionario Institucional, que sí está chido lo que dice, para que usted lo escuche, por favor.
0: Claro.
3: La respuesta sea a medias, que la respuesta sea una respuesta trunca, una respuesta parcial. Y que haya derivado este tipo de reuniones con la Secretaría de Gobernación, aún asumiendo que va a haber un encuentro privado en el aeropuerto de Ciudad Juárez, donde va a aterrizar, pero destacando la presidenta en su mensaje, pues que ahí deja claro que hay una molestia, un enojo con el gobierno estatal por los temas que ya sabemos del tema del narcolaboratorio en el estado de Chihuahua. Creo que esa actitud no le abona al clima de unidad que debiera existir en el país, le abona más al clima de polarización. Y bueno, yo lamento que sea una respuesta parcial y no una respuesta de fondo que permita en este puente de comunicación que lanzó la titular del Ejecutivo atenderlo por parte del gobierno de la República. Creo que eso es lamentable. Y esperemos que las circunstancias puedan modificar el estado de cosas en la relación del gobierno federal y el gobierno estatal, porque reitero lo que dije ayer y lo que venía diciendo, en la división quien gana es el crimen organizado.
4: Es un berrinche, diputado, por parte de la presidenta, más que nada porque incluso el oficio que manda Marco se hace un poquito de referencia a su ausencia en el informe de Sheinbaum. O sea, pareciera que es como una especie de
3: Me parece a mí que no, pues no atiende a como luego se dice, siempre hay que tender puentes de plata en la política, y creo que no atiende a este puente de comunicación la presidenta, creo que es un.
1: Así que ya escuchó usted también el comentario del dirigente estatal del Partido Revolucionario Institucional, Alejandro Domínguez, que el otro día se me salió a decirle a Lito Moreno, santa madre de Dios. Pero ahora, Alex, yo sé que sí me perdonaste ese día, o quizá no fue algo malo, dependiendo de cómo lo tomaras tú.
0: O sea, a mí me dijo
1: ese
0: que
1: día.
0: Estás centrado, que cuando te viera, que ¡ay!
1: Que un tiro te iba a decir
0: un
1: acá.
0: tiro.
1: Y no, pues ni modo. Me piden que le mande saludos aquí a mi alumna Mariana, que nos está escuchando en este preciso momento, que anda en el automóvil, no faltes a la escuela, tenemos todavía muchísimas cosas que hacer, aunque sea viernes.
0: Profe.
2: ¡Es viernes!
1: No,
0: dale,
1: no,
0: dale
1: no
0: un
1: les den ideas, porque ahorita va a escuchar y se me va a
2: Es
1: mandar
2: viernes de
1: mensaje.
2: independencia todavía.
1: No, sí son muy independientes, así que vamos a ver qué le dicen por acá. Nos llega un mensajito que dice: ojalá lo puedas escuchar, no dice nada malo, no dice groserías, pero sí es sátira. A ver,
0: a ver, a ver.

0: Me gustó, yo también.
1: A mí también me gustó. El otro día vi un post en Instagram de una frase que mencionaba, dice, ¿quieres que te presente un político corrupto? Te presentaría un criminal. Dice que es, digo, un político rico, te presenta un criminal. Dice, es exactamente lo mismo. Y yo, oh, de un político americano decía eso. Y dije, pues bueno.
0: Es que yo, mi mediocre opinión de esto es que deberían de ser puestos,
2: con no tanta paga.
0: Sí, de no tanta lana, que realmente fuera una vocación, de que estuvieran topados, no estarían
2: ni tanto poder
0: los políticos que están, y habría gente como, voy a poner un ejemplo de vocación, como los maestros, como las enfermeras.
1: Yo estoy de acuerdo, ¿eh? Yo pienso que
0: que la política sí es de vocación, y yo estoy seguro que sí, la hay mayoría, si no, sí hay, pero el tema es que no tienen poder.
1: Yo sí estoy de acuerdo con eso, de que, por ejemplo, oye, vas a ser el alcalde, ¿sabes cómo? Tú continúa con tu despacho, continúa con tu vida, o sea, obviamente se van a complicar un poquito las cosas, necesitamos 2-3 veces en la oficina, yo sé que es un trabajo muy demandante, 24/7, pero también los directores o secretarios que puedes llegar a tener van a estar igual que tú, ¿sabes? De, oye, pues el de obras públicas va a ser un arquitecto que tiene su despacho, también sabe cómo está el rollo, le dedica un cierto punto también a la agilización de las obras, y siento que si vas menos horas a la oficina, seas más eficiente con los proyectos, de que, oye, venimos 4 horas al día, pero ¿qué vamos a hacer? Tenemos que hacer un puente, tenemos que hacer esto, órale, pa, sacarlo lo más rápido posible para que la siguiente junta ya esté listo. ¿Muy corporativo? Sí, probablemente sí. Y también, obviamente, con su disminución de paga.
0: No, y que, o sea, que te pudieran remover también.
1: Chale, si un día llego a ganar algo, voy a ganar un poquito por todas las tonterías que estoy diciendo.
0: No, pero eso nunca va a pasar.
1: No, es imposible.
0: Entonces yo por eso promuevo eso, para el día de mañana que yo sea alcalde o algo. Decir, vato, yo me quiero bajar el sueldo, pero es anti.
1: Algunas veces te organizas más fácil entre tus vecinos que con alguien así, un diputado o algo. O sea, obviamente hay que hacer leyes y todo el rollo, ¿no? Pero a veces es más fácil. Vecinos, vénganse. Traemos un problema con el drenaje. Necesitamos hablar con alguien. Con él, vamos a resolverlo. Y llega toda la multitud de gente y resuelto el día siguiente.
0: Sí, es que la burocracia es la que genera muchos de estos problemas, porque los tiempos del gobierno, bueno, yo he sido godín, he sido funcionario público, he trabajado en los 3 niveles de gobierno, y por más que tú te apures en algo, tengo este oficio, pero necesito la firma de mi jefe, y si no está la firma de mi jefe, no se lo puedo llevar a la jefa de él, y hay tiempos que por más que tú te apures como oficinista, como gobernador, como alcalde, como senador, los tiempos burocráticos corren de cierta manera y lo alentan todo.
1: Completamente de acuerdo contigo, pero tenemos un mensajito antes de ir al corte comercial. Gracias a toda la gente que nos está escribiendo. Espérate, es que no sé dónde me ha quedado, dice. Ya lo había leído, que es el del audio, perdón, se me ha confundido un poquito ahí con la foto de perfil. Llega que dice, el poder es para servir, no para ser vil como algunos políticos. Ah, pues órale, buen mensaje que nos acabas de mandar. 614 dice, buenas tardes, ni nada más le faltó a la presidenta decirle, nos vemos en la esquina para echarnos una torta, una colita de pavo, ¿no?
0: Ay, qué rico.
1: Allá en Ciudad Juárez.
2: Cuando vayas nos traes.
1: Les aseguro que ahí platicarían más que en otro lado.
0: Se hubieran ido al, ¿cómo se llama? El bar este de las margaritas, al que está ahí en la Juárez.
1: Sí, es muy famoso, pero es que yo nunca he ido, no sé.
0: Mira, no, yo ahora que fui otra vez, que de hecho me asaltaron con lo caro que está, pero el Kentucky.
1: Ah, yo pensé que te habías asaltado, dije.
0: No, pues además me faltó la pistola, ¿no? ¡Ah, la carta! 68 varos, pero bueno, se han ido al Kentucky. 68 varos, una carta blanca.
1: ¡Detente! Dios mío, 614 dice, señor.
2: ¿Una media?
0: Sí, una media.
1: Señor Luis, ¿cuánto costará la Plaza del Ángel? Dice, ya están vendiendo todo. ¿Es
2: la margarita?
0: Sí.
2: Ah, pues por eso. La que se tomó Marilyn Monroe.
0: Sí, y fue Jim Morrison también ahí.
2: Ah, pues por eso.
1: Pero no pidió margarita, que es lo peor. Dice, allá en los burritos de Villa Ahumada, que se vayan a comer, dicen por acá. Nomás no le pongas salsita, porque sí está duro el rollo aquí. Sí, la.
3: A las viejas de Don Porfirio que se la lleve, no se crean, no se crean. No pregunten qué es eso.
1: Okay, pero siempre.
0: No nos dejes así.
1: Vamos al corte y regresamos.
0: Dinos en el corte.
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0: 1:51 de la tarde, mi gente, y gracias por continuar en sintonía del noticiero vespertino de La Patrona 94.1. Nos mandan la imagen de las viejas de Don Porfirio.
1: A ver, ¿dónde está? Es para una tarea.
0: Solo... Ya, no, no sé, yo no me vi con Juárez. La gente que sí anda, hubiera andado un poquito más por allá.
1: ¿Dónde, está, que carnal?
0: Es un club de pádel, por lo que yo entiendo. Es un club de pádel, sí. Hay muchas pelotas, pues uno se divierte, entonces pues va.
1: Yo no soy de esos lugares, pero ¿dónde está?
0: ¿Qué tal, banda? Estos chupate.
2: Aquí también.
1: No, yo no puedo hacer ese contenido, me funan, me refunan, pero estaría
2: chido. La chingado. Regañan, le pegan agruras.
1: Aparte es un hombre casado, sí, no.
0: Yo sé, pero sí te vi ahí. Yo me vi. Perdón, solamente se me salió. Síganse reportando, por favor, al 614-111-3185.
2: Eso también cuenta como malo, ¿eh?
0: 614-111-3185, donde recuerden, es que del pádel, porque ya viste puros tacones del 12, ¿verdad, mi Luis?
1: Oigan, si hasta Lito andaba jugando pádel aquí cuando
0: no,
1: vino.
0: No ayuda al pádel, ¿sabes cómo?
1: No, fue como, yo, ojo, a la gente que le gusta el pádel, yo no tengo nada en contra del pádel, pero ya que ver a Lito jugando pádel, dije, ¿con qué esto es de rateros? Sí, no te creas, de broma. Con que esto es de
0: factureros.
1: No, se me salió. Es como el Hyrox cuando vi que hubo un accidente.
0: La chica que se hizo.
1: Que ya renunció a su premio, salió declarando.
0: Oye, no, en un torneo, ¿no siguieron el video de una chica que estaba compitiendo precisamente y se había defecado?
1: Diarrea,
0: ¿se defecó?
1: Sí.
0: Se defecó.
1: Y acabó y ganó la competencia y ya se disculpó y entregó el premio. Oh. Es como, no, pues ya quédatelo.
0: Dice, ahí pasen la ubicación, pide a ver el pádel en octubre, voy a Juárez, dice, por acá. Dale, hay que no la role la gente que se ubica por allá en Ciudad Juárez, mensajito de audio que dicen por acá.
3: No, es totalmente deportivo el lugar, Allá está por las torres, mi chupa, por las torres.
0: Muy bien. O sea, ¿tú sí te ubicas bien en Juárez?
1: Más o menos, okay, sí.
0: Okay, porque sí te dicen las cosas y, este vato, ¿cómo estará el rollo? Sigue escribiendo, 614-111-3185, 614-111-3185, porque no quiero que se me pase, porque si no, sí se me va. 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Siempre grandes, siempre lobos. ¿Y ahora qué pasó con Alex Intec? ¿Ahora qué hizo Alex Intec?
1: Lo amo. Pues
2: yo también, pero...
1: Fue el grito. En la delegación Benito Juárez, pues lo contrataron para que cantara.
2: En la Ciudad de México.
1: Ajá, en la Ciudad de México, en la BJ, en la Benito Juárez.
0: Ok.
1: Que yo pensaba que era la Alessandra Rojo de la Vega, pero no, ella es de la Cuauhtémoc. Bueno, lo contrataron para que cantara en el grito. Y hay muchos videos en TikTok y en redes sociales donde el vato está regañando al público, diciéndoles que porque no lo defienden, que son sus fans, que él desde niño estudió música y salió de la pobreza, fue muy exitoso, compró una casa en los Hamptons.
0: O sea, como a tener el cano.
1: Sí, ajá. Y que ahora, porque ya nadie lo escucha ni lo defiende y escuchan a reggaetoneros, tiene que vivir en una casa de la Infonavit. Y yo, carnal, yo ya quise una casa de Infonavit. Se puso a alegar que no escuchen música de malandros mugrosos, que no hablen como puertorriqueños, que México es guapango.
0: ¿En vivo?
1: En vivo,
2: ahí en el escenario. En el escenario.
0: El vato dio un sermón en vivo.
2: Sí, vale, y se enchiló.
1: No me callo, y mientras más digan voy a seguir, y así.
0: Demencial. Ya tío, ya Gonzalo.
1: Demencial.
2: Una crisis psicológica.
0: ¿Por qué se volvió loco Alex Intec? Es una pregunta muy seria. A mí sí me gustan sus roles.
1: Yo tengo una teoría.
0: ¿Pero qué le pasó?
1: Yo tengo una teoría, no se volvió loco, solo está viejo y amargado.
0: Ok, o sea, no evolucionó ni se adaptó.
1: No, es que mira, famoso desde niño en la tele, tancando, es buen músico, ha tenido muchos éxitos. Y era muy famoso en la época de Televisa y de todo.
0: ¿Sí?
1: Cuando el ser famoso era una hegemonía bien grande y eran unas vacas sagradas. Cambian los tiempos, llega el tema de internet, llega el tema del reggaetón. Y el vato, yo no sé quién le dijo que hiciera esa cruzada contra el reggaetón, que estaba afectando su imagen pública él solo.
0: Y es que honestamente, con todo respeto, Alex Intec, si alguien escucha reggaetón, ¿qué te importa? Si alguien escucha corridos tumbados, ¿qué te importa? Si alguien escucha heavy metal pesado, ¿qué te importa? O sea, no tiene nada de malo, nada, estamos de acuerdo, nada. Cada quien escucha la música que le alcanza para pagarse el Spotify, sinceramente.
1: No, es la diversidad. Pues
0: la
1: que pide
0: la patrona, por supuesto.
1: Claro, o sea, es que la música es para escucharse, no sé, enloqueció,
0: ahora se amargó. Dice, a señor ver. Chupa TV, usted ama a Alex Intec, pero él no te ama porque you aren't cute, y dijo.
1: no soy un ¿qué? Cute British boy. Yo sí quiero que lo traigan al festival a que nos regañe.
2: Hijo. Pero no creo que lo vaya a volver a hacer. Ya creo que si es un ser pensante, ya no lo va a volver a.
1: No creo.
2: Ya es muy raro que se contrate para eventos así, en ferias o en eventos. Y que salga con eso. Oye. Todos tomamos tres veces al día.
1: Lo voy a decir con mucho respeto. Es como la gran Güera Burrera en paz descanse, que ibas a los burritos de la Güera Burrera. Y te insultaba y te albureaba, pero era parte del folclore. Y tú ibas y te decía majaderías y pero pues estaba jugando, era consensuado. Sí, sí, sí. Acá Alex sí está enojado dándonos clases de alza moral.
0: Sí se le ve, ya estoy viendo las imágenes y sí.
2: Sí, está enojado.
1: O sea, imagínate cómo va a decir con su equipo. Ah, lo dijo que sus músicos eran unos muertos de hambre. ¿Qué? Que sus músicos estaban muriendo de hambre porque ustedes escuchan reggaetón. Y los músicos así, güey, no me ayudes.
0: ¡Fa menor! Pongan un acorde, güey, empiecen a tocar algo porque qué incómodo está
2: pues poniendo esto. No, pues si quieres hacer algo, pues haz buena música.
0: Bueno, contexto. Ahora sí coincido con el comentario. Si queremos traer gratis, ahora sí que Alex Intec me parece que ahorita está a un precio muy razonable.
1: Sí, es un gran momento.
0: Sí, es un gran momento para ahora, traerlo.
1: Alex Intec no tiene canciones que puedan prohibirle, como las que prohíben aquí en Chihuahua.
0: Prohibirle que hable, que dé el sermón. Probablemente diga una tontería, ahí sí.
1: Ahí sí, pero. Ahí sí,
0: pero no pasa nada.
2: Yo creo que también trae bien atorada y nunca se ha podido sacar la espinita la canción con la de la película, una muy.
1: La de Woman Anima.
2: Esa lo chamaquearon. Sexo,
1: pudor y la, ¿por qué no le dieron regalías? ¿O
2: no?
1: Bueno, es que ahí van haciendo los villanos. Ajá. Mira.
2: Chécate, quien tenga duda de esa historia.
1: Voy a investigar.
2: Ahí lo chamaquearon, él por querer ayudar y querer figurar. Y entre letras chiquitas, entre bye de acuerdos, pues no le llegó nada.
0: Aquí está el video de Alex Intec. A ver.
1: Escuchen.
0: A ver, va a decir groserías,
4: Siénteme la madre como Alex Lora. ¡Chinga tu madre, Alex Intec! ¡Y una vez todos! Y ya me dejan tranquilo. Todos. Una, dos, tres.
5: ¡Chinga tu madre, Alex Intec!
0: ¡No manches!
4: Yo sí le doy como en 10,000 pesos al que me diga por qué los mexicanos chingones de 35 años no van a Estados Unidos y los apoya México. ¿Y por qué Bad Bunny es el número uno? Y el otro día dijo en una entrevista, ¿qué hace Bad Bunny después de un concierto? Y dijo, me hago una paja. Oigan, ¿neta?
0: Oye, sí se deschongó el vato,
2: Banda, creo que no le está haciendo, o sea.
1: Oye, Bad Bunny.
0: ¿Estaría sobrio? ¿Quién sabe?
1: Bad Bunny no te puede hacer daño, tranquilo. Yo está muy frustrado. Yo siento que él cree que el reggaetón le robó la fama o la popularidad.
0: Yo creo que no lo pelábamos desde antes, ¿sabes? O sea, con todo respeto se le digo a Alex Intec, no llegó el reggaetón a extinguirlo porque tampoco era, ¡ay, wow! Nomás Alex Intec que escuchábamos. Pues no, la verdad es que no lo veo de esa manera.
1: Es que es un artista bien, pero ya de relleno, o sea, y tampoco está mal. No sé.
0: No, o sea, siento que ya, pues, como todo en la vida, ¿no? Es cíclico y eventualmente, pues, tus rolas no están gustando a la gente porque sí, escuchamos otra cosa, sí. A mí sí me gustan los corridos tumbados, sí me gusta el reggaetón, me gusta el rock, me gustan muchísimas cosas. Y también va a pasar, eventualmente, los corridos tumbados te van a tener un bajón y van a empezar a evolucionar como absolutamente todo. Pero puedes ir siguiendo haciendo su música, ¿estamos de acuerdo? Hay gente que le gusta.
1: La nostalgia vende.
0: Luis Miguel no vendería.
2: Exacto.
0: ¿Por qué Luis Miguel no ha evolucionado?
2: Es más,
0: Alejandro Fernández, porque ha evolucionado otra cosa, pero ¿por qué no ha evolucionado?
2: Está uno de los hermanos de Benito y todos esos que son de los años 70, 80 y todavía llena.
1: Claro,
2: pues, los boleros, rock and roll.
1: Caifanes, Scorpions, ¿quién? Dareye de la Sierra, o sea, es más, el mismo Ramón Ayala.
0: Sí.
1: Que comentabas que compañeros más jóvenes de prensa no lo conocían y sigue viniendo y sigue llenando, o sea, no sé. Porque agarró esa solvencia moral de querernos decir que está bien y que está mal. Y luego en México, me sorprende Alex Intec, que tantos años en el medio, en México, si algo nos encanta, es molestar, es estar...
0: Friegue, y ahorita que se portó así, ahí vamos otra vez, ah, ¿tampoco
1: o sea,
0: no?
1: Mientras, o sea, te picamos y te duele y te rascas, más te vamos a estar... Oye, Alex, ¿verás? Ya se burlan de ti por eso, pues agárralo como divertido, como sácale guasa. Provecho.
0: Todos tenemos un mal día, iba a decir, ¿no? Todos tenemos un mal día y un mal comentario. A ver qué dicen por acá antes de despedirnos.
3: Alejandro Fernández evolucionó una mariposa. Butterfly, ¡ay, corto!
0: No, tú lo dijiste. Dice, a mí también me gustan muchas canciones del Alex Syntek, mi Luis, pero se me hace que le pega mucho a la 420. Más bien tiene que pegarle a esa para que se relaje,
1: sí, compa, y ya se aliviane. Sí, yo creo que más bien necesita echarse un toquecito y un algo, cálmese.
0: Un toquín de piano, por supuesto, ¿verdad?
1: No, de 420.
0: Ahora sí que es en serio, ¿no?
1: Se relaje.
0: Mi gente, nosotros comenzamos a despedir para que se quede con nuestro compañero Valentín Hierro. Gracias a todos los que estuvieron estos 60 minutos de esta muy cómoda charla con todos ustedes. Se los agradecemos enormemente. Recuerde que los viernes siempre son más tranquis para discutir el tema más relevante de la semana. Gracias, Gibran. Betty, por favor.
2: Gracias por habernos acompañado. Se queda aquí en más de la programación de La Patrona Radio. No le cambie. Y es viernesito, se queda aquí, le sigue mañana, el domingo y el lunes estamos de nueva cuenta. Por favor, cuídense bien, manejen, sean responsables.
0: Me chupa,
1: por favor. Mi gente, nos vemos el lunes. Pórtense bien. Vamos a ver qué pasa mañana con Claudia Sheinbaum y Maru Campos. Que se dicen, que no se dicen. Se sacan la lengua, qué mensajes hay. Y pues a ver si Alex Syntek vuelve a tocar.
0: Familia Peluche, somos. Nos vamos, chao, chao.
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1: Hola, hola, ¿qué tal? ¿Cómo está? Muy buenas tardes. ¿Están usted, oiga? En este día viernesito. Viernes. Estamos ahora 18. Viernes 18, oiga. Ando limpiando aquí, mire, porque mis compañeros se cuidan la piel. No son como yo. Se ponen bloqueados. Luego, ¿yo para qué me pongo bloqueador? Estoy negrito. Negrito sandía. Hablando de negrito sandía. Hoy le mandé un pastel al Cremitas por su tercer año de vida. Espero que se la esté pasando de lo mejor, mi negrito cucurumbé, que lo quiero demasiado, lo amo con toda mi alma. Y la verdad, pues me puede mucho no verlo, ¿verdad? Me puede mucho, pero hasta Dios. Y la verdad, quiero agradecer a todo el personal de Pastelería Los Cedros, al Enseo Jesús, a las propietarias, a todo el personal, porque se tomaron el detalle de llevarle personalmente un pastel precioso. Y me imagino que está riquísimo. Me imagino, porque no lo he probado. Pero ese negrito cucurumbé, ese Cremitas, Phoenix Hierro, ahorita recibió su pastel con las propias. Fueron personalmente a llevarse al Señor Jesús. Que la verdad estoy totalmente agradecido infinitamente por haber tomado ese detalle, por haber hecho ese detalle, porque hay detalles que no tienen precio, hay detalles que no tienen, que no hay cómo pagarlos monetariamente, pero con un gran agradecimiento les doy las gracias. Feliz cumpleaños al Cremitas, espero se la pase de lo mejor y le mando mil besos. Gracias a toda la empresa de Pastelería Los Cedros. Ya estaremos aquí platicando con ellos posteriormente para ver qué más nos trae. Oiga, pues bueno, iniciamos. Oiga, soy Valentín Hierro Jaime, mejor conocido como su compa El Vale. Le traigo lo más relevante de la nota policíaca de la denuncia ciudadana. Nos comentaron que en el grito de la Concordia, que estuvo a reventar, a más no poder, no cabía la gente ya. ¿Pero qué creen? Utilizaron un plantel educativo como cantina. En el plantel educativo que se encuentra en la Plaza de la Concordia, fue utilizado como una vil cantina. Andaban pisteando adentro del plantel, en los salones. También nos comentaron que cobraron bastante alto el baile. Yo me acuerdo que el año pasado estuve por allá. Y estuvo muy bonito. Muy chido, muy tranquilo. No hubo queja alguna. Le mando un saludo a la licenciada Esperanza. A Santiago. Y a los demás no me acuerdo. Pero la verdad, es lamentable que se utilicen áreas escolares públicas, planteles educativos, que los tomaron como cantina. Oiga, ahí se puso una pistear adentro, véngase para acá. Y ahí no terminó todo. Me comentaron que el 16 pues se hizo una pelea ahí, andaban pasados de las cucharadas, que los caballos casi aplastan a los niños. No hubo coordinación, no hubo organización y seguridad. Antes no terminó en tragedia, gracias a Dios, antes no terminó en tragedia el grito de independencia de la Concordia. Que se agarraron a golpes, pues andaban bien pedos. Y que los caballos y andaban ahí con las trocas. Y que por obra de Dios no hubo una tragedia, porque los casi pasaban por encima de los infantes. hay que darle calmado, porque recordemos que nuestros hijos es todo en la vida, es nuestro futuro y también nuestros adultos mayores, es nuestro legado que nos dejaron. Y todo este tipo de eventos son para pasársela en armonía, tranquilos. Yo el año pasado estuve también en el desfile y en las carreras de caballo y todo eso. Y la verdad, lo soy sincero, muy tranquilo, muy organizado, mucha seguridad, mucha coordinación. El año pasado, porque dicen, ahorita me mandó mensajes que estuvo, pero Kalishi, que estuvo canijo. Qué bueno que no pasó nada desagradable. También el que estuvo muy bien fue el grito de independencia de Aquiles Cerdán. De Aquiles Cerdán, el palo encebado, ahí están en acción, noticia, algunos videos. Y fíjense que yo esperaba más gente. Y la verdad no fue la gente. Es que también llovió, oiga. También llovió. Y mucha gente se retiró. Y pues ya haber llegado, ya haberse ido. Yo no sé, quisieron regresar. También comentaron que Negrito Independencia aquí de Chihuahua. Que este cantante, ¿cómo se llama, mi cabo? Ramón Ayala, ¿cómo así? Ramón Ayala. Que no pueda ni caminar, ¿verdad? Que está muy jodido, ¿qué? ¿Está muy cateado, qué? Por los problemas de salud, ¿o qué, mi cabo? A ver usted que se le hace a todas. Viejo los cerros, mijo, todavía enverdece. Un saludo al cabito, al Milamores, que anda muy quieto. Dice que porque estuvo muy intenso el fin de semana. El fin de semana, estos días de el 15 y 16. Fíjense que ayer me invitaron a una comida mexicana, que fue comida cena mexicana, allí en la sección octava del CENTE de pensionados y jubilados. Se puso pero sabroso el ambiente. Un saludo a todas las personas que me invitaron, que se portaron excelentemente. La verdad, oiga, yo llegué lo que iba a comer, a cenar, a merendar, como le quiera llamar. Comí pozole, tacos dorados, comí enchiladas, mole, no, chicharrón. No, me dije que, pero como no tiene una idea. Desde que llegué pero con el diente filoso, desde que me fui de aquí. Ahí tontos los profes, maestras, estuvieron ahí echándose unos palomazos. Y todo muy chido. Un saludo a todo el personal. Todavía ahorita llegué con ellos a saludarlos. Y todavía me dio otro platito de pozole. Ay, ya dije, ¿quién soy yo para decir que no? Noche mexicana ahí con pensionados y jubilados de la sección octava. Oiga, también le quiero comentar. A ver, vamos a marcarle a Leti, mi cabo, a ver si nos contesta. Ahorita anda en la Ciudad de México recibiendo un premio. Vamos a ver qué nos comenta Leti. Me mandó ahorita un mensaje. Va para la Ciudad de México. Fíjese qué orgullo. No es chihuahuense. Me dice, hola, güerito, voy a la Ciudad de México. Dice que va a recibir un premio, ¿eh? ¿Qué tal? Me imagino que ya. Ya tiene que haber empezado el evento. Vamos a ver si se nos contesta. Que nos platique de lo que anda haciendo por aquellos lugares. Me da mucho gusto que la señorita Villarreal no contesta. No contesta la señora Villarreal, vamos a esperarnos. porque la verdad, oiga, es un orgullo muy, muy chido que una chihuahuense anda ya en los premios. Se lo merece, ¿eh? Es muy trabajadora, muy, muy, muy, muy entregada a su trabajo. ¿No contesto? ¿Ya? No, así ya. Andar ocupada y pues ahí sí ya, yo creo que se va a estar alistando. Pero bueno. Oiga, pues vámonos a la información policíaca. ¿Cómo la ve? Déjame platicarle que hoy por la madrugada una mujer en completo estado de intoxicación, mire, le voy a leer la nota, pues no destruyó todos los cristales de un museo. Todos los cristales de un museo, mire, aquí se la voy a leer. Ella se creía la Gatúbela o yo qué sé, y no le van burla. Rompe vidrios del Museo Sebastián y termina detenida por la unidad de inteligencia. En plena madrugada, una mujer habría tomado piedras para lanzarlas contra los ventanales del Museo Sebastián Casa Siglo XXI, ubicada en la zona centro de la ciudad capital, provocando daños al inmueble público. El hecho ocurrió durante las primeras horas de este 17 de septiembre, cuando, de acuerdo con la investigación de la Subdirección de Inteligencia de la Policía Municipal, cámaras de vigilancia captaron alrededor de las 3:37 de la madrugada a una mujer, la cual vestía prenda rosa, falda negra y traía un antifaz. Pues solo que se entrega túvela. Se creía integrante de la justicia, ¿cómo se llama? De la Liga de la Justicia. Esta traía aquí un antifaz y llegó y lanzó piedras contra el Museo Sebastián, en donde, pues bueno, después de dañarlos, se fue caminando, corriendo. La unidad de inteligencia, así como la unidad de atención a pandillas, desplegó un gran operativo en seguimiento y trabajo de campo para ubicar a la responsable. Durante las indagatorias se obtuvo información que señalaba que la mujer presuntamente utilizaba un antifaz y otros accesorios para pasar desapercibida. ¿Cómo la ve? ¿Qué dijo? Ahorita cuando amanezca nadie va a saber que fui yo. Además de desplazarse constantemente por los distintos puntos de la avenida Juárez, la estrategia terminó dando un resultado cerca de las 6, más o menos, donde los agentes la ubicaron sobre la calle 12, donde fue detenida. La mujer se identificó como Melissa Azucena M.M. de 34 años, la cual fue trasladada a la Comandancia Norte para su investigación correspondiente. De acuerdo con el reporte policíaco, durante la intervención se tomaron las medidas de seguridad necesarias para efectuar el traslado, quedando posteriormente a disposición de la autoridad correspondiente para determinar su situación jurídica. El caso quedó en manos del juez calificador. Voy a mandarle las fotos, mi cabo, para ponerlas y que la gente vea a esta persona. Que la verdad, ¿qué andará pensando, oiga? ¿O por qué quebró los cristales? Imagínese, vela llegar con su playera rosa, una falda y su antifaz. Su antifaz con dos granadas en cada mano, o en vez de granadas, piedras. Y racas a los cristales. A los vidrios, ventanales. ¿Cuánto no ha de costar un cristal de esos, eh? Dice el cabo que son como las que le gufin. Esas piedreras. ¿Qué pues, mi cabo? Ya pusimos la la imagen de la Vengadora de la Justicia. Oiga, a ver. No, hombre, ahorita le voy a enseñar unos videos que me están mandando. Vamos a ver la fotografía de este personaje, de esta señorita, esta dama. ¿Cómo la ve, oiga? Fíjese que ahí tiene usted a esta señorita que se crió superhéroe. Pues no entiendo por qué el museo quiere así o qué. Agarró unos piedronones. Yo creo que se creía Xola de la campesina, de la Flor Chávez. Oiga, acabo de recibir. Vámonos con un tema ya, mi cabo. Le voy a mandar los videos. En serio, qué vergüenza. Qué tristeza. Que en un evento de amor a la patria. Que en un evento donde hay niños. Ponemos primero los de los caballos, mi cabo. Ponemos primero el de los caballos. Primero ponemos donde está la camioneta Cetuano. Vamos a poner los dos últimos. En donde, déjeme decirle que pues es que de por sí, lo sincero, yo los caballos, mi respeto. Los caballos, mi respeto, porque he visto muchos accidentes y la verdad yo les saco a los caballos. Prefiero los caballos de acero, las motos. Vamos a ver este videito, mire, ahí para que lo vea en N24 Acción en la noticia. Fíjese que qué peligro, qué riesgo, ¿verdad? Porque andan los chavos, estos jinetes, estos vaqueros, a todo lo que dan en los animales. Y la verdad, perdón, es algo preocupante. ¿Qué tal si el caballo se va por otro lado? Yo qué sé. Ahí están los dos jinetes. Uno de ellos se cae, por poco cae. Y en el segundo video cae el jinete. Lo bueno que pues reaccionó de volada. Se detuvo, se levantó de inmediato. Se levantó luego, oiga. Y pues. Y luego hay anda un chavito que como que lo estaba guiando, no sé, no le entiendo mucho. Y pues qué peligro, que, a ver, vamos a verlos.
2: No se vale, trabajos en equipo no. Si no están haciendo la tarea.
1: No me sale a mí acá. Ahí está ya. Vea nomás.
2: Se acabó.
1: Vea el chavito ese, casi le cae encima. Vamos a ver el segundo. Ve al jinete, calla, oiga. Qué peligro, ¿verdad? El chavito ese que está ahí. Y la verdad, es algo para que ustedes hagan algo. Afortunadamente no pasó a mayores esa situación. Pero le voy a mostrar el tercer video que me dejó sorprendido, ¿eh? Sí, hasta el corte. Vámonos. Vamos a ver el tercer video. El tercer video está realmente muy fuerte. Me dice cuando ya lo pongamos. A ver, ahí va el tercer video. Vea nomás. Hijo eso, pero si con todo. Parece que se pusieron buenos los moquetes. Enfrente de familias, de niños, de niñas, de adultos mayores. ¿Qué pasó en este grito? ¿Por qué? Vamos a ponerlo otra vez. Vean nomás. Se agarraron, pero que sí. Parecen animales, oiga. Vean nomás los chavos esos. Entre dos se agarran al otro joven y lo patalean en el suelo. Qué tristeza que estos eventos son para que nuestros hijos, los niños, las niñas, lo disfruten. Imagínense qué trauma le va a dejar a un niño que esté viendo el caballo, muy contento el chavito, la niña. Y estos compas se agarren, pero que si con todo, pues van a hacer un rin, hombre. Qué mal ejemplo, en serio, qué triste. Y aquí hizo falta mucha coordinación. Estuvieron tomando dentro de una escuela, la agarraron de cantina a la escuela, oiga. Pero bueno. La organización que tuvieron ahora en Negrito de Independencia de la Concordia. Así fácil y sencillo. Nos tenemos que una pausa comercial. Ya llegó nuestra invitada. Usted me dice cuando estemos listos, me cago. Nos tenemos que una pausa comercial. 614-375-0632. No se vaya, un momento más. Regresamos.
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1: Regresamos en N24 Acción en la noticia. Pues bueno, ya llegó nuestra invitada. Tengo el placer de presentar a la diputada Joss Vega. Que ya eres presidenta también, ¿ya va?
9: Ahora ya.
1: A ver, platícanos, diputada, ¿cómo está eso? ¿Cómo iniciaste? Ajá. ¿Y cómo te está yendo?
9: Mira, la verdad es que primero que todo, pues buenas tardes a todas y a todos. Un gustazo estar de nueva cuenta aquí con todas y todos ustedes. Iniciamos ahora el primero de, sep-

0: El segundo año fue el PRI con el diputado Guillermo Ramírez y este tercer año tocaba Acción Nacional. Y bueno, pues muy agradecida primero porque pues hubo el respaldo de mis compañeros en la bancada, en el grupo parlamentario, y después también por parte de todos mis compañeras y compañeros de los 33 en total. Esto es una gran responsabilidad. Encabezo la parte de la mesa directiva porque hay más compañeras que están también conmigo. Pero bueno, al final del día es esta presidencia, como bien mencionas, en donde pues se desahogan todos los temas del poder legislativo. Ahí todo se llega.
1: Por eso que más responsabilidad, más trabajo, responsabilidad, más compromiso.
0: Así es. Pero más ganas, más cariño y por supuesto pues muchísimos más resultados que tenemos que hacer para todo nuestro estado. Porque bueno, sí represento en este momento un distrito, pero los 33 en total pues representamos a todo el estado y vemos todos los temas de todo nuestro estado en total. Encontramos por supuesto una presidencia que lo habían hecho muy bien mis dos compañeros anteriores que ahorita te platicaba, y pues quedaban algunos temas todavía por salir adelante. Habían 50 dictámenes o 50 de estos que cuando un diputado presenta una iniciativa y luego se va a una comisión especial que tienen un nombre específico, por ejemplo, si es un tema del agua se va a la comisión del agua, si es un tema de ganadería pues a esta comisión, yo que tengo obras, servicios públicos, desarrollo y movilidad urbana, bueno, ahí se van otro tipo de temas. Entonces había varios temas por ahí pendientes, iniciamos con sesiones muy largas de muchos temas a desahogar. Y bueno, fíjate, ahorita te traigo aquí justo unos datos que a lo mejor y mucha gente dice, pues es que ¿qué hacen los diputados ahí sentados? ¿Qué hacen sentados ahí toda la mañana o la tarde? A veces duramos 10, 12 horas dependiendo de cuánto esté, 8, 5, bueno, de todo sucede dependiendo cómo esté ese día la sesión. Pero miren, llevamos de estos dictámenes que te llevo, ya llevamos 49 aprobados, muchos puntos de acuerdo, 8 temas, por ejemplo, de todas las iniciativas que han presentado, ya han presentado 11 en estos 18 días, bueno, ya se han presentado 11 iniciativas, o sea, que está siempre las y los diputados de todos los partidos viendo todos estos temas específicos. Ya llevamos estas 5 sesiones de manera ordinaria, recuerden que sesionamos siempre martes y jueves. Ya llevamos también 2 sesiones solemnes, que es cuando fue el arranque, y el día de ayer justamente que entregamos un premio al mérito policial.
1: Sí, lo
0: estuvieron por ahí viendo, entregamos todos estos premios. También estuvimos haciendo una entrega de un premio a temas de medio ambiente con asociaciones civiles o con gente en particular que quiere hacer estas cosas en pro del medio ambiente. Bueno, pues también están entregamos estos premios. Ahorita también está abierto el tema del Parlamento Juvenil para que se inscriban también chicas, chicos, para que si tienen alguna iniciativa, alguna propuesta, algo en pro de los jóvenes, también lo puedan llevar al Congreso del Estado y ver cómo podemos trabajar con ustedes pues para que tengan mejores oportunidades. Y además de todo esto que hacemos en la oficina, que bueno, es muy largo, muy arduo, con mucho cariño, no dejamos esta parte que bien lo mencionas, y ahorita que estábamos fuera del aire platicando de lo que te vine a platicar la vez pasada del Parque La Esperanza.
1: Que ya va más avanzado, ¿eh?
0: Que ya va mucho más avanzado, ya llevamos casi el 80%, estamos ya a punto de terminar por lo pronto la cancha de fútbol, que era algo de los que nos pedían, pues ya que avanzara más, porque hay equipos que ya quieren empezar otra vez de nuevo sus clases. Entonces decidimos, en lugar de esperar y que se terminara todo el proyecto en general, bueno, hacer el tema de la cancha para que sea de lo primero que estemos inaugurando, y luego ya estaremos inaugurando las demás partes para que pues vuelvan a reactivarse con esta actividad nuestras chicas, chicos, niñas, niños, adolescentes.
1: Principalmente los jóvenes,
0: sí.
1: Porque la verdad, pues como lo platicábamos el otra vez, en donde pues realmente el deporte es uno de los actividades que va a retirar más rápido a los chavos de las drogas, del vandalismo, del crimen organizado, de todo tipo de cosas, y creo que sí es algo muy bueno. Uh-huh. Mira, diputada, nos mandan un mensajito, nos ponen, ¿cuál es la diferencia de diputada y presidente?
0: La única diferencia del diputada es incluso se llama diputada presidenta. La diferencia es que presido los trabajos del poder legislativo, la mesa directiva, y que

0: por ponerles un ejemplo, en la oficina ahora donde estoy, bueno, llegan todo lo que llegaría al Congreso del Estado, lo revisa una servidora y ahí empieza a mandar como a las diferentes lugares y a las áreas que le corresponden. ¿Verdad? Así es, entonces, pues es el trabajo primordial, es el que lleva los trabajos de todo el poder en sí. Sigo con la misma responsabilidad de mi distrito, pero suma.
1: Ahí va, me dicen, a ver, se descuida el distrito, no tiene otra responsabilidad.
0: No, justamente, fíjense, me ha tocado incluso en donde estoy en una de las sesiones llevando, recuerden que yo también llevo la sesión en el pleno, que a veces estoy en la sesión en el pleno, pero tengo dos vicepresidencias, tengo dos secretarías, tengo cuatro prosecretarías, entonces todos en conjunto, si yo por algún motivo tengo que ausentarme a algún tema, sube una vicepresidenta o un vicepresidente, lleva este trabajo nada más en el pleno y no descuidamos para nada el tema del distrito. Por supuesto que digo, hay muchas cosas que se juntan, ¿no? Y no, claro, no, a veces no puedes estar en dos lugares al mismo tiempo, pero siempre hago mi mayor esfuerzo. Justo hace unos días fue una fiesta patria del club del abuelo del que está en la deportiva, y ahí fui, los acompañé a nuestros abuelitos, estuvimos por ahí comiendo en una kermés que hicieron, platicando, viendo sus temas de gestiones, también bailé con ellos por ahí zumba, que me invitaron a bailar, que son re buenos. Era ritmos latinos, fíjate, en lugar de zumba, y son bien buenas y buenos para bailar. Yo me cansé primero que ellos, y bueno, seguimos compartiendo con el distrito, porque pues esa es una parte primordial, y es la representación, y por supuesto recibiendo en mi oficina en el piso 17 todas las gestiones que tienen que ver del distrito y de alguna otra también ahora si es necesario, pues ayudarle a la gente a resolver.
1: Excelente, saludos desde la Panamericana, la diputada.
0: Claro, la Pana.
1: La Panamericana, muy famosa. Sí. Ayer anduve ahí, un buen rato.
0: Un gusto, muchísimas gracias. De la Pana es de las colonias, fíjate, en donde nos va muy bien. Hay mucha gente que nos quiere mucho y bueno, pues aquí seguimos a la orden. Gracias por los saludos.
1: Eso es bueno, que la gente esté a gusto y pues bueno, que es decir, que sienta el apoyo. ¿Cómo vamos también, diputada, con el tema de vialidad? Siguen los accidentes, siguen los choques, y la verdad es algo preocupante.
0: Muy preocupante. Mira, justo el día de ayer estuvimos aprobando ya una iniciativa que está, ya habíamos platicado de algunas modificaciones que habíamos hecho en la particular, y esta iniciativa en general en la ley de vialidad y tránsito, pues ya hicimos una armonización con la ley de movilidad y seguridad vial. Sí es verdad que la hicimos más estricta, más dura, pero lo armonizamos con el tema federal. El tema federal en la Ley General de Movilidad pues viene todavía pues cuidando mucho más temas, los temas de seguridad. Entonces tuvimos que armonizarlo con un tema aquí de Chihuahua. Como ya les había dicho, pues el tema de las sillitas de retención, que todavía me siguen pidiendo los pediatras que seamos un poco más estrictos, pero bueno, ya dimos este primer paso y seguiremos construyendo, por supuesto, de la mano de ellas y de ellos, porque al final del día, pues ellos tienen a la mano y ven siempre con los niños y con las niñas qué es lo que está sucediendo, ¿no? También el tema de que no conduzcan tan rápido, de ponernos más estrictos en el tema del exceso de velocidad. El tema que no habíamos tocado antes, pero que ya ahora se prevé incluso también que se pueda quitar la licencia de manera permanente si has incurrido en una falta muy grave en donde se inmiscuya pues el tema de que haya una muerte en el accidente,
1: un accidente mortal,
0: ¿no? Así es, y donde pues haya un consumo de alcohol o de algún tipo de sustancia tóxica. Entonces pues ya vienen muy endurecidos, no es un tema recaudatorio, en verdad yo creo que todos escuchamos el choque tan lamentable que fue por el Hospital Ángeles, que se perdió esta vida. Sabemos que hoy este joven iba en consumo de sustancias, entonces pues estas realidades que son fatales, necesitamos que también los agentes viales pues tengan algo para poder detener a las personas, y que incluso, porque también viene hoy en esta nueva ley, que los agentes viales también hagan su trabajo de manera correcta. Entonces, pues vienen muchos temas para cuidar lo más importante, que es la vida de todas y todos nuestros chihuahuenses.
1: Claro, porque hay accidentes que la verdad dejan marcada incluso a la ciudadanía, porque Yo tengo así muy, muy, muy marcados tres de ellos en el periférico de la juventud. Y pues bueno, también el de este chavo que anda totalmente intoxicado y no nomás. Ahora sí que dice uno, ah, caray, pues ahora sí que se sentía en otro mundo o lo que sea.
0: Sí, bueno, hay situaciones muy particulares. Evidentemente, lo primero es que, pues no, pues ese tipo de conductas no deberían de suceder. Digo, entiendo que como gobierno no podemos estar propiamente encima de una persona, ¿no? Cada uno de nosotros debemos somos de hacernos responsables de nosotros mismos. Pues ya se estará llevando en el poder legislativo lo que nos corresponde, pues es armar esta ley, hacerla o modificarla o armonizarla o todos estos temas. Y bueno, ahora sé que se está llevando este proceso ya judicial en el otro poder. Y que se tengan todas estas herramientas pues para que se llegue a lo que sea más propicio para cada una de las partes. Por supuesto, lamentamos muchísimo la muerte de esta persona y entendemos la situación que están viviendo los familiares de ambos lados.
1: Eso es lo que te iba a comentar. No nomás afecta a la persona, la familia de quien falleció, sino también de quien está con el problema judicial, con el, porque el papá, la mamá, la esposa, yo qué sé, pues saber que tu familiar, tu pariente está detenido o con un problema o que hizo eso, también es muy desgastante.
0: Claro, yo creo que pues estas ya son situaciones particulares de cada familia. Digo, nosotros evidentemente entendemos esa parte y somos también respetuosos de los procesos que se tengan que hacer legales. Pero sí decirle a la ciudadanía que si muchas veces luego se quejan porque también los niveles de alcoholemia también nos pusimos mucho más estrictos, porque pues es que es una situación que está sucediendo en nuestra ciudad, en nuestro Chihuahua, y pues necesitamos que se inhiban estas conductas que han estado causando hasta la muerte de alguna persona.
1: Aparte, si no nos afecta, no vamos a hacer nada. Se nos hace fácil, y no porque estemos chavos, se nos hace fácil manejar tomados o sin licencia, sin seguro, y después vienen todas las consecuencias. Nos ponen, vale, el transporte público, el servicio sigue pésimo. Ella tiene esa comisión.
0: Sí, el transporte público estuvimos gestionando con las nuevas unidades que se trajeron del BOWI que compró la gobernadora, las 49 unidades. Si hay algo en específico de alguna línea, igual sí me lo puedes pasar y lo revisamos puntualmente. Tenemos una buena relación con la Subsecretaría de Transporte, pero sí tendrían que decirnos puntualmente si no pasa algún camión, o sea,
1: sector.
0: Exacto, Rosario, Circunvalación, Infonavit, oigan, de este punto a este punto no pasa o tarda más en pasar o ha estado pasando esta situación, algo en la particular que me lo puedan platicar y yo poderlo llevar al subsecretario, con todo gusto lo atenderemos.
1: Claro, sí, vale, las mordidas a los viales cambian todo. Pues bueno, recordemos que en la Viña del Señor tenemos de todo, ¿eh? No vamos a etiquetar a todos los viales porque no todo.
0: Claro, y eso es una situación en general en la vida, ¿eh? No nomás es un tema de vialidad. Cada uno decide en su vida, en su entorno, cómo se comporta, qué tipo de persona quiere ser y cómo es que quieres hacer las cosas, ¿no? Digo, si a mí me paran, yo generalmente siempre digo que hagan el procedimiento que tengan que hacer. Entonces también no nos prestemos a que pues ofrecerla, ¿no? También hay conductas que existen, digo, no estamos diciendo que es un mundo perfecto, pero necesitamos empezar a hacer un cambio.
1: Efectivamente, y sé cómo vamos a iniciar cambiando, antes de irnos al corte, para cambiar este Chihuahua, este México, este mundo, iniciamos cambiando por nosotros mismos.
0: Así es.
1: Yo no me espero que cambie Cabito, yo me espero que primero cambio yo para poder, exigir, cambiando yo, la gente va a empezar a cambiar.
0: Así es.
1: Oye, no se vayan, 614-375-0632, siguen llegando mensajitos, repórtese, háganos la pregunta un momento más, regresamos.
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2: Regresamos en 24 Acción en la noticia. Bueno, tenemos a la diputada presidente, ¿se dice? ¿Diputada presidente o presidente diputada?
3: Pues la verdad prefiero diputada presidenta.
2: ¿Presidenta?
3: Pero sí, la presidenta del Congreso del Estado, presidente, pero Jos Vega mejor.
2: Jos Vega, ok, también a Jos Vega.
3: Es mejor.
2: Diputada, ¿cómo van con el tema del suicidio?
3: Fíjense que en este mes, que es el mes de la prevención, lamentablemente un tema que en Chihuahua pues ha estado ya complicado desde hace algún tiempo, pero que se ha estado atendiendo justamente desde el gobierno del estado en este mes y en estos días. Hoy están cerrando ya en Parral, hicieron una caravana de prevención al suicidio, inició aquí en Chihuahua y estuvieron llevando a jóvenes de escuelas. En este caso fue de secundarias, fue la 3009, 3044, 3010, y les estuvieron dando pláticas, pero además de una plática, porque tú sabes que cuando tienes 13, 14, 15, pues nuestra atención no está siempre en nomás que nos estén explicando algo y ya, sino que les hicieron dinámicas, les hicieron juegos. Yo estuve por ahí viendo, incluso hicieron un juego que no sé si recuerdan muchos, este juego como del Twister, que está un tapete, sí, y que hay como, y que giras los y colores, ya te dice mano izquierda azul, y uno muy parecido a así, pero que tenían en el tapete, además de los círculos, ciertas sustancias o por ejemplo el alcohol o alguna otra, y cuando caías en esa te decían esto qué es, qué te puede ocasionar, ¿cómo crees que lo puedes prevenir? Entonces iban interactuando entre ellos mismos las y los jóvenes, y con una persona obviamente que los iba guiando por si no tenían o no sabían de qué se trataba, en el sentido de lo que les puede afectar, porque digo, no hay que dar información para decir ve y pruébalo, ¿no? Sino no, para decir, si tú haces esto, obviamente es tu decisión al final del día, pero es mejor siempre estar informado y saber que esta sustancia te va a ocasionar todo este daño. Entonces, pues fue mediante juegos, mediante dinámicas, mediante la convivencia de estas chicas y estos chicos que pues aprenden cómo es que les puede afectar este tema. Tenían también unos lentes que te los ponías y de acuerdo a cómo bebías en el tema de alcohol, cómo la vista se te iba cambiando, cómo se ve cuando estás bajo alguna influencia, alguna sustancia. Y bueno, para que vean esta realidad, sin que tengan que llegar a probar estas tipo de sustancias, y si es que las llegaran a probar, pues que también tengan todas estas herramientas de decir, no, hasta aquí, no es lo que yo quiero, y si están en una situación ya complicada y necesitan la rehabilitación, también estaban asociaciones como Libres por Amor AC, que también estaban otra que se llama Héroes Online, bueno, que ayudan también a las jóvenes para que puedan salir de esta situación. Entonces fue un trabajo de asociaciones de civiles, de gobierno del estado a través de la Secretaría de Salud, de una servidora también, porque acompañé en todos estos temas, ayudé a conseguir también un recurso para que se pudiera hablar del tema de la adicción, pero también de la prevención del suicidio, que fue lo que me decías en un inicio, porque bueno, necesitamos también decirle a nuestros jóvenes que son valiosos, que totalmente son importantes, que son nuestro no futuro, son nuestro presente, nuestro hoy, que las y los necesitamos, que son parte de la vida de alguien, que son hijas de alguien, hijos, primas, primos, hermanas, hermanos, que son importantes, digo, todas las personas en general, pero hablo en este tema ahora de los jóvenes, porque es donde ha estado como aumentando, pero todas las personas somos valiosas, y que si en algún momento de tu vida sientes que ya estás muy agobiada o agobiado, necesitas hablar con alguien y no encuentras a alguien cercano, bueno, que también existe una línea que se llama Salva Vidas, el asterisco 800, donde puedes hablar los 365 días del año, 24/7, que alguien te va a escuchar, te va a atender, y pues va a ayudarte a que te puedan canalizar de manera segura con alguien con el que puedas platicar. Entonces, bien importante que todas las personas sepan que desde el gobierno del estado, encabezado por la gobernadora Maru Campos, y desde el gobierno municipal con nuestro alcalde Marco Bonilla, a través del IMPAS, es que tenemos todos estos también programas y estas líneas en donde pues al final del día a veces no sabes a quién acudir, pero tienes un teléfono a la mano que puedas marcar y que alguien te pueda escuchar.
2: La verdad, yo sí me quedo sorprendido, y un aplauso a todo el personal del IMPAS.
3: Sí.
2: Se las llevó el alcalde, en serio, porque el IMPAS, yo me quedo sorprendidísimo. De salud mental, dental, todo. Física, terapias, de todo. Y ahora, qué mejor, porque yo cobro la nota policíaca todos los días. Y en serio, es muy triste llegar a un lugar. Cualquier nota policíaca es triste, la verdad. Es claro. Roja, recordemos. Pero es muy triste llegar y ver a una chavita de 15, 14, 17 años que haya tomado la decisión de salir por la puerta falsa. Asimismo, porque recordemos que el suicidio pues no respeta, claro, género, uh-huh, no respeta edad, estatus social, pero está muy padre lo que hizo el alcalde. En serio, el otro día, yo lo comentaba aquí, estaba una señora con su hija en un lado, en crisis las dos, porque le ha pasado algo al papá, y estaba totalmente en crisis, y me acordé que había entrevistado a alguien del IMPAS, y marqué el número, y se los pasé así nomás, como les aventé el teléfono. No, le dije, mira, ya, aquí alguien quiere hablar con usted. Los tranquilizó, los serenó, y yo me quedé con el ojo cuadrado, dije yo, por teléfono, tranquilizaron, los calmaron, y los canalizaron para unas terapias. Eso es algo estupendamente bien, diputada.
3: Claro, y luego imagínate toda esta gente que está preparada justamente para este manejo de crisis, que al final del día lo que ellas quieren y ellos quieren es poder tranquilizarlos para así, bueno, ya canalizarlos a un lugar seguro en donde puedan platicar qué es lo que está sucediendo. Pero como bien dices, a través de un teléfono, imagínate que tanta preparación y tanta calidez humana y tanto deben de tener estas personas para lograr contener a otra persona, ¿no? Entonces, pues viene bien importante que se utilicen estas herramientas.
2: Y es 24 horas, ¿eh? Porque 24. Yo hablaba con el doctor Esquivel y digo, oiga, y en la madrugada, porque
3: 24/7, 365 días del año. Y bueno, hoy que estamos haciendo esta concientización con este mes de la prevención, pues muchas personas pueden decir ahorita, pero a lo mejor eso yo no lo necesito, guárdelo por ahí, quédeselo por ahí. No estoy diciendo que a lo mejor usted vaya a tener la situación, pero como a ti te pasó que llegas a algún lugar y pasa algo y dices, ¿a quién acudo? Por ahí te vas a acordar, creo que había un número ahí, asterisco 800 o algo que hacían, pues que puedan tener esta información.
2: Pégalo en el refri.
3: O algo, fíjense que cada vez es un tema importante. A mí la verdad me da gusto en el sentido de que cada vez estemos más conscientes de la salud mental. Yo estudié psicología, pero hace muchísimos años.
2: ¿En serio?
3: Salí en el 2008, y obviamente pues no era tan sonado, ¿no? En su momento te decían, estudia psicología, de seguro estás loca, de seguro estás loco, quieres solucionar tus temas, y bueno, puede haber de todo, ¿no? Hoy se está viendo a la psicología como esta gran herramienta que le ayuda a las personas, y recordemos que las y los psicólogos acompañamos, somos acompañantes en los procesos de las personas, somos no tomamos las decisiones por ellos, pero acompañamos y te damos opciones que sean las mejores para ti, pero al final tú la tienes que tomar con todas las herramientas que yo te puedo proporcionar que te hagan el bien.
2: Y en serio, lo digo por experiencia propia, yo cuando me tuve que ir de la casa de mi este matrimonio que se rompió, yo me empecé a deprimir, pero como no tenía una idea, porque extrañaba mucho a mi hijo. Uh-huh. Lo extrañaba totalmente, me sentía mal, no quería trabajar. Y un amigo me dijo, vamos con un psicólogo. Uh-huh. Y dije, sí, vamos. ¿Qué tan mal? Me dije yo, sí, vamos. Me acuerdo que un familiar, no quiero decir quién, ¿para qué, güey?
3: Sí,
2: ¿para
3: qué vas a contar los problemas
2: tuyos a alguien que no conoces? ¿Sabes qué? Oiga, le doy las gracias a mi amigo que me llevó, porque sigo yendo. Y la verdad, te cambia la vida. Un psicólogo te cambia la vida, te cambia tu forma de pensar, de actuar, de todo, de cómo saber llevar las cosas. Y como lo decía la diputada, no es de que es que yo no estoy loco, no, pero te van a hacer llevar las cosas de otra manera.
3: Son situaciones y todos somos emociones, y además darle las gracias a tu amigo, yo creo que debes de darte las gracias a ti porque te permitiste tomar el proceso.
2: Sí, yo fui.
3: Porque
2: yo
3: si tú no, porque si, pero si tú no lo permites, pues este cambio no va a suceder. Entonces yo creo que todas las personas que deciden cambiar o que en su momento deciden también irse por la vía que no ha sido fácil, también agradézcanse si hoy están tomando una terapia, si hoy se están rehabilitando, si hoy están queriendo ser distintos, también agradézcanse porque están haciendo esa diferencia en su persona. Entonces, si encuentras a alguien que necesita la ayuda, pues proporciónasela.
2: Brinda la mano. Pues bueno, ya está buena la plática, pero pues se nos va el tiempo rapidísimo. Nos llega otro mensaje, nos ponen, sí. Buenas tardes, mi Vale, así como se ponen de duros en las leyes de vialidad, está muy bien, la verdad, los felicito, pero también como ciudadanos que pagamos nuestros impuestos, deberíamos de recibir mejores calles, menos semáforos descompuestos.
3: Claro.
2: Como todo gobierno, puro para allá, pero una braga.
3: Sí, totalmente de acuerdo, ¿eh? Y viene un proyecto de semaforización importante en la ciudad.
2: Que la verdad
3: sí hace falta. Sí, no, claro, por eso les digo, a ver, es que uno no viene nada más a decir, todo está perfecto, no, hay áreas de oportunidad y en todos los gobiernos estatales, federales, municipales. El punto es que tenemos que trabajar en esos puntos. Viene este proyecto para, yo creo que ya el próximo año, porque por supuesto que Chihuahua se merece, como bien dicen, pues mejores cosas.
2: Efectivamente, pues bueno, nos tenemos que ir. ¿Algo más, diputada?
3: Pues agradecerles, por supuesto, siempre el espacio que pueden encontrar una servidora en el Congreso del Estado, en el piso 17, también en mis redes sociales, que las contesto yo mismo, Jos Vega CUU, ahí me pueden escribir el mensajito, ahí les contestamos, y pues que nos sigan viendo, escuchando, si nos ven ahí en la calle, en el distrito, que nos saluden, si necesitan algo, pues también que nos digan, con todo gusto, y aquí seguimos, así que recuerden que yo sí estoy, con los medios de comunicación. Bonita tarde.
2: ¿Qué ole, eh? Así mero, ahí nomás. Oiga, nos tenemos que ir en serio, mire, como lo comentaba la diputada ahorita, vamos a empezar a cambiar por uno mismo para tener un mejor mundo. Así de simple y sencillo, ¿eh? Así de simple y sencillo. Por uno mismo hacemos el cambio y no ocupa sentirse mal, ni estar deprimido, ni tener problemas, hasta para ver qué pasa, vaya con un terapeuta, porque la verdad, yo sé lo que le digo, le va a cambiar la vida. Soy Valentín Hierro, Jaime Mejor, conocido como su compa El Vale. Oiga, le traje lo más relevante de la nota policíaca, de la denuncia ciudadana. Por favor, las fiestas patrias, hombre, dele calmado, hombre. Casi matan a un niño allá en Concordia. Después vienen las consecuencias. Sí. Ya sé cuándo nos escuchamos, ¿verdad? A la próxima.
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0: Hola, ¿qué tal amigos? Bienvenidos a FanZone, zona de fanáticos, donde estaremos platicando sobre el universo deportivo, ya sea a nivel internacional, nacional y a nivel estatal. Desde la patrona 94.1 FM, teléfono en cabina 614-590-9636 y también mándenos un mensaje al WhatsApp al 614-111-3185 para que nos puedan también mandar sus opiniones, pronósticos, hasta incluso los picks, ya sea picks de la NFL o los picks de la Liga MX, de quiénes van a ganar en estos partidos de este fin de semana de cualquier liga, de cualquier deporte. Un saludo y un abrazo a los Luises, a Luis Loya como el gerente de la patrona y también a Luis Rosales como el productor de este gran programa. 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Y ya estamos a viernes 18 de septiembre. Un saludo a Gibran el Cabo. Ya estamos pues, siguiendo con la semana de fiestas patrias de Noche Mexicana. Cuídense mucho. Si aún siguen con la Noche Mexicana en este fin de semana, pues diviértanse, pero cuídense mucho. Pues ya vamos a acercarnos ya con una semana más del deporte, con la semana 2 de la NFL que ya inició el día de ayer con los Bills ganando ante los Lions. También tenemos demás noticias con los Dorados de Chihuahua que mañana visitan a los Astros de Jalisco, un partido muy pesado para el equipo de la División del Norte. También ya ahorita vamos a platicar de la primera convocatoria de Rafa Márquez rumbo a la selección mexicana, que ya el próximo lunes se van a empezar a instalar para empezar a entrenar. Y tenemos demás noticias, sin antes presentar a Miguel Latorre. Miguel, ¿cómo estás?
1: Mi estimado César, muy bien, excelente tarde, excelente viernes a toda la gente que nos escucha y que nos ve. Gracias por su preferencia, gracias por sus comentarios, por sus sugerencias, por sus pronósticos, porque como tú lo dices, mi estimado César Gibran, pues este fin de semana estará muy activo, ya semana 2 de la NFL.
0: Semana 2.
1: Se va rapidito el tiempo.
0: Sí, se sabe. Entonces, que la NFL se va como...
1: Ya semana 2 de la NFL, como acabas de decir, pasamos ya las fiestas patrias.
0: Sí.
1: Pero intensa actividad también en esta semana, digo, pues el Inter de Miami que le ganó la Champions Cup al Cruz Azul, un torneo que no es oficial, pero que la máquina celeste de la Cruz Azul fue a jugarlo allá a los Estados Unidos y perdió 2-0 con el Inter de Lionel Messi, que por cierto, Lionel Messi metió gol de cabeza, digo, cosa rara, para la anécdota, muy rara vez mete Messi goles de cabeza, pero le tocó al Cruz Azul, entonces el Inter Miami se alza con esta Champions Cup, que no es un torneo oficial, pero pues es el campeón de la MLS con el campeón de la Liga MX. Entonces, para los que les gusta el fútbol y le van a la máquina cementera, pues obviamente no les fue bien. Pero viene, mi estimado César, jornada 9 de la Liga MX.
0: Sí, así es.
1: Vienen también jornadas en las principales ligas del mundo, en la Premier League, en la Liga Española, en la Serie A, en la Bundesliga. Como tú lo mencionaste, viene fecha FIFA.
0: Sí.
1: Vienen cuatro partidos de la selección. Va a haber un parón de dos semanas en prácticamente todas las ligas del mundo, porque juegan las selecciones y México juega cuatro partidos, inicia la era Rafa Márquez y una de las novedades que tiene, ahorita estaremos comentando sobre la lista de esta primer convocatoria de Rafa Márquez, pero una de las grandes novedades es que regresa el Chucky Lozano la convocatoria. Regresa el Chucky, que no fue al Mundial, no porque no fuera considerado por Javier Aguirre, sino por la simple y sencilla razón de que no tenía equipo.
0: Ajá.
1: Y Javier Aguirre dejó muy claro que si un jugador no estaba vigente y no tenía equipo en el momento de la convocatoria, no lo podía llevar.
0: Así es.
1: Por eso el Chucky no fue. Ojalá que agarre su segundo vuelo el Chucky Lozano con la selección, que demuestre el gran nivel que lo llevó a Europa a ser campeón con el Napoli, con el PSV. También. Ojalá que regrese a ese nivel que le conocemos al Chucky y que vuelva a ser un referente de nuestra selección, porque no se nos olvida en el Mundial del 2018 aquel gol que le metió a los alemanes y que nos dio mucha satisfacción.
0: ¿Quién era actual campeón de la Copa Mundial?
1: Así es, y a partir de ahí pues el Chucky vino a la baja, pero ¿qué te parece, mi estimado César? Si te avientas cómo viene la lista en la primer convocatoria de Rafa Márquez, que por cierto tiene un pequeño problema Rafa Márquez, uno de sus auxiliares, preparador físico Paul Llorente, si Javier Aguirre toma las riendas del Valencia, porque ahorita está en pláticas, Javier Aguirre, que había dicho que pensaba tomarse un año sabático o tal vez pues retirarse pero le hablaron del Valencia de la Liga Española, un equipo que ahorita está en una crisis y que está a punto, bueno, que está, o sea, está en riesgo de, digo, la liga es muy joven, pero es un equipo que arrancó mal y que ven en Javier Aguirre a su salvador. Entonces, si Javier Aguirre agarra las riendas del Valencia, se llevaría a Paul.
0: A Paul Llorente.
1: Llorente, sí, exactamente. Que ahorita es el preparador físico de Rafa Márquez. Digo, un problema menor tal vez, pero le movería un poco ahí a su cuerpo técnico. Sí, entonces, ¿qué te parece, mi César, si nos adelantamos cuál es la convocatoria?
0: Pues bueno, nos vamos con Padilla de Athletic Club como portero.
1: Vuelve a la selección, sí, Alex Padilla, que Alex es Padilla, un jugador México-español, México-Iberoamericano, que es portero suplente en el primer equipo del Athletic de Bilbao, que jugó ya aquí con los Pumas, a préstamo, estuvo, no recuerdo si 6 meses o 1 año, y regresó a España, un gran portero, a ver si tiene actividad esta en esta fecha.
0: En esta vez así es, y luego también tenemos a, obviamente, a Raúl Itala Rangel, quien fue titular de este pasado portero mundial.
1: Titular.
0: A Oscar García del Club León también.
1: Una novedad.
0: Que de esos 3 porteros son menores de 26 años, así que es algo muy bueno para la selección mexicana. Jorge Sánchez del Atlas, a Israel Reyes del América, Mateo Chávez de la AZ Alkmaar
1: de la Liga Holandesa.
0: También del Toluca, Jesús Gallardo.
1: Inamovible
0: Jesús Gallardo. Se sabe. César el Cachorrito Montes, Cachorro Montes, allá del Lokomotiv de Moscú. Johan Vázquez, que ahorita se está rompiendo allá con el Genoa.
1: El capitán del Genoa.
0: Sí, así es. Y luego también tenemos a Guzmán, del Rayados.
1: Al Toro Guzmán. Guzmán Víctor, el Toro Guzmán. Ajá. Muy buen jugador, la verdad. Ojalá que agarre nivel otra vez para selección.
0: Para selección, así es. Que está por ser seleccionado, pero nunca lo convocó Javier Aguirre, ¿verdad?
1: No le tocó.
0: Así es. Y luego Eric López, del Toluca. También tenemos a Campillo de las Chivas, también como defensas. Esos son los...
1: Una novedad también, lo de Campillo, que nuevamente Chivas vuelve a ser la base de la selección. Si mal no recuerdo, son 6 o 7 convocados de la Chivas.
0: 8, creo que sí. Y luego de mediocampistas, pues también tenemos a Luis Chávez, también del Dinamo de Moscú. A Obed Vargas, del Atlético de Madrid. Álvaro Fidalgo, del Real Betis. También a Alexis Cervantes, del América. Eric Lira, del Cruz Azul. Orbelín Pineda, que ya está aquí en México con el Monterrey, con los Rayados. Gracias. Gilberto Mora, se sabe, con los Cholos de Tijuana.
1: Titular
0: también. Tenemos a J. Márquez del Cruz Azul.
1: Jeremy Márquez.
0: Jeremy Márquez,
1: que juega de medio, puede jugar también como lateral.
0: Lateral, así es. Luis Romo, de las Chivas.
1: De las Chivas.
0: Otro más de las Chivas. Denzel García, de aquí de nuestros...
1: De Juárez.
0: Compatriotas de Juárez, de Bravos de Juárez. De delanteros tenemos a Roberto El Piojo Alvarado, de las
1: Chivas. Piojo, también. Inamovible.
0: Pues ahora sí, con la sorpresa de el Chucky Lozano, el de Galaxy, el Santi Jiménez, que ya está empezando otra vez bien.
1: Está agarrando ritmo ya con el Porto.
0: Con el Porto, así es, que ya metió gol también en la Europa League.
1: Sí.
0: Germán Beterame en el Inter de Miami.
1: Así es.
0: Y también tenemos a Armando La Hormiga González,
1: que
0: metió gol en la Europa League. Ya se estrenó muy bien el pasado miércoles. Hugo Camberos, uno de los que estuvieron el pasado
1: de la Chivas.
0: Sub-23 también de la Coca-Cola.
1: De la Sub-20, sí.
0: Sub-20, perdón.
1: Sí.
0: Junto con también Santiago Sandoval.
1: Sí. Y el Negrito Sandoval, que también es novedad en esta convocatoria de selección mayor.
0: Así es. Y también con Violante de la América.
1: Así es. Sí. Dos ausencias importantes por lesión. Julián Quiñones.
0: Sí.
1: Que no viene porque tuvo ahí alguna...
0: Lesión ahí en el...
1: Molestia. Y también Raúl Alonso Jiménez, que no viene también porque ahorita se encuentra... lesionado. Okay. Son las dos ausencias, digamos, notables de en base a lo que fueron los jugadores que tuvieron mayor regularidad con Javier Aguirre, que estuvieron obviamente en el Mundial, el goleador de la selección en el Mundial, Julián Quiñones. Quiñones. Ellos dos no vienen, pero vamos a ver qué tal le va al Chucky nuevamente.
0: Sí.
1: Y Berterame, que buscará sacarse la espinita, que se quedó fuera de la convocatoria para el Mundial.
0: Sí.
1: Pintaba para el Mundial, pero se quedó fuera. Y mira, curiosamente, hoy llaman a Berterame y ya no va el Memote Martínez. En ese momento de Pumas y ahorita con los Tigres.
0: Sí, así es, el Memote, que antes del Mundial estaba yendo bien.
1: Pues sí.
0: Tenía a Efraín Juárez como DT. Llegó Esteban Solari y lo dejó como banca. Y pues Memote decidió irse con el Tigres. Que hasta Tigres. Él dijo que hasta en lo económico.
1: Dieron buena lana a los Tigres por él. Sí, considerando que al Memote ya le quedaba nada más 6 meses de contrato con Pumas. Entonces hizo negocio Pumas y le fue bien al
0: Memote.
1: Pero en esta ocasión se queda fuera de la convocatoria de la selección.
0: Sí, así es. Porque sí bajó un poquito de rendimiento. No puede ser a lo mejor culpa de Solari, pero sí tuvo que dar ese detalle que no fue convocado por Rafa Márquez.
1: Así es. Parte. Y 4 partidos los de la selección, mi estimado César, arrancan con Colombia.
0: Con Colombia, así es, uno de los partidos que va a tener pues en este próximo septiembre, bueno, ya a finales de septiembre.
1: Es el próximo miércoles, ¿no? El juego contra Colombia. El próximo
0: miércoles, déjame aquí lo checo bien. Pero sí, va a empezar incluso el lunes 21 de septiembre ya.
1: Va contra Colombia, vi que va contra Estados Unidos también. Digo, toda la gira va a ser allá en territorio norteamericano. Allá con nuestros paisanos.
0: El 26 de septiembre es México contra Colombia. Aún no está por definirse la hora. Después, 3 días después, ante Perú. Uh-huh. 29 de noviembre. Y luego ya el 3 de octubre ante Estados Unidos.
1: De Estados Unidos.
0: Un encuentro atractivo. Así que esos son los 3 próximos partidos que tienen hasta ahorita la selección mexicana, de finales de septiembre e inicios de octubre.
1: Así es, mi estimado César, pues ojalá que le vaya bien a Rafa Márquez en este arranque de esta nueva etapa con la selección, en donde ahora ya pasa de ser auxiliar a ser el director técnico, jefe. Uh-huh. Ojalá que le vaya muy bien. Sí. Y bueno, pues digo, yendo con el tema de la selección, antes de irnos a corte comercial, ¿qué te parece si mencionamos muy rápido, mi estimado César, qué viene para la jornada 9? El día de hoy arrancamos viernes, botanero, 2 partidos, 2 por televisión abierta, Puebla, que ha sido una sorpresa en este torneo, que está en zona de clasificación, va contra mis potros de hierro del Atlante en punto de las 7, ahí por Azteca 7, y posteriormente Juárez decaído, el peor equipo de la liga, y que si hoy pierde iguala el récord de toda la historia del fútbol de nuestro país como el equipo con más derrotas consecutivas. Si hoy pierde bate el récord. Sería 9 derrotas consecutivas y va contra Tigres, que Tigres no anda muy bien, pero híjole, la verdad es que Juárez tiene la verdad una crisis muy severa. Cambiaron a Andrés Fassi. Andrés Fassi deja de ser el director
0: deportivo.
1: Y traen a un excelente directivo español, Ramón Planes, que ha estado con Barcelona, con Tottenham, con el Getafe, con algunos otros equipos con buenos resultados. Ojalá que le funcione y que las contrataciones que hagan para los próximos torneos sean mejores que las que han hecho. El día de mañana, San Luis contra Necaxa. Atlas contra Pumas en un muy buen juego también, los dos surgidos de seguir en zona de clasificación.
0: Así es.
1: Monterrey Cruz Azul, que va a ser un juego muy bueno. Y en la noche el clásico mexicano, Nacional. Clásico de clásicos de nuestro país, América Chivas. El domingo Toluca Santos, favorito el Toluca ampliamente.
0: Lleva en primer lugar al momento.
1: Exactamente, sí. Pachuca contra Cholos, que va a ser un buen juego también. Cholos también, que ha caído un poco en las últimas fechas, pero sigue en zona de clasificación. Y Querétaro contra León. Estos 3 partidos el domingo para que no se los pierdan. Ahí entre lo que le cambian al americano, pueden ver la Liga MX.
0: Un ojo al gato y otro al garabato.
1: Así es, mi estimado César.
0: Y tabla de posiciones, ¿cómo va? Como previa, Toluca va en primer lugar.
1: Así es.
0: Guadalajara en segundo. El América va por debajo, así que va a ser un buen clásico nacional mexicano entre Chivas y el América. El Cruz Azul va en cuarto lugar, que ya recuperó 3 victorias consecutivas. El Querétaro en quinto, sorpresivamente hablando, junto con el León en sexto. Tijuana, el equipo fronterizo, en séptimo. Y Puebla en octavo. Así de ahí los que estarían clasificando si terminaría hoy el torneo y entrarían a liguilla. Atlas, Pachuca, Pumas, Monterrey, Necaxa, Tigres, Atlante, San Luis, Santos y Juárez del 9 al 18 son los que están pues fuera al momento de clasificación.
1: Así es, mi estimado César. Entonces no se pierdan hoy viernes botanero, Puebla contra Atlante y Bravos de Juárez, a ver si hacen el milagro de al menos sacar un punto contra los Tigres de la U de Nuevo León.
0: Así es, vamos a ver cómo va todo el resultado y sobre todo ahí lo vamos a estar poniendo en nuestro portal en fanzone.mx. Pero por lo pronto nosotros vamos a un corte y regresamos con más aquí en Fanzone, zona de aficionados.
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4: Estamos de vuelta aquí en FanZone, Zona de Fanáticos, teléfono en cabina 614-590-9636 y también mándanos un mensaje al WhatsApp al 614-111-3185 y aquí vamos a recibir con mucho gusto sus pronósticos, opiniones y hasta picks, ya sea de esta jornada de la Liga MX o también de la semana 2 de la NFL. Así que aquí estamos pendientes y a la orden con el deporte, con nuestro teléfono en cabina y el WhatsApp. Nos vamos con los Dorados, antes de irnos a la NFL, con los Dorados del básquetbol en la Liga Nacional de Básquetbol Profesional. Pues se barrieron la serie esta semana durante el día de asueto del día de la independencia, al ganar aquí en el MBA ante el Calor de Cancún en el juego 1, 91-89. Los dos juegos se pusieron muy reñidos en los cuatro cuartos. Unos Dorados donde ahora sí mejoraron en el ataque, falta en la defensiva mejorar ahí esa estructura. Llegó otro jugador, Clint Chapman, que estaría entrando por J.J. Ávila, este gran jugador que se fue con Fuerza Regia y seleccionado nacional. Pues llegó este jugador ya experimentado en la Eurobasket y que también estuvo en la universidad con los Texas Longhorns. Después ya en el segundo juego daba la vuelta y estaba dando mucha guerra al equipo de Cancún, pero ganó el equipo de Dorados, repuntó en el marcador ganando 97-86, ya con un récord de 12 ganados y 7 perdidos. Están por ende en media tabla en el quinto lugar. El día de ayer estábamos en segundo lugar, pero dependíamos del encuentro entre Astros de Jalisco y Panteras de Aguascalientes, donde Astros se llevó la victoria allá en las tierras hidrocálidas,

0: cuarto el equipo de Fuerza Regia de Monterrey, y en quinto va el equipo de Dorados de Chihuahua. Así que se está poniendo bueno entre el primero y quinto lugar la pelea rumbo a, ahora sí que a los playoffs, que ya quedan 3 jornadas para definir cómo va la postemporada. Bueno, primero el play-in y luego ya la postemporada de la Liga Nacional de Básquetbol Profesional. Así las cosas.
1: Perfecto, mi estimado César. Antes de irnos a la NFL, comentar que mañana hay una muy buena pelea de box para la gente que le gusta el boxeo y que le gusta el boxeo explosivo.
0: Explosivo, vaya.
1: Comercial, así de que César toma y daca, mañana pelea y saca el Pitbull Cruz.
0: Ok.
1: Un guerrero de nuestro país que pelea allá en el Pechanga Arena de San Diego, California. Va a defender el título mundial interino del CMB, peso súper ligero, contra el puertorriqueño Bravo también, no nada más por el apellido, sino porque también es aguerrido, Néstor Bravo. Okay. Y saca el Pitbull Cruz, que lleva un récord de 28 peleas ganadas, 3 perdidas y 2 empates. Va contra el puertorriqueño Néstor Bravo, que lleva 24 peleas ganadas, 1 perdida y 0 empates. Entonces va a ser,
0: sí, está muy bueno,
1: ¿eh? Va a ser una muy buena pelea. Y saca el Pitbull Cruz, siempre da buenas peleas, siempre va para adelante. O sea, no le importa recibir con tal de dar. Entonces va a ser una muy muy buena pelea. Y de resultar triunfador y saque el Pitbull Cruz, pues seguramente se vendrá alguna pelea de élite para él en su próxima contienda. Pero bueno, pues primero el día de mañana tendrá que pasar por la difícil aduana de este puertorriqueño. Siempre los tiros, mi César, de México contra Puerto Rico en el box sacan chispas.
0: Sí.
1: Ha habido legendarios tiros entre puertorriqueños y
0: mexicanos,
1: y obviamente nuestros paisanos. Digo, uno de los más famosos, Edwin El Chapo Rosario contra Julio César Chávez, o Edwin El Chapo Rosario contra el zurdo Ramírez, y digo, Salvador Sánchez. O sea, digo, ha habido excelentes duelos entre México y Puerto Rico, es un clásico ya. Entonces mañana, para los amantes del boxeo, no se lo pierdan, mañana por la noche ahí por ESPN,
0: okay.
1: Y saque el Pitbull Cruz contra Néstor Bravo.
0: Si es por ESPN, ahí lo pueden conseguir luego en Disney Plus,
1: ¿sí?
0: Ahí en Premium.
1: No, aunque no sea
0: primo, que también lo pueden conseguir luego los
1: ahí lo problemas. Van a pasar, va a ser muy muy buena pelea. Y rápidamente, mi César, antes de que nos vayamos, porque sé que la gente está esperando lo que viene en la semana 2 de la NFL, lo que viene en las principales ligas de fútbol en el viejo continente. En la liga española, muy buenos duelos este fin de semana. Sevilla mañana va a recibir al líder Barcelona, exactamente, y el domingo es el derbi de Madrid entre el Atlético de Madrid contra el Real Madrid. Si dividen puntos o si dejan puntos el Real Madrid, pues el Barça se va a despegar aún más, siempre y cuando mañana en punto de la una le gane al Sevilla, que es un equipo que ha arrancado bien también. Entonces, dos muy buenos partidos. En la Premier League, los dos punteros, el Manchester City y el Arsenal. Arsenal va contra el Brighton, que es un equipo también que da siempre pelea, y el Manchester City va a recibir al Sunderland. Ambos están empatados con 12 puntos en el primer lugar, y viene esta jornada 5. En la Serie A, el 1 y 2, que son Roma e Inter, se enfrentan en esta jornada. Mañana, sábado, va a ser un partidazo Roma contra Inter, ambos invictos, ambos con 12 puntos, y bueno, pues el que gane aquí seguramente
0: se va a llevar
1: el liderato en la Serie A, que es una liga muy muy importante. En la Bundesliga las cosas volvieron a la normalidad, porque ahorita hace unos minutos el Bayern Múnich goleó 7-0 al Unión Berlín, y con esto recupera el primer lugar de la tabla general con 3 fechas.
0: Okay.
1: Con 3 fechas vamos a la cuarta jornada, y el juego de la jornada seguramente será el del Stuttgart contra el Borussia Dortmund, que el Borussia Dortmund siempre pelea el título con el Bayern Múnich. Regularmente lo gana el Bayern Múnich, salvo casos contados como el Bayern Leverkusen de Xavi Alonso, que se coló un año, pero pues sin lugar a duda el Bayern Múnich favorito para llevarse la Bundesliga otra vez, y favorito también para pelear la Champions League.
0: Perfecto, pues así las cosas
1: en el fútbol
0: europeo. Lo más bonito que son los sábados, porque la verdad es que en los sábados son donde más se dan, pues en todas las ligas de Europa, esos resultados del fútbol, y que ahí vamos a estar dando algunos de los resultados en nuestro portal, en fanzone.mx. Pues Miguel, Gibran, querido público, pues de ahí nos vamos a la NFL.
1: Vámonos.
0: Ya inició la semana 2 el día de ayer con la gran actuación de los Buffalo Bills, estrenando estadio, el Highmark Stadium, que de curioso es que tiene menos capacidad que el
1: anterior
0: antiguo estadio, sí es, pero que la verticalidad fue el principal objetivo del estadio, para que sea un estadio, si de por sí era ruidoso, sin techo, ahora con un semitecho, pues va a ser más ruidoso. Pero ayer ganaron 41-31, Josh Allen, que tuvo un total de 5 touchdowns, 2 de acarreo y 3 de pase. Iniciaron muy bien. Detroit batalló con una defensiva, pues, híjole, lo arrasaron, vaya, parecían queso rallado. La ofensiva de Detroit reaccionó ya al último, que incluso

0: ya estaban alcanzando a los Bills. Se quedaban con diferencia de 10 puntos, pero Jared Goff sí tuvo un buen rating de 130 de calificación, con 4 touchdowns, 2 para Amon-Ra St. Brown, 1 para Jahmyr Gibbs y el otro para su tight end Sam Laporta. Va mal Detroit porque también batallaron contra los Saints de Nueva Orleans la semana 1. Tiene que ahí mejorar Dan Campbell, sobre todo con la defensiva.
1: Tío, le ha tocado duro el inicio también. Es que sí. O sea, Detroit es un muy buen equipo, pero le ha tocado...
0: Con Buffalo sí ha estado muy pesado.
1: Sí, claro.
0: Le tocó muy pesado y más que era estreno de estadio.
1: Así es.
0: Buffalo iba a estar con toda la motivación del mundo, vaya. Luego de ahí nos vamos ya el domingo contra los Tejanos y los Bengalíes. Joe Burrow.
1: Buen juego, ¿eh?
0: Muy buen juego, la verdad. Defensiva contra muy buena ofensiva de Cincinnati. Joe Burrow, pues tenían con toda, otra vez con un drama, uno más de sus lesiones. ¿Por qué? Porque tanto el miércoles como el jueves no tuvo práctica lleno, ¿no? Porque tenía una molestia en la espalda. Ya pudo practicar el día de hoy bien, full participant, como dicen en la lista de lesionados. Obviamente él estaba diciendo en la conferencia de prensa que era muy ridículo si él no jugaba en la semana 2. Uh-huh. Así que pues eso da mucho de qué hablar, así que vamos a ver cómo le va a Cincinnati visitando a Houston. Y Houston, después de un gran partido que tuvo contra Bills, de hecho, a ver si pueden mejorar con la defensiva, que se esperaba mucho la defensa, que iban a parar a Josh Allen en este inicio de año. Pues no fue así.
1: No pudieron.
0: A ver si pueden hacerlo con los Bengalíes. Jets ante los Packers, otro gran juego, porque los Jets iniciaron muy bien ante Tennessee Titans.
1: Sí.
0: Los Packers, que desaproximadamente no ganaron, aunque fueron de visita, ante los Vikings de Minnesota, aunque sí dieron mucha pelea. Ravens ante los Saints, yo creo que aquí Baltimore se lo va a llevar un poquito fácil, pero Tyler Shock y los Saints sí le van a dar un poquito de pelea, sí le van a ir picándole las costillas. Titans ante los Eagles yo creo que fácilmente se lo lleva.
1: Sí.
0: Cam Ward de Titans, pobre quarterback, pero necesita acomodarse bien, pero la línea ofensiva tiene que protegerlo mucho porque nomás no se halla con el ataque. Y Filadelfia pues ha jugado muy bien, batalló también contra los Commanders, pero yo me voy con Filadelfia. Los Bears y los Vikings, otro gran juego,
1: sí.
0: Otro un gran juegazo. Obviamente va a estar Carson Wentz como quarterback suplente porque Kyler Murray pues 4 jugadas después se lesionó con una conmoción de cerebral.
1: Y terminó conmocionado.
0: Entró de protocolo. Los Bears andan con todo, con Caleb Williams. Esa ofensiva siento que va a ser una de las más potentes y más pesadas, como lo fue el año pasado, obviamente. Pero depende de cómo juega Carson Wentz de este encuentro. Si no juega bien, esto se lo va a llevar fácil Chicago. De ahí los Tampa Bay Buccaneers contra los Browns. Yo pienso que aquí Bucaneros la tiene fácil ante los Browns.
1: La verdad,
0: sí. Un total desastre con los quarterbacks, con Deshaun Watson, que lo están forzando a que juegue como titular, nomás porque tiene que reflejar pues todo lo que le pagaron a ese quarterback tan polémico. Y yo creo que sí se lo llevaría a Tampa Bay en casa. Uh-huh. Patriotas ante Steelers, uno de los encuentros.
1: Va a estar muy bueno
0: ese. Va a estar muy bueno, en donde pues es difícil de encontrar ahí quién. Drake May, si juega inseguro, como tanto en el Super Bowl como en la semana 1. Yo pienso que se lo va a llevar Steelers debido a la defensa.
1: Sí.
0: Si presionan bien a Drake May, este encuentro se lo llevaría a Pittsburgh. De ahí nos vamos con Panteras y los Falcons. Ya de hecho los Falcons ya anunciaron que Cooper Rush, el que también estuvo como quarterback 1 contra Steelers, va a volver a estar como titular. También tienen un desorden ahí con los quarterbacks porque tuvo a Tagovailoa con el oblicuo y Michael Penix con la rodilla y con las piernas, pues tienen lesión. Pues obviamente tienen a Cooper Rush siendo el tercer quarterback en la lista. Prácticamente, pues Kevin Stefanski lo anunció que fuera otra vez el número uno. Obviamente tienen a uno, se me fue su nombre, a un quarterback novato que es el en este juego, el quarterback número 2. Vamos a ver si no le va bien a Cooper Rush, si se puede estrenar este quarterback novato. Ante Panteras de Carolina, que Carolina jugó muy bien, alcanzó y empató a Chicago Bears, pero de repente los Bears pues repuntaron otra vez y ya no hicieron nada Carolina. A ver si reacciona en todos los 4 cuartos Panteras para que puedan jugar muy bien y puedan llevarse la primera victoria. Chargers ante los Raiders. Chargers que sorpresivamente no encontraron la victoria ante Cardenales y ahí en casa en el SoFi. Y los Raiders que empezaron muy bien con Kirk Cousins. También pienso que va a ser un gran juego. A ver cómo le va a este juego de rivales del oeste de la Americana. Broncos y Jaguares, otro gran encuentro allá en Denver. A ver cómo le va a Bo Nix, que no hizo nada en el Monday Night Football
1: ante los Chiefs. No, les fue mal contra Chiefs.
0: Les fue muy mal, muchos errores.
1: Pues ahora en casa se van a querer sacar la espina.
0: Sí, yo digo que sí se va a llevar Broncos. Ojalá que no, que evite los errores que tuvo ante Kansas City y Bo Nix. Y así pueda llevarse la victoria. Cowboys ante los Commanders. Cowboys que su defensiva más no responde. y los Commanders con Jaden Daniels, ya que ya regresó la lesión que tuvo del codo el pasado año. Yo pienso que se lo va a llevar Commanders. 49ers y los Dolphins, pienso que los Niners lo tienen fácil ante Miami.
1: Muy fácil.
0: Ahí es culpa de Luis Rosales.
1: Sí, sí, muy fácil. Pues, para los que le van a los Dolphins, pero sí, muy fácil para 49.
0: Ahí se va a poner bueno con Aarón Aragón y con Luis Rosales, a ver cómo se pone. Vaya. Pero yo pienso que sí se lo va a llevar 49ers, que empezó muy bien allá en Australia ante los Rams. Arizona de los Cardinals contra Seattle Seahawks. Otra vez va a jugar Drew Lock. Va a estar fuera otra vez Sam Darnold. Una semana más. Porque ahí tuvo una lesión en, pues ahora sí que en su nalga. Primero pensaron que era en la cadera, pero todo se bajó el dolor al glúteo, pero no fue algo tan extremo, pero aún así no lo van a sacar, van a tener a Drew Lock. A ver cómo le va con Cardinales, porque el nuevo head coach empezó muy bien contra los Chargers. Chiefs y los Colts en el Sunday Night Football, Miguel.
1: Ahí ni me hago ilusiones, arrancó mal la temporada Colts.
0: Y Chiefs arrancó muy bien y luego
1: juegan en casa de los Chiefs. La verdad es que sería una hazaña que los Colts ganaran en la cancha de Kansas City. La verdad, no me engaño solo. Yo sé que está muy difícil, es ampliamente favorito en ese juego.
0: Sí, la verdad es que sí.
1: Los Chiefs.
0: Y Kenneth Walker, que estuvo con los Seahawks y que recuerden que fue el MVP del Super Bowl.
1: Sí.
0: Inició muy bien con Kansas City, así que aguas con el corredor número 9. Y luego ya en el Monday Night Football, que a lo mejor ya el lunes lo hablamos bien, ya más detallado. Los Rams ante los Giants. Rams tiene que...
1: Buen juego también.
0: La verdad es que va a ser un buen juego, un buen Monday Night. Rams tiene que mejorar los errores que tuvo allá en Australia para que puedan conseguir la victoria allá como visitantes en Nueva York.
1: Ya nos vamos,
0: Miguel, algo más
1: que fuerte quieras. Abrazo y buen provecho a toda la gente que nos está escuchando, que está en su casita, que va en su coche, que está en el trabajo, que va a la escuela. Excelente fin de semana y el lunes estaremos platicando de todo lo que pasó, los resultados, qué pasó con la pelea del Pitbull y sobre todo qué pasó con la NFL.
0: Sobre todo con la NFL.
1: Fuerte abrazo a toda la gente que nos escucha.
0: Así es. Y también a Gibran, muchas gracias.
2: Ah, ya saben que aquí andamos para todo y sí, yo veo muy complicado ese de Colts contra los Conitina.
0: Sí, será una hazaña en la Brasil, gana en Indianapolis, A ver, pero va a estar muy, muy difícil. ¿Cómo la ves con Patriotas y Steelers, Gibran?
2: Ahí sí es un encuentro entre tú y yo, pero sí se la doy más a Patriotas.
0: ¿Sí?
2: Fácil.
0: Ok, vamos a ver. Porque recuerden que el año pasado todos esperaban que iba a ganar Patriotas y ganó Steelers y en Foxborough, también, así que
2: a ver si se repite otra vez. ¿Quién llegó a final?
0: ¿Mande?
2: ¿Quién llegó a final?
0: Patriotas, eso sí, pero porque llegaron porque Bo Nix se lastimó de Denver, si no hubiera llegado fácil los Broncos, pero bueno.
2: Sí.
0: Pero vamos, sin antes invitarlos a que nos sigan en nuestro portal, estamos como fanzone.mx, ahí pueden ver todo tipo de noticias y resultados del universo deportivo. 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Y a los Luises, a Luis Loya como el gerente de la patrona y a Luis Rosales como el productor de este gran programa. Luis, mucha suerte. Luis Loya, ¿quién le va de NFL? A los Jets, ¿verdad? Pues mucha suerte porque iniciaron bien. Y a Luis Rosales, pues híjole, con Miami.
1: No.
0: Dios te bendiga,
1: Luis. Ilusiones.
0: Pero bueno, a ver cómo suceden esas cosas en este fin de semana. Y sobre todo ustedes, querido público, gracias por vernos y escucharnos en una semana más, pero sobre todo nos vemos este próximo lunes. Que tengan excelente fin de semana. No se olviden de seguirnos en Instagram, estamos como fan-zonemx y en Facebook estamos como fan espacio zone. Si nos buscan en Google como fan espacio zone, salimos en el primer lugar en la lista de búsqueda. Agradecido con el arriba porque existen los deportes. Mi nombre es César Hostos y estamos a la orden con el deporte. ¡Let's go!
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